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0: Ahora en Tropicana. Son las
1: 7:57.
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0: buenas noches. Aquí estamos en Aquí No Me Duermo de Tropicana. Desde este momento y hasta las 12 de la medianoche, con toda nuestra gente linda, nuestra gente bacana. Qué placer saludarlos. Aquí estamos, Juliana Cardona, la encantadora Karina y también, por supuesto, el caballito su llave. Y en este momento, mi gente bonita, mi gente bacana, ya habilitamos nuestra Tropiconexión, el 310-206-3302 y también el 601-348-7601. Le damos la más cordial bienvenida a nuestra gente que nos está viendo en arroba Tropicana Colombia en el TikTok y también en YouTube, arroba Tropicana Colombia. Y por supuesto, tenemos a la barranquillera hoy de invitada, Luchi. ¿Ay, dijo, no? Ay, ¿cómo así? ¿Esos niños quiénes son? Y tal, que no sé qué, no sé cuándo. Cuidado una vaina, que Luchi es una encantadora de serpientes.
1: Yo me quedé porque yo vi Hombre Bueno y yo dije, yo como que soy de por aquí.
0: Juliana Cardona, ¿cómo estás? Buenas noches.
1: Buenas noches, señores, a Que No Me Duermo. Hoy el reto es no dormirse de aquí a las 12 que tenemos ese programa. Bienvenidos.
0: Yo no sé qué le sucede. Como dijo Muriel en estos días, cruel.
1: Pero así se llama el programa. A Que No Me Duermo. El reto es no dormirse.
2: Uno no puede echar un mocosito, nada. Sí,
1: pasa sí. Nada. Acá sí.
0: No, no, lo que tú quieras. Bueno, no sé si de pronto tú quieres saludar a Karina y de ahí en adelante hablas.
1: No,
0: por
1: Karina, no, Karina.
0: Entonces la saludo yo. Karina, ¿cómo estás? Buenas noches.
3: Pero ¿por qué no me quieres saludar a mí? Me hacen el favor y se van parando en la raya, papito.
1: Porque a ella le gusta la tripa. Entonces usted ya sabe que hay tripa en el programa de hoy.
3: Póngase clara.
1: Mi amor, pero conmigo le tiene que basar y sobrar, mi hermanita, porque ¿cómo así? Ya, pues que Luchi.
3: No,
1: igual.
3: Cuando usted no me basta y me sobra, mamita, o sea.
0: Ay, güey, o sea que ella no es suficiente para ti.
3: Concurrido.
1: Listo, Karina. El día que te dé el día que la tripa ya no te funcione, yo no voy a estar ahí para acompañarte.
0: ¡Irra!
1: Una vez te voy a decir,
2: Juliana.
1: La yo tripa no. Con el tiempo se cae, Karina.
0: Yo no sé, pero sí.
3: Opiniones.
0: Pelea de gallo, yo voy con Juliana.
3: Y nadie ha mirado, caballito, cómo está. Caballito, hoy estás, pero Ave María.
0: No, si ya me hicieron bullying estas mujeres y que, ¿cómo te pusiste sordines?
3: ¿Cuál sacerdote?
1: No fui yo, Karina.
0: Venga, para bautizarla.
1: Vea, la gente porque párese, no sabe cómo. La gente porque no sabe cómo es Luchi, pero Luchi fue la que empezó. ¿Qué tal es talla XS?
3: Algo de los jeans. Pero muestre, pues.
0: Ay, Natalia, ya no le des más nada a esta mujer, ni en la mañana ni en la tarde. ¿Qué?
1: Papi, que estás aferrado a la talla de ese hijo. Sí.
3: Caballito.
0: ¿Qué? O sea, de aquí me queda bacano, la vaina en la barriga.
3: Desciende. A ver, yo miro, párese.
0: Que me va.
1: Pero, no haga. Paré en la silla. Eso, ¿cómo te pusiste eso?
0: No, el jean está bien, la vaina es la camisa.
1: No, es la camisa, que él está aferrado a la talla S, no lo ve, se le abren los botones.
3: Y la Luchi, ay. Luchi, bebé.
1: ¡Oli!
3: ¿Qué más?
1: ¿A quién tienes ahí, pa' ver?
3: No, aquí, solamente un ponchadito ahí. Camila, por favor, un ponchadito, una vez. Corte.
1: ¿Qué?
3: O sea, usted, que se active la vaina.
0: Pero preséntale solo, por favor.
1: Hombre, Lucía jamás ha hecho horas extra y hoy dijo, me voy a quedar.
3: Ey, no. Luchi, un poquito de campo, usted, mi amor, no, hoy se vale, ¿qué hay? Vea, es que hoy está con nosotros Cristian Camilo y el amigo, compañerito de Cristian, ¿cómo estás?
4: Cari, muy bien, muy feliz, contento de saludarlos, ¿cómo están todos? Un placer.
1: Bien, ¿no? Pero todos los cantantes tienen que poner a la sonrisa ahí, pues, para que uno diga, ¡ay, tan lindo!
3: De malos,
4: uno todo serio, más amargado.
3: Hay que ponerle el switch.
1: Cristian, vení, yo arranco preguntándote algo, pues, muy sencillo. ¿Sí, ¿sí o qué? ¿Qué el efecto tarima existe?
4: Claro.
1: ¿Claro?
4: Las formas.
1: Obvio. La
4: energía es diferente. Sí, es verdad.
1: ¿Cómo se llama el del acordeón?
4: Total.
3: A mí me gusta también el chico que está porque es súper activo, el chico del instrumento, de los instrumentos.
1: Karina ya empezó a verle el instrumento al muchacho.
0: Compadre, ¿cómo está usted el del acordeón? ¿Cómo está usted, mi hermano?
4: Andresito, ¿cómo está?
0: Andresito, ¿usted cómo anda? ¿Cómo está? ¿Se escucha? No, pero sí, pégese al micrófono, compadre, pégese.
5: ¿Cómo están todos por allá?
0: Excelente, mi hermano. Luchi, que me está haciendo la pregunta. ¿Que a ti cómo te va con el acordeón? Que si le metes el dedo bien a la vaina.
1: ¿Qué? Pues,
5: yo no pregunté. Manejamos las negras y las blancas.
0: Muy bien.
1: Ey, pero estamos hablando del acordeón, estamos hablando de nada.
0: Ya.
3: No, mi amor.
0: Estas mujeres, Dios mío, ya estas mujeres.
3: Caballito, él maneja las negras, las blancas y de todo tipo de teclas, porque mire el montón que tiene aquí. A ver, tóqueme una.
1: Uy,
0: bueno, toqueme una. Ya dejemos el perrateo, por favor, y vamos a presentar a los invitados como tiene que ser, Karina. ¡Uy, cómo!
1: ¡Ay, pero mira, si lo toca sabroso!
0: Cristian, Camilo y Andrés, oye, en el que no me duermo de Tropicana para toda Colombia. Muchachos, qué bueno, qué bacanos que están con nosotros, bienvenidos. Y bueno, así iniciamos un programa distinto, diferente, porque hoy tenemos... Por supuesto, como invitadísima estelar a Luchi, me dijo, ¡ay, cómo así! Cuando lo vio acá en la pantalla.
2: Yo me voy a quedar un ratico y ya cuando me pasen el teléfono de Andrés, me voy.
0: Sí, es correcto. Entonces, bueno, no, chicos, bacano que están con nosotros y vamos a pasarla súper genial. ¿Hasta ahora tienen chance, Karina?
3: Mi amor, hasta la hora que queramos.
0: ¡Ah, bueno! A ver, entonces...
3: ¿Hasta qué hora, mi amor, te provoca tenerlos aquí? No sé.
0: No, Juliana y Luchi, tú.
1: ¿Cómo así?
3: Como si fuera por mí hasta las 2 de la noche.
0: No, Juliana dijo que como hasta las 10, como hasta las 10.
2: ¿Qué cosa?
0: Tenerlos acá con nosotros, en la que no me duermo de Tropicana.
2: Ah, no, yo me voy apenas me den el teléfono de Andrés.
1: Andrés, mi amor, no vayas a rotar el teléfono.
3: Es más, los que están conectados en
2: rótelo, todas las ciudades,
3: escuchando Tropicana y quieren saber de quién les estamos hablando, vayan al TikTok directamente para que conozcan a este par de bombonzotes que hoy nos están acompañando en A Que No Me Duermo, un lunes.
0: Imagínate, y hoy también tenemos a Carlos Andrés, que no se ha ido. Carlos Andrés, bienvenido. Esto es para que te des cuenta. Para que te des cuenta que Luchi contigo se pone demasiado tóxico. Pero cuando hay hombres en cabina, ella cambia automáticamente. Entonces...
6: Ay, tan bellos, muchas gracias. En serio, para mí es un honor estar compartiendo con ustedes. Semejantes, o sea, se los juro, yo me iba a ir. Pero yo dije, o sea, semejantes cositas tan sabrosas que están allá en esa cabina. Parte, papadecitos, a bueno ser acordeón para que me cojan allí toda la noche.
1: O sea, en vez de irte, te viniste.
6: Claro, yo, ay, no, súper original.
1: Impresionante.
6: Me encanta, Karina, te amo, te adoro, caballito, sos hermoso. Luchi, hermosa profesional como siempre. Yo no sé por qué se quedó, muy raro, porque ahí mismo a las 5 de la tarde ya se quiere ir. Y bueno, y Juliana, que está súper contenta con este nuevo horario laboral. Los amo, los quiero. Y bueno, me voy porque ya llegó al domicilio de Luchi. Chao.
0: Ay, hombre, pues dígalo.
3: Rápido, gordo, usted así para todo, por favor.
0: Hombre, qué bacano, muchachos. Bueno, ya se dieron cuenta que el ambiente laboral aquí es súper espectacular. Y yo sí quisiera conocer un poco más de nuestros artistas invitados. Cristian Camilo, estaba leyendo por ahí, Luchi, su biografía, su vida. Y él sí, él trató... ¿Qué pasó?
3: Lo principal, Beni, ¿vos cuántos años que tenés?
7: 28.
1: ¡Oh, caballo, viste!
0: ¿Y qué pasa con eso?
1: Que bueno, 28. Todavía pertenecemos a la población joven de Colombia.
0: Ah, ok.
1: Entre los 14 y los 28 años, bebé, ¿qué? A uno le hacen una encuesta, por favor, diligencia y su edad, entonces, desde los 12 a los 15 años.
3: A mí la verdad es que la gente que tiene menos de 30 ya me parece muy maduro, Karina, entonces, pues... A mí eso no me trasnocha. Yo a mí me dicen 28 y yo digo, ay, qué pecado. Bueno, ¿qué quiere hacer? ¿Salir de fiesta? Ay, qué pereza.
1: De 1 a 10, ¿qué tan maduro se considera, Cristian?
7: Yo 10, absolutamente.
1: ¡Uy, caja!
2: Divino.
1: Toca probar. Sí. Eso es como cuando alguien está borracho y usted le pregunta y está borracho y dice que no. Sí, lo mismo.
0: Sí. Es que compadre bien, Cristian.
1: De maduro, oiga.
2: No, toca probar la madurez.
0: Escuche, espérate un momentito, yo le hago una pregunta. Escuche a Luchi, compadre.
2: Venga acá, compadrito. ¿Usted por qué cree que es maduro?
7: A ver, por las cosas que he tenido que pasar, porque la vida te va formando el carácter, entiendes que sí, que no aceptas, tienes un foco en tu vida que has trabajado durante muchos años y sabes que trabajas todos los días con mucho amor y mucho esfuerzo por él. No te desvías en las cosas que vienen dentro del paquete que es vivir, como, no sé, los
1: ¿cuál vicios, paquete?
7: El trago, las mujeres, ¿no? El foco es uno solo y es el proyecto de vida y es el proyecto musical. Entonces, por eso yo considero que tengo los pies muy puestos sobre la tierra y que voy caminando tras un sueño todos los días sin que nadie... y sin que nada me despiste.
1: Pues no me parece un buen argumento.
2: No sé, Ernesto, no le creí.
1: Porque a mí también me ha pasado un montón de cosas y yo parece que me hubiera tragado todo el circo de los hermanos Gasca.

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1: Sentimental de estos hombres, ¿cuándo van a preguntar eso?
2: Ya, vamos a preguntar, vea. Soltero, casado, enredado, con una y otra. No sé, contado.
3: Yo soltero. Hace unos meses estoy soltero. ¿Le sale eso? No. 100% a mi carrera.
2: Pero ¿sabe que los hombres tienen una característica?
3: ¿Cuál es?
2: Cuando miran para otro lado, es que tienen varios.
1: ¡Están mintiendo! ¡Están mintiendo!
3: Como acá hay que mirar a las cámaras, a los presentadores.
1: ¿Cómo no?
3: Para saber a quién le está hablando uno. Sí, es por eso.
1: Sí, sí. Van a echarle ese cuento al cuentero. Oigan.
4: Compadre, yo no sé, pero yo creo que mis amigos están como nerviosones. Ustedes tranquilos, respondan como ustedes quieran responder. No se pongan en camisa de fuerza porque estas mujeres huelen cuando los muchachos están diciendo mentiras. Así que ustedes tranquilos, relájense.
2: Como dicen por ahí, yo nací anoche, pero no anoche, papito, haga el favor.
5: Yo sí no, conmigo tiene más ventaja porque yo no descubro mentira masculina, no me la sé. Tengo poca experiencia en el área.
4: Mentira, ella conoce las masculinas y las femeninas también.
1: Yo sí los vuelo hasta acá, están mintiendo.
2: El área tiene que ser bien conocida, ¿cierto? Por ejemplo, Andresito es que casado. Andresito tiene copete de casado.
1: Sí, está casado.
6: Es felizmente casado.
1: Pero me gusta que reconoció que era casado y dijo felizmente casado. 10 por eso.
4: Mi hermanito casado, pero no capado. Déjale, compadre, todo lo que se mueva.
2: Él es de los pocos hombres que hoy día quedan que se puede decir que pueden ser fieles, ¿no?
1: Muy bien.
5: Andrés, ¿cuánto llevas de matrimonio, pues?
2: ¿Cuánto?
6: Llevamos 12 años con mis felices.
1: Ya va bien. Ya lo conocí.
5: Mis papás se separaron cuando tenían 12 años de casado.
2: ¡Porque lo vine a conocer, señor!
4: O sea que eso quiere decir que Luchi tiene esperanza, ¿no?
5: Pues mentira, Andrés.
1: Me encanta que seas un hombre que hable de su esposa así tan bonito. Te felicito, mi corazón. Qué bueno. Ahora sí escucharé tu música.
2: Saludo para todos los oyentes que están casados y felizmente casados.
1: Bueno, me retiro, ya no hay nada más que hacer aquí.
2: Luchi, cuidadito.
5: Andrés, te dije que no fueras a decir eso.
2: Una canción para los casados, como usted, Andresito. A ver con qué sale. Literalmente casado. Casándose. ¿Te imaginas?
4: En este momento hacen el ingreso a la iglesia los casados. Las palmas, por favor.
2: Espera, para los divorciados, oiga.

0: nueva divorciada. ¡Eso! ¿Qué pasó?
1: Le voy a decir una cosa.
0: Dígalo.
1: ¿A dónde ven este muchachito, pues, así, superficie irisnada? Yo lo conozco ya de rato.
2: De hace años. Okay.
1: Es más, lo conozco cuando era cachetoncito. Así, ay, yo también era cachetoncito. Ay, no,
0: oye, Karina.
1: Pero...
0: disculpa. Tienen una vida que ha sido... pues difícil, no ha sido nada fácil, pero de eso se trata, ¿no? Estaba leyendo un poco sobre su vida musical, su vida personal, y tienen una que otra historia bien fuerte, entre otras cosas, se tuvieron que ir del país, se fueron para los Estados Unidos, ¿cómo fue eso?
1: ¿Qué pasó? ¿Cómo así?
3: Pues parte del camino y parte del proceso es entender que hay mejores momentos que otros y una carrera como esta, en la que estás tocando puertas permanentemente hasta que se cumpla el sueño, pues requiere otro tipo de compromisos. Hubo un momento que nos golpeó a todos como mundo, como planeta, que fue la pandemia, uh-huh. y que nos obligó a pensar diferente, a ajustar muchas cosas del proceso que llevábamos. Era un buen momento para mi vida, para mi proyecto, porque estaba apareciendo en televisión nacional, estaba en un programa, era finalista de un reality en televisión y estaba en Colombia pues como

0: como muy a la expectativa de lo que iba a suceder en ese programa y se nos atraviesa la pandemia. Claro, a la hora de comercializar, de vender, no se pudo, fueron 8 meses sin cantar una sola canción, no podíamos comercializar de ninguna forma, los eventos cancelados, los aforos limitados, etcétera. Y tocó reajustar el proceso, se me dio la posibilidad de ir a Estados Unidos a intentar tocar puertas con la música, pero no todas las puertas de la música se abrieron, así que tocamos otro tipo de puertas para trabajar, sí, y para camellar, que era lo que nos afanaba.
1: ¿Qué le tocó? Oigan,
0: como cualquier ser humano, rebuscársela.
2: Compadre, pero yo le voy a decir algo. No, yo le voy a decir algo, porque todos en algún momento hemos hecho, en busca de nuestro sueño, en busca de nuestra estabilidad emocional y económica, hemos hecho sacrificios. En ese momento, pues, tema de pandemia, yo sé que muchos también lo hicieron. Y yo le pregunto a Juliana, ¿en qué momento de tu vida, Juliana, crees que has hecho un sacrificio por tu estabilidad emocional y económica y por tu sueño?
1: Pues mucho, no es que no vivo con mi mamá. Ya no me vaya a hacer llorar mi hermano.
2: Fuerte, ¿no?
1: Sí, mi familia es otro lugar.
2: Tú viniste desde muy pequeña, 18 añitos, acá a Bogotá, ¿no?
1: Por eso fue que le dije a Cristian que yo también he pasado duras y yo sigo con los 5 payasos dentro de mi cabeza por algún motivo. No, si todos hemos pasado situaciones difíciles, pero esta vaina de... A ver, una cosa es que uno se vaya de la ciudad a otra ciudad.
3: Sí.
1: Es difícil, pero sigue siendo tu mismo país. Hay gente medio hijo de puta, pero...
2: Sí.
1: Pues, por lo menos está acá. O sea, vos coges un bus y te volvés para su ciudad, así el caso, pero cuando uno se va para otro país, la vaina es distinta, y aunque yo no he emigrado a otro país, pues obviamente mi familia sí, entonces conozco de primera mano lo que se siente estar en un país con una cultura completamente diferente a la tuya, y bueno, mi mamá está en España hay mucho latino, mucho colombiano, pero igual no es lo mismo, siento que el esfuerzo es adaptarse, ¿sí o no, Cristian?
0: Sí, total, total, y además cuando estamos acostumbrados a estar rodeados de tanto amor, de tantas cosas bonitas, de nuestros papás, de nuestras hermanas, y estar en otro lugar batallando, que uno como hombre obviamente siente que está batallando no solo por uno, sino por los de uno, que uno quiere tener a sus papás mejor, a sus hermanas más acomodadas, a que a la familia no le falte nada, pues hay que meterle con ganas, hay que trabajar duro.
3: Sabiendo que era o que es, bueno, un artista, cuando le tocó irse para allá a trabajar, mejor dicho, en lo que fuera, ¿cómo usted logra decir, bueno, yo soy un artista, pero sí me toca hacer estas cosas?
0: Es Dios cuando obra y te enseña unas cosas diferentes para tu vida, no solo como profesional, sino como humano. Es aterrizar, porque claro, existe un ego. Todos los humanos tenemos ego y lo administramos de formas diferentes. Cuando tú haces música, cuando estás trabajando por un proyecto musical y sientes que de pronto tus canciones están creciendo, que estás apareciendo aquí, que te están creciendo las redes sociales, que te están llamando para cantar, pues sientes que estás tocando el cielo. Entonces es como Dios devolverte al inicio, a decirte, hey, Pere, que hay que corregir muchas cosas antes de que usted llegue a donde quiere. Y entonces pues eso, pues ensucies y aprenda que hay que trabajar diferente. Yo he sido un bendecido porque yo canto desde los 7 años.
3: Imagínense.
0: Mi vida, mi mundo es la música. Yo desde que soy un niño trabajo haciendo música, dando serenatas, haciendo shows, trabajando por mi proyecto. Entonces sí soy un bendecido porque hago lo que amo desde niño y eso como resultado pues trae ese crecimiento económico. Nunca me tocó un trabajo difícil, entonces había momentos donde ahí me llamaban y me decían, Cristian, hay tanto por ir a cantar, y en mi cabeza era, bueno, quizá podría cobrar un poquito más, pero hay gente que va y descarga un camión 6 horas y se gana 30,000 pesos, viejo, y a mí me están ofreciendo el triple por el esfuerzo más pequeño del mundo. Entonces soy un bendecido, un afortunado y agradecido de lo que tengo, de lo que hago, pero uno siempre quiere crecer y dar pasos más importantes y toque lo que toque, pues uno está en búsqueda de su sueño. Y en ese momento que no podía trabajar en mi música y en lo que yo amo, pues había que buscar alternativas. Y se presentó la oportunidad de limpiar una casa, de pintar una casa, de limpiar los baños. Entonces estamos disponibles para hacerlo porque nos enseñaron a que como toque, sin dañar a nadie, hay que crecer. Y fue buscar esa manera, esa posibilidad en medio de la pandemia, de no quedarnos quietos porque la música no estaba dando resultados.
3: Por ejemplo, ya que se metió por ese lado, ¿qué fue lo más difícil de lavar baños? Porque ¿para qué le va a decir una cosa? Hombre, que lave baño.
1: Karina, y pregunta no vas, pues el popó.
3: No, secreto. No, Juliana.
1: ¿Sí,
2: claro?
3: Pues, terrible.
0: Para uno, y yo sé que ustedes como hombres, ustedes como chicas me entienden, uno quiere oler rico, sentirse rico, vestirse bien. Y en ese momento, pues tú no piensas en eso porque estás pensando en echar para adelante. Entonces, ajá, te importa cero ensuciarte. Y si toca, y si las uñas, y si quedamos oliendo, y si lo que toque, pues
3: hoy
0: estamos
3: día,
0: creciendo.
3: Hoy día lava baños acá en Medellín, en su casa.
0: Yo soy hago aseo, sí.
3: Sí, sí, sí.
0: Claro, claro.
3: Vea, con, y es hoy, pues, obvio, ¿no es que aprendió en Estados Unidos?
2: Claro.
3: Claro, hombre.
2: Si no lo levantan a palo.
3: Caballo,
2: no, y es verdad, y es verdad. Hoy en, día, que... hoy en día nosotros los hombres tenemos que aprender. Yo no sabía ni cocinar. Y Juliana me dijo, primero tienen que aprender a hacer arroz. Y ya se hace arroz.
3: Oh.
2: Ya
3: no, hace... hacer arroz,
2: no, yo no sabía. Porque es mi primera experiencia.
3: Y
2: es mi primera experiencia fuera de mi hábitat natural. O sea, ya yo dije, bueno,
3: mi hábitat, tremendo caballo.
2: Sí. Y ya vine acá a Bogotá.
3: Era
2: vivo solo, independiente. Es correcto. Es correcto, caballito. Entonces, yo aquí preguntando, y es difícil, es complejo. O sea, yo como al mes y medio fue que aprendí a hacer un arroz, porque yo no sabía hacer esa vaina. Imagínate,
3: es que
2: este
3: al
2: hombre.
3: Mes y medio lleva un mes y 30 días, ¿verdad? ¿Cuánto? 2 meses. Pero hay unas vainas que uno agradece, porque claro, vea que mi mamá siempre me dijo,
0: es
3: que.
0: Los procesos es eso.
3: Ajá.
0: Que te le mides a todo y que no te varas por nada. Y que si mañana las cosas no funcionan por X o Y motivo, hay un plan B y otra alternativa. Y vas para adelante, porque naciste con esa mentalidad de crecer.
2: Compa, venga acá. A usted le hicieron la rosca. Dígame la verdad.
3: ¿Cómo así que la rosca? Actualízate, porque nosotros aquí no entendemos la vaina.
2: Bueno, la rosca es que de pronto tenían para tenderle la mano a usted, ya de pronto estando como finalista de ese programa de televisión, reality, teniendo de pronto también el carisma, el talento, o sea, todo. Teniendo
3: sí, pero
2: todo,
3: que la vaina con el programa, a otro nivel.
2: Tú sentiste dígalo, que de pronto dígalo, no dígalo, te dígalo. Ayudaron en la forma que tú esperabas. No te dieron la mano en la forma que tú esperabas. Esa vaina es hacer la rosca, sino que se ayudaron a otro o se olvidaron de la gente.
3: ¿Tenía rosca o no tenía rosca?
0: No, digamos que yo no nunca lo vi de esa manera, caballito, el contrario.
2: No, dígala la verdad, compadre, dígala la verdad. Vamos a quitar los pantalones y vamos a hablar como tiene que ser.
0: No, eso nos afectó a todos los participantes. No era como que alguno se vio favorecido con eso. Realmente no.
3: Nada.
0: No se sintió dentro del programa que eso favorecía a alguien más que a otros, no. No, porque esa situación nos golpeó a todos de la misma manera. Todos los que estábamos en el programa estábamos tras el mismo sueño de que una de nuestras canciones impacte o de que nuestro proyecto funcione, de hacernos visibles, de que nos contraten 20, 30 veces al mes. Eso queríamos todos dentro del programa y ninguno pudimos hacer eso porque la pandemia afectó todo el comercio de la música, todos los comercios,
3: ¿cierto? Todo.
0: Todo. Entonces todos nos vimos igual de afectados realmente. Pero ahora que lo mencionas, ¿sabes qué? Sí, sentí estando allá en ese proceso.
2: Sí.
0: Y se lo escuché a muchos de los que viven allá, que los mismos latinos, los mismos colombianos, le cerramos las puertas a los otros colombianos.
3: No.
0: Ah, eso bueno. Sí me pasó allá.
3: O sea, espere, o sea, los que están allá fijos, sí. Los colombianos, al que va llegando, oigan a este, ¿qué pasa?
0: Me recibió un mexicano, amoroso, queridísimo, me atendió, ¿qué quiere comer, qué quiere tomar? Listo, ahorita acá, como un rey. Pero el colombiano teníamos que hacerle un proceso más difícil. Era como que no accedía a darnos la oportunidad.
2: O sea, como dicen por ahí, en casa de Herrero, cuchillo de palo, compadre.
0: Sí, infortunadamente.
1: Ah, ve, Cristian, pero todos los colombianos que te encontraste allá, ¿con todos se pasó eso? Uy,
0: no puedo generalizar, no todos, no. Los
3: pero si más de uno se pone pinchadito por allá.
0: Los colombianos somos magia, eso sí, ¿pa' qué? Tenemos una cultura muy bonita y en todo lado que llegamos, gracias a Dios que encantamos, eso sí lo tengo clarísimo. Pero me pasó en varios lugares, en varios establecimientos, que curiosamente, pues, los dueños eran colombianos, ¿sí? A la hora de tocar la puerta, no te la abrían tan fácil. Y en lugares que no eran colombianos, sí me lo permitían. Entonces, eso fue lo que me pasó. Pero no, canté en muchas casas, hice muchos amigos, tengo muy buenas relaciones con gente que vive allá. Eso sí, gracias a Dios.
2: Pero pasó, ¿será, pasó, será que de pronto eso, compadre... y chicas, ¿será que de pronto es porque la gran mayoría de colombianos, no todos, pero sí una gran mayoría, una gran parte, cuando van al exterior, cuando van a países como Estados Unidos, siempre van como con la malicia de hacer cosas torcidas, o sea, de no trabajar 100% y de pronto, como ya el colombiano sabe cómo es la cuestión y casos se han visto, entonces, o sea, coge algún tipo de recelo, de distancia, ¿no?
1: No sé.
3: Yo digo que más bien, como dicen por ahí, nadie es profeta en su tierra. La gente dice, estos son los mismos de mi tierra, si a mí me tocó duro, búsquesela por otra.
1: Epa, lado. Yo creo que más bien va por ahí.
2: ¿Sí?
1: O sea, yo siento que hay dos tipos de personas. Las que les cuesta mucho aprender algo y cuando lo logran lo quieren compartir. Y las que les cuesta mucho conseguir algo y luego ya no quieren compartir cómo lo hicieron para que los demás no lo puedan hacer y no ayudan y esto. Hay esos dos tipos de personas. Supongo que Cristian se encontró ambas en Estados Unidos.
3: O pueden decir, ah, no, si es que para mí fue duro, entonces que a usted le toque también.
1: Ajá, sí, por eso.
3: No le permiten de pronto la facilidad, entre comillas, para que el otro pueda progresar. Uh-huh.
0: Eso pasa, y pasa, por ejemplo, en la industria musical eso se ve muchísimo. Estás tocando puertas, obviamente en este proceso buscas, no sé, el apoyo de otros artistas que ya están o que han funcionado primero que tú, y pasa eso. A mí nadie me regaló, a mí me costó llegar a donde estoy, entonces pues que le cueste a usted también. Entonces pues uno quisiera que fuera diferente, pero entiende que hay personas que salen adelante y dicen, bueno, ahora sí puedo ayudar a los demás, uh-huh. O hay personas que llegan arriba y dicen, pues me costó, que
2: como diría Juliana, vale. Esos son unos higüe...
3: Una higüe tantas, una canción para esos higüe tantas.
0: Uy, a ver.
2: Oye, compadre, pero vea, mucho bla bla. Vamos a ponerle sabrosura este lunes como tiene que ser. Vamos a cantar, compadre. Vamos a cantar.
3: Hágale una de Jay. Ah, esa sí me gusta, mucho mal pa.
0: Dicen que suerte, pero no saben toda la que me comí.
2: Esa está buena.
0: Algunos dicen.

0: eso.
1: Se compuso esta noche y lunes. ¿Qué culpa tiene el lunes de no ser sábado, mi amor?
2: Cristian, ¿cuántas veces se han comparado con Jason Jiménez?
3: Muchas.
2: ¿Por qué?
3: Muchas. Dicen que físicamente tenemos un aire. Me ha pasado muchísimas veces en redes sociales. Yo tuve la fortuna de compartir con él varias veces, entonces tenemos varias fotos. Y la tendencia en las fotos, cuando compartía con él la foto en las historias, era que sí teníamos algún vínculo familiar, pero no, realmente no. Pero
2: ¿eso te incomoda?
1: Vínculo musical.
3: Me han dicho varias veces. Dime.
2: ¿Te incomoda?
3: No, nada, no. ¿Pero por qué? No. Nada,
2: pues es que yo he escuchado muchas veces, por el trabajo nuestro, pues estamos todo el tiempo entrevistando artistas, y para ahí es un secreto que la música popular, regional colombiana, banda, bueno, todo lo que tenga que ver con este género, pues ahorita, digamos que, entre comillas, es el nuevo reggaetón, ¿sí? Lo que pasó con el reggaetón antes, ahora está pasando con este estilo de música, y muchos artistas tienen como referente a Jason Jiménez. Así que de manera consciente o inconsciente se parecen mucho a él. Entonces hay algunos artistas que lo toman bien, es más, dicen muy directamente, sí, él es mi referente, lo sigo a él, eso es lo que yo quiero, así tal cual. Y hay otros que es como, juepucha, pero ¿por qué me comparan con él? Esa no es mi intención, yo quiero hacer mi camino. Y bueno, como los artistas saben mucho de lo que saben hacer, pues de lo que hacen, siento que hay un momento donde quisieran buscar un poco más de originalidad, pero para nadie es un secreto que Jason dejó la vara muy alta, por lo menos en su generación.
3: Total.
2: Entonces por eso te pregunto si te incomoda, ¿cómo es la vaina ahí con los Jason Jiménez, además del parecido físico?
3: Es un referente absolutamente para cualquiera que hagamos este tipo de música, es un ejemplo a seguir, realmente él se posicionó como una leyenda porque todo lo que hizo prácticamente que lo pegaba, y eso lo hacen muy pocos artistas. Es uno de los número uno de la música popular en Colombia, la cara joven, el que dejó la vara en alto, entonces para todos es un ejemplo a seguir, y hay que agradecerle por todo el camino que hizo con la música popular. Yo crecí en un ambiente de música ranchera, entonces mi referente, mi artista favorito es Juan Gabriel, es la música que amo.
0: Uy, bravo, espérate. Si te gusta la música de Juan Gabriel, compadre, un cortico de Juan Gabriel, la canción que más te guste.
1: Hágale.
3: Siempre que me piden una canción, en cualquier lugar que yo voy, a cualquier reunión, pienso siempre en una canción de Juan Gabriel. Te lo pido, por favor.

0: está.
1: Cayo, te la iba a dedicar, pero...
2: No.
3: ¿Pero qué? ¿Qué pasó?
2: No, eso es botar pólvora en gallinazo, mi hermana.
3: Ey,
2: no,
3: Juliana, no, no, no, no, Juliana. Yo pensé que tú eras mi amiga. Oh, va.
2: Soy tu amiga, pero pues. Los amigos son honestos, ¿ah? Venga, espera un momentico, antes de seguir con Cristian, es que le están escribiendo a Caballito y dice que no están escuchando. ¿Será que nos pueden decir si están escuchando por TikTok, por YouTube, los que están escuchando radio, si están escuchando bien? Porque la idea es que escuchen cantar a Cristian Camilo, hombre.
1: Que mande la nota y diga, sí, escucho.
3: Mira, por aquí me está diciendo Javier Pulido, y yo no entiendo por qué. Sea serio, caballo, que no se escucha, no se escucha, no se escucha, no se escucha, no se escucha. Javier Pulido, ¿por qué no se escucha? Espérate, vamos a escucharte, a ver qué es lo que es.
2: A ver qué lo
4: es. Caballo, no se escucha, man. No se escucha nada, caballo.
3: ¿En serio?
1: ¿Y por dónde?
3: Y usted puede, Javier, ¿por dónde nos estás escuchando? A ver, me han mandado otro notiqueo, a ver.
5: Y para pedir una canción, Juliana, qué mara eres.
2: Ah, ya empezaron con mi nombre, me lo van a gastar.
3: Por aquí me están diciendo que se está escuchando en el radio. A ver,
6: otro. Caballito, caballito, yo lo escucho bien por la emisora y por el TikTok.
3: Ah, no, hermano mío, Juli.
1: No.
3: Que este sí me escucho bien, entonces que
2: vaya el domingo que hay misa de sordo, mi amor. Haga el favor.
1: Aproveche, que actualice el botoncito, ¿ah?
3: Oye, Cristian, bueno, también preguntarte, además de tu gusto por la música de Juan Gabriel, un ícono para muchos, entre otras cosas, a mí también me gusta la música de Juan Gabriel y también tenía un lápiz espectacular. ¿Qué otro artista? ¿Qué otro artista?
2: ¿Y tú cómo sabes
3: género?
2: Que tenía un lápiz espectacular? Ah,
3: porque escribía bien las canciones y que entre otras cosas también era el mentor de esta Rocío Dúrcal. ¿Sí o no, compadre?
1: El puro pelado roto.
3: No, no, pero es que Juan Gabriel tampoco le gustaba lo.
1: ¿Cuánto tiempo y cuánta noticia ha salido por ahí de que Juan Gabriel está supuestamente vivo?
2: Ay,
1: que
2: no sí.
1: ¿Dónde se le aparezca Juan Gabriel? ¿Qué?
7: No, imagínate, yo siempre he dicho, yo pagaría lo que fuera, me endeudaría como fuera para ir a verlo en vivo.
2: Mi amor, pero se nos cansó de lavar baño allá para que siga diciendo que va a endeudar. ¡Ay, no! Decía Camilo, ya no más, mijo.
1: No más.
3: Y de verdad
1: no
3: que más, se endeudó. Él se endeudó, Juli. Uh-huh. Él hizo un préstamo, ¿cierto, compadre?
7: Claro, porque es que la historia cuando se cuenta así, la gente dice, ah, pff, se fue a sufrir a Estados Unidos.
1: Ay,
7: tan fácil. No, pues sufrir es otra cosa, ¿no? Yo obviamente tuve que sacar un préstamo que hasta hace poquito terminé de pagar.
3: ¿De cuánto fue, compadre? Tiene que decirlo. Ya que dijo el santo, diga el milagro.
7: Fue de 20 millones de pesos.
1: 20.
7: Con una parte de ese préstamo pude comprar un micrófono porque recientemente me lo han robado en Bogotá.
2: ¿Ve? ¿Por qué 20, Cristian?
7: Pudimos sacar el préstamo de 20 por un lote que tenía a nombre de mi mamá, como una cuestión familiar ahí, y le correspondía un pedacito. Entonces, con el nombre de mi mamá pudimos ir al banco a lograr ese préstamo, y eso fue lo que autorizaba, no se podía más.
1: No tenía, ¿cómo se llama?
2: No, menos mal que no se podía más.
3: Imagínate.
1: No tenía, ¿cómo es que es crediticio?
3: De vaina y no hipotecaste.
7: Como 8 años se podía, entonces sí había como la posibilidad de
2: hacerlo. Ahí para arriba tocó Credit Hopo, vendía.
1: ¡Credit Cuerpo!
3: ¡Ay, Dios mío! Lado,
1: y al otro lado sí que le sale costoso.
2: Póngalo a 4 cuotas.
3: Como, ¿sí? Vea, como dicen los cachacos, Credit Chimbo.
7: Pero ay, no. Así tocó, es que así toca a veces para buscar las oportunidades, ¿no?
1: Cris, yo se lo vi en un video por ahí viral, sí. Como chiquitico cantando una canción. O sea, yo lo vi pequeñito, es un video como muy, muy ranchera, algo así.
7: Pues pucha, pues.
1: ¿Qué? Pero, ¿cuál pudo, o sea, porque es que usted, usted canta de muy
7: sí,
1: pequeñito.
7: Claro, claro. Ha sido un proceso. Claro, la primera canción que lancé tenía 9 años.
1: Yo creo que es esa.
7: 9 años.
1: Se escuchaba la voz.
7: Yo le hice un homenaje a Jorge Celedón con.
3: ¿Cómo dice? No. ¿Cómo dice?
7: Señor.
8: Que dice que es mi papá
7: y que quiere hablar contigo.
3: Con Daniel Celedón, el tío.
7: Ya, dime pronto, por favor, porque si ese es mi papá, se lo diría a mis amigos allá en la.

0: Espabila. Mira, Juliana Cardona, ponle la cámara, pónchala. Y mira, Julia.
1: Se quedó, pero uy.
0: Sí, está obnubilada, anonadada. Está estupefacta.
1: ¿De dónde sacó esa voz?
2: Y de verdad, dice, ay, lo tiene chiquitico.
1: Y yo amo a Andrés, es que, mi amor, a mí no me vas a venir acá a humillar. Yo me toco mi órgano también.
2: Andrés tiene lo suyo, no importa, él tiene lo suyo, él le pone la nota donde
1: pero
2: es.
1: Pero obvio, hombre. Ve.
3: Esa es la magia del profesional.
1: ¿Sí? Cris, ¿qué ha sido? Dime. Te quiero preguntar, ¿qué fue lo más duro que vos recordés? Te digas, uy, no, este día sí, de verdad, la pasé muy mal, yo me quería, era...
2: Terrible.
1: Fue pucha, donde hubiera tenido plata para comprar un vuelo y regresarme a Colombia ese mismo día, lo hubiese dicho, de todas las cosas que te pasaron, que ya me dijiste que fue varias, pero una que recordés, y también una buena, y te voy a dar un ejemplo. Hay un man muy viral en redes sociales, el man... Yo no sé si eso es Estados Unidos o Australia, yo no sé bien, pero el man como ¿quién? Que viene a Colombia, lleva chocorramos, boni, malta, cosas, y cuando se encuentra con colombianos, les dice, usted es de Colombia, sí, tenga ahí, sí, y le regala. Uf, yo creo que ese día le arregla el día a muchos que están allá y que tienen un mal día, porque lo que sea que estén haciendo, y ese día recuerdan su país y les da un alientico. ¿Qué tuviste de mal día que recordes un montón y buen día que recordes un montón?
3: Uli, mira que... Obvio, le pegan a uno durísimo al ego porque estás acostumbrado a que llegas a un lugar a cantar y hasta que la banda empiece y el intro y no sé qué, y te subes al escenario y para la sorpresa y la gente conecta de una. Pues resulta que allá hablamos con un sitio, X lugar, entonces está citado a tal hora, listo. Pero pues ¿cuánto nos puedes ofrecer? Si llegué y canté, le canté una canción y cuando me bajo el hombre dice, hermano, increíble, muy bien, lo felicito. ¿Qué hay que hacer? Le dije, no, pues usted díganos una fecha y aquí vengo y le canto y pues cuánto me puede ofrecer. Uh-huh. Dijo, hagamos una cosa, vea, el negocio funciona muy bien, entonces ese día cobramos un pequeño cover para las entradas, para que la gente llegue, se siente, aquí esto siempre vive lleno y lo que recojamos de cover es suyo. Y los tips, usted pone un baldecito, que obviamente para uno eso no está... bien.
2: Las propinas.
1: Sí, para la gente que no habla inglés, tips es propinas.
2: Las propinas.
3: Aquí en Colombia no siento yo que esté bien visto que el artista pues ponga como que un baldecito para las propinas, eso no es cultura de nosotros.
0: Ah, pero los callejeros allá en los Estados Unidos, sí, allá, ¿cierto?
3: Allá es muy normal. Allá es muy normal que el artista del escenario, el que contrata el restaurante, el bar, la tienda, te pongo un baldecito y el cliente deja un billetico, deja un presente, pues ese día me invitaron a hacerlo. Listo, está bien, súper bacano. Cuando llegamos al lugar, no había nadie.
1: ¡Ay, no te lo puedo creer!
3: Nadie. Entonces, ese era mi pago. Pero...
1: ¡Ay, no!
3: Responsablemente yo tenía que cumplir, yo tenía que cantar. Entonces el señor dice, tenemos dos alternativas. ¿Le cantas a nadie o... dejamos entrar a la gente gratis y lo que usted recoja en el balde porque yo no le puedo ofrecer nada? En el deseo, obviamente, de ya estamos aquí, quiero cantar, es lo que yo amo hacer, pues vamos a hacerle. Iban 4 o 5 personas conmigo, mi papá y unos invitados ahí que conocimos en Estados Unidos, nos acompañaron. Ellos fueron los que dejaron tips, o sea, $20, $30 creo que fue lo que recibí ese día por la cantada, porque ellos, los que iban conmigo, dejaron algo. Llegaron 2 o 3 mesas al lugar. La experiencia no es traumática, pero para uno, en el ego, que está acostumbrado a cosas diferentes, fue terrible. Uh-huh. Porque fue sentarme a una mesa a ver si llegaba alguien para que me escuchara cantar.
0: Compi, no, después de esa experiencia, ¿a usted le fue como perro en misa en Estados Unidos o la vaina se mejoró?
3: No, gloria a Dios, hubo mejores momentos, o sea, como ese hubo tal vez otras oportunidades.
2: Venga, pero
3: hubo mejores momentos,
2: pero,
3: gracias a Dios.
2: ¿Cuál fue el lugar? O sea, no diga el negocio, pero sí la ciudad al menos.
3: En Orlando.
2: En Orlando.
3: En Orlando, con un colombiano. El colombiano es dueño del lugar. Y nunca nos habló de una forma que uno pudiera entender la situación, ¿no? Era de malas, que eso pasa mucho.
2: Así es, y listo.
3: Sí, entonces, se acomoda o váyase. Entonces, fue la forma, fue cómo se ejecutó todo. Pero momentos bonitos fueron muchos, respondiendo a la otra parte de la pregunta.
1: Uh-huh. Sí.
3: Conocer gente muy bonita, gente muy especial, gente que me aportó para un video, gente que me aportó para un viaje, que me dijeron, Cris, te vamos a contratar para tal día y te ayudamos con el viaje, vamos a hacer el video de tal canción, te presto mi casa, vivía en un palacio, el señor colombiano.
0: ¿Y también eso por qué fue, compadre? Porque te vieron el talento y esa gracia especial que tenías, ¿no?
2: No, porque ya estaba pagando con Credinal. Dice que la gracia, usted sabe que es cuando uno le dicen acá que tiene gracia, ¿no? Pues no, medio, medio, con el oficio.
0: Y es que de eso se trata, de pronto, en algún momento de la vida, ese... bueno, es que uno a veces lo ve, para unos está bien, para otros sí está mal, el tema de emigrar a otro país, a otro rumbo, de pronto en busca de ese sueño, pero eso yo creo que te fortaleció el carácter, ¿no? Y hoy en día tú dices, no, a mí el que me venga a ningunear, tiene que pararse fuerte, ¿no?
3: Sí, y a ver, pues son 21 años de experiencia y todo este tipo de cosas hacen que uno hoy día valore y agradezca, por supuesto. Le siguen a uno cerrando las puertas porque es lo normal de este proyecto, de esta carrera, eso sigue sucediendo al día de hoy, se presentan esas situaciones, pero las administras de una forma mejor, le agradeces a Dios, no era para ti, es otra oportunidad en tu vida, sigues en el proceso, somos humanos, hay días que nos levantamos no con el mismo ánimo y el mismo carácter, pero entendemos que esas situaciones difíciles hacen parte del camino y las agradecemos, sin rencor, sin dolor, sin ira contra nadie. Seguimos haciendo nuestro trabajo con disciplina y amor hasta que Dios diga que es nuestro momento.
1: Ve, Cris, a Cris y a Andrés, esta va para los dos.
0: ¿Ves que Credinalga ya no más?
2: Juliana,
0: ya
2: la escuchadora. ¿Que cuál de los dos ha funcionado más en aquello? Mentira, no.
1: Ya no voy a trabajar más en este programa.
2: muchachos. ¿Cuál de los dos funciona?
0: Agárrense duro con Juliana.
1: Es que Cris acaba de decir algo que es cierto. Y usted, Humercelinda, que está allá en Medellín, ese señor de Barranquilla y yo sabemos.
2: Hoy estás más caleña que nunca, Juli.
1: Me encanta porque allá soy.
2: Estás, pero le cuento.
1: Sabemos que es muy difícil cuando ustedes les dicen que no. Y no solamente les dicen que no un productor, un manager, una disquera, sino que también los medios de comunicación, un creador de contenido, lo que sea. ¿Sí me entendés? Como que cuando uno toca puertas y es músico, es bien complejo, además que hay mucha competencia. ¿Alguien ha sido muy cruel que le diga como, y pintar no les gusta? De pronto.
0: Cris, aguántese ahí, Cris y Andrés. La pregunta que Juliana les hizo no se les vaya a olvidar, porque hacemos la desconexión en este momento, pero eso va a ser lo primero que van a responder. Entonces,
2: Juli, ¡qué rico!
0: Reiteramos la pregunta para los oyentes que van llegando y también para ellos.
1: Sí, que si de pronto alguien ha sido muy cruel con Andrés o con Cris, de decirles ya, ni siquiera como no, después, muchas gracias, sino que les haya dado un punzazo de ustedes para que dedican a esto. ¿No les gusta hacer
2: y adicional,
1: pan, pintar, otra cosita?
2: Y adicional, ahorita les preguntamos si es verdad que los artistas son sino perros.
0: ¡Tú como cuidado!
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0: que está ahí al fondo cantando también, lo felicito, tiene lo suyo. Yo por aquí lo escucho como un cañón, desde una vereda, como un cañón, eso escucha claritico. Yo escucho Tropicana, aunque no me duermo. Saludos desde aquí, la capital piñera de Colombia, le dijo Santander.
1: Por aquí me están diciendo en arroba Tropicana Colombia, JS Biker. Hola, Juli. Juli, tú eres la mejor. Lástima, mi amor.
2: Lástima, ¿lástima ya sabes por qué?
1: Obvio.
2: ¿Lástima qué?
1: Lástima que tú estás en otra onda, que entre otras cosas ya también tienes tu esposa, tu mujer.
2: No, señor, lástima no, lástima para ustedes, pero yo estoy muy bien, gracias a Dios. ¡Ah, como es de linda la mona, bendito Dios! Yo como la carta, mi cielo.
1: Es verdad, el amor es un bollo, ¿ah? ¿Eh? Un espectáculo.
2: Hombre.
3: Caballito, yo... Juli, Karina, desde Dallas, Texas, siempre escuchando la mejor Tropicana, la más bacana, bacanísima.
2: ¡Eso!
1: ¡Qué vaina linda! Vea, queremos hablar con más oyentes. Sería bacano si nos llamaran al 601-348-7601, que en la ciudad de Bogotá, por eso deben anteponer el indicativo 601-348-7601 de Tropicana, la más bacana, bacanísima, a que no me duermo. Hola.
4: Buenas noches, caballito. Un gran y cordial saludo para usted.
1: Eso, mi hermano.
4: Para mi Karina y para Julianita. No me pierdo a que no me duermo. Estupendo programa en las noches. Solo con la mejor Tropicana, la más bacana, bacanísima.
1: Eso me gusta. Bueno,
2: eso ahí están los oyentes de
1: Tropicana, ¿no?
2: Sí, señor.
1: Hay que hacer. Dice, bueno, antes, vamos con este oyente, Juli. Si eres tan amable, ¿podrías recibir a este oyente?
5: ¿Aló?
6: Muy buenas noches.
2: Buenas noches.
6: A que no me duerma el Tropicana. Buenas noches, Julianita.
2: Buenas
6: noches, Karinita. Karinita, yo estoy de acuerdo con lo que dice Julianita. A que no me duerma el Tropicana. Y también saluditos a mi hermano Iván Gamboa, a Verónica, a Jefferson Adán y a mi hermana Juliana. Y para pedir la canción, Juliana, qué mala eres.
1: No se metan con Juliana, más, por favor. Juliana es buena.
2: Pero llegó despachándose eso, ¿ah? Sí, Juliana, ¿usted qué le hizo a ese oyente mío del faro? Y me explica ya. A él le hice el mismo amarre que usted le hizo al anterior, que siempre que dice algo y usted dice, es que Karinita es dinámica, ella es dinámica. Dios mío, es que son secretos que a veces no se pueden revelar, sino que Juli, por Dios, usted.
1: ¿Por qué tú crees que ella es dinámica, Juliana?
2: Ah, porque dinámica, sí. No, pues yo no le he conocido atributo a Karina todavía. Un día bueno, me dio una rondita para ser dinámica. Karina, cuando
1: tú no
2: eres vaya...
1: morronga, Juliana, dime la verdad.
2: Cállate, caballo, espérate un mentico. Caballo, que silencio. Cuando vaya a Medellín, que es dentro de poco, la invito a que juguemos piedra, papel o tijera, a ver quién gana. Listo, yo pensé que me iba a decir directo de María. Mentiras, Karina. Si Ariana me da permiso, le hago. Mira, yo les quiero contar una historia. Mi orientación sexual ha salvado mis relaciones. Y no estoy hablando de las relaciones emocionales. Lo voy a decir porque en la anterior emisora donde yo trabajaba, siempre solo hubo una chica. Normalmente en las emisoras solo hay una chica y el resto son hombres. Y con decirles que ella llevaba como 20 años siendo la única mujer de esa emisora. Y al director se le corrió el cáspero y dijo, yo quiero otra mujer. No, muchachita, ni me había conocido, ya me odiaba. Ay, no. Cuando yo llegué le empecé a tirar los perros. Y ya no pudo odiarme más. Nadie le tiraba los perros mejor que yo.
1: Pero pasó algo.
2: O sea, que cayó no. Jugó piedra, papel y tijera. No, mentira, jamás. Yo la molestaba un montón. Pero no la respetaba un montón. No era molestando,
7: haciendo cuentas.
1: Pero bueno, ya, Karina, vamos a hacer.
2: ¿Quiénes estuvieron?
1: Uno, dos y tres. Karina, uno, dos y tres. Piedra, papel o tijera.
2: Amor, gordo, eso no se puede decir en vivo, amor.
1: Pero que vamos a jugar tú y yo para ver cómo te va con Juliana, hombre.
2: Ay, bueno, dale pues.
7: Hágale.
1: Uno, va, dos y tres.
2: Espere, entonces. Uno, dos y tres. Piedra, papel o tijera.
1: ¡Ay! Mejor vamos a hablar con los invitados.
2: Si son expertos en eso, busquemos más bien otra sección, ¿ok?
1: Hombre.
2: Ya todas las noches vamos a jugar piedra, papel y tijera en Tropicana. Si usted no sabe que le estamos hablando, mi amor, entonces.
1: Bueno, mi gente, imagínense que Juliana les había hecho una pregunta a los invitados, a Cristian, Camilo y a Andrés. Y tenía que ser, ¿cuál, Juli? ¿De qué era?
2: La pregunta que le dejé, la tarea que le dejé. Sí. Le dije que quién ha sido más cruel, porque Cristian nos está contando, obviamente, que el camino de ser músico no es difícil, lo sabemos, pero hay gente de gente. Entonces, hay una gente que ya es muy pasada y puede llegar a ser muy cruel con alguien que está pidiendo una oportunidad. Entonces, para Andrés y para Cristian era, ¿qué persona? Bueno, si quieren dar el nombre, pues acá nosotros, bienvenidos.
7: Pero miren lo que ya se le quitó la vainita, vea cómo ya se lo quitó, yo lo mandé quitar.
2: A ver, ¿qué?
7: Mire.
8: Me dio la orden que para que me vieran mejor.
7: Mire, vea. ¿Qué? ¡Pero empóchenlo!
2: ¡Ay!
7: ¡Ay, sí se parece mucho!
2: ¡Tan Juli, lindo! Me recuerda Juli, a mi pasado heterosexual. Mentiras, Gris,
8: gracias a Dios, gracias a Dios.
1: A Cristian Camilo, el día que viniste... Juliana, sí, yo le estaba preguntando a ella, Juliana, tú no estabas aquí. Ah, tan bobo, yo no estaba aquí, que no sé qué. Él vino y él cantó. Juliana no estaba.
2: Yo no estaba. Sí, no estoy segura que Cristian se hubiera acordado de mí. Ay, pero Juli, ¿por qué tipo de cosas?
8: Pero yo me acuerdo de Juliana, ¿dónde camellabas antes?
2: No,
1: en la competencia.
8: ¿En qué ciudad?
2: Porque me
8: ¿En qué ciudad?
2: No, porque luego... me meté en la culpa porque...
7: ¿En qué ciudad? Metió.
2: En Pereira.
8: Sí. Yo te conocí ahí. Por eso me acuerdo, claro.
2: Ay, no, yo a la mayoría de artistas, sobre todo de tu género, los conocí por qué, que por mi jefe anterior.
8: Sí,
2: porque
8: no, es que yo me acuerdo.
2: Sí. Ah, bueno. Sí,
7: claro, tienen buenos recuerdos. ¿Ustedes tienen unos recuerdos de atrás? No, ni se diga.
2: Somos íntimos. No.
8: Pero verdad, respondiendo a la pregunta, yo creo que me considero bendecido porque los comentarios negativos han sido menos en este proyecto. Una vez, justo con Tropicana, me pasó una mala experiencia.
1: Hombre, ¿cómo va a ser?
8: Muchos años.
7: ¿Qué le pasó?
8: En otra ciudad, hace muchos años.
2: ¿En otra Tropicana fue? Pues, ¿una de Estados Unidos?
7: Pero sí. Fue una de Estados Unidos.
8: En otro país.
1: ¿Y qué hicieron con el director? ¡Pero boletealo!
8: Sí, no, es que eso no duró mucho tampoco, la verdad.
1: Sí.
8: Sí salió al poco tiempo, sí.
2: Hace muchos años. Ay, ¿cómo hace?
8: Pues calculen que son 21 años tocando puertas. Hace mucho tiempo estaba pequeñito, arrancaba el proceso de promoción.
7: Todavía está pequeñito, ¿ok?
8: De alguna canción. Y me invitaron a las novenas navideñas.
2: Sí.
8: Entonces iba para tal fecha, llegaba.
2: ¿En qué ciudad?
8: Lugar,
2: ¿en qué ciudad fue?
8: No, no.
2: Cuente la ciudad. Ay, cuente la ciudad. Porque ya pasó mucho tiempo.
7: Ya pasó mucho.
1: Papi, rey muerto, rey puesto. Esta vaina da vuelta. No se preocupe, dele.
8: Eso fue en Villavicencio.
2: Yo pensé que iba a decir en Medellín. ¿Cómo? La gente de Villavicencio.
8: En Villavicencio me pasó. Y llegué cumplidito a la novena. Nos dicen, van a subirse los artistas en el orden de llegada. Vos sos el tercero. Entonces, nos vas a dar una esperita. No hay ningún problema. Nosotros llevábamos. Lo hacíamos obviamente con los pocos recursos que en ese momento teníamos. Unas postales con mi foto, mi nombre.
2: Como si.
8: Facebook era como lo único que había en esa época. Y la invitación, pues, a escuchar una de mis canciones. Llevamos las postales, pues, para entregárselas a la gente, promocionar y etcétera.
2: Sí.
8: Esperamos el turno. Pasaron 1, 2, 3, 4. Después del noveno, yo creo que se acercan y nos dicen, listo. Nosotros estábamos con la presión, pero estábamos con el respeto de no molestar al director y al equipo, pues porque estábamos buscando una oportunidad. Listo, llega el momento del escenario, voy subiendo las escalas y estoy viendo cómo recogen las últimas sillas que quedaban en el lugar. Ya no había absolutamente nadie. Las postales que nosotros habíamos mandado a hacer, ese día tal vez con algo de lluvia, la tarima tenía un poquito de barro, estaba sucia. Las postales regadas, pisoteadas, pues, a un niño de, no sé, 14, 15 años, ver eso fue demasiado frustrante. Y me bajo del escenario, mi papá me dice, no vas a cantar, me bajo del escenario, me subo al carro con esa tristeza, con esa angustia, no era una rabia, sino era una angustia y una tristeza de por qué me hacían eso. Y nos comunicamos con el director y él nos dice, no hay ningún problema, muchachos, qué pena, se nos salió de las manos la organización, mañana los espero. Mañana en tal lugar va a ser la tropinovena, ya lleguen y la resolvemos. Listo, señora, ahí estaremos, muchas gracias, qué pena por este impasse. Llegamos al día siguiente, la seguridad no nos dejó entrar.
2: Ay, no, yo no te puedo creer.
8: No pudimos pasar. Tenían una rejita, obviamente ponen una rejita como de seguridad para no llegar a la tarima, eran un coliseo. Nunca nos dejaron entrar. Y se nos negaba. Lo estábamos viendo. Veíamos al director desde acá, desde donde estábamos. Y le decíamos que hubo, aquí estamos. Y no nos dejaron entrar. No nos dejaron cruzar. Ese día yo me subí al carro diciendo, no vuelvo a seguir en la música. Yo, esto no es lo mío. Yo no merezco estas cosas. Qué pereza uno rogar por una oportunidad. siendo un niño, ¿no? Que eso es todavía más maluco. Pero esa es la que recuerdo siempre que me preguntan una anécdota triste, cuento la misma en todo lugar, porque esa sí fue una mala experiencia.
7: Cris, en este momento estamos muy bien parados. Esa historia de Cris, eso sí que le pasa. Yo creo que donde cojamos para ir cinco artistas nos cuentan varias de varias emisoras. Porque vea, yo tengo anécdotas dichas por mis mismos directores, quienes han sido directores míos, con doña Carolina Giraldo, con Karol G. Que le hayan cerrado la puerta a Karol G. Oye, y ver cómo está la muchacha ahorita. Ah, qué pesa.
1: Existe el karma, ¿no? Por eso es que uno, a quien viene de abajo, nunca lo mires por encima ni mostrando las charreteras, porque esta vaina da muchas vueltas. Mira, de pronto
7: bueno, y no
1: la
7: se la
1: persona...
7: pongan en contra de los locutores.
1: No, para nada, porque es más, nosotros aquí somos muy humildes. Mira, Juliana es de las pelas que dice, hey, yo voy, ella misma, yo voy a cubrir esa rueda de prensa y puede ser cualquiera, menos pero mal. Ella va.
7: Es cierto, que Juliana sí, pero sí. Caballo no.
1: Y es verdad, yo tengo rato que no, pero a Juliana esa vaina la apasiona, le gusta, es humilde. Hay gente, no, voy a ir para allá a pesar vaina.
8: Eso pasó hace 12, 15 años y he tenido la fortuna, la bendición de Dios de seguir tocando puertas en radio y nunca más volvió a pasar. Entonces fue una experiencia que quedó obviamente para la anécdota, pero nunca más volvió a pasar. Yo, gracias, porque te conozco hace tantos años, Karina. Me acuerdo de ti.
7: Hace muchos años, vea pues.
8: Caballito, sí. Tuve la fortuna de conocerlo ahora en un evento en Bogotá. Entonces he sido un bendecido porque doy con personas muy bonitas en los medios de comunicación y el recibimiento a lo que yo hago y a mi proyecto musical ha sido una bendición. De hecho, el comentario que me hacen frecuentemente es como, Cris, llevas muchos años aquí viniendo a visitarnos, tocando puertas, haciendo el camino, tranquilo que en cualquier momento resulta. Entonces ya son amigos, ya hacen parte de este proyecto, que me han abierto siempre las puertas, gracias a Dios.
7: Venga, no, ya así al grano, si es verdad que los artistas son perros o no son perros, porque le voy a decir, eso es estar de pueblo en pueblo, de pueblo en pueblo, de tienda en tienda, viajando de aquí para allá, que no sé qué, que no sé cuáles, llega la chica que se quita el brasier y se lo lanza, llega la otra que le dice, mi amor, vea qué cosas lindas.
1: Pero qué culpa tienen ellos que la muchacha se quite el brasier, la pantaleta, el cuco y se la tiren por la cara, nada, ellos están cantando.
7: Hay que ser fieles, Andrés, respondan, así sea con la lengua entre los dientes, pero respondan.
9: Pues eso es muy variable. Digamos mi formación o mi temática es, pues, pórtate juicioso. Sí, lo tengo como en ese ámbito muy espiritual. Si yo obro bien, me va bien.
7: Apuesto que su esposa la conoció en un evento.
9: No, mira que mi esposa fue un tema como de Dios, porque fue en un trabajo que ni siquiera es la música.
7: Ah, wow.
9: Yo fui instructor de conducción y la conocí a ella.
7: Lo vio con la mano en la palanca. ¿Vio?
2: Sí, señor.
1: Ey, estás pelazo, una vaina movida.
9: Tenía dos hijas y yo les dictaba clases a ellas, pero yo fue como encantado con ella, pero nunca hablamos. Fue cuando tuve la oportunidad de que mi jefe me dijo, llévela a la casa porque está muy tarde.
7: Y le dijo, vamos, mi amor, que yo le atiendo ese mantenimiento, alineo y balanceo.
9: Lo que me acuerdo, lo bonito fue que cuando me despedí de ella, como que nos dimos un besito andeneado y yo.
7: Y ya. Listo. Pero, o sea, solamente la llevó ese día ya un besito andeneado, no, mi amor.
9: Es que ahí hubo conexión, hoy hubo conexión.
7: Le estaba cobrando en especie, perros, mami, porque ya le había enseñado a manejar.
9: Pero perros, yo digo que.
7: De 1 a 10. Sincero.
9: Pues yo digo que los hombres es difícil manejar ese tema, pero yo digo que si tú quieres embarrarla, la embarras ya. O sea, no hay más que hablar.
7: O sea, que de 1 a 10. ¿Cuán perros pueden ser?
8: Y las mujeres no, Cari.
7: No. O sea que de 1 a 10, guau. Literal. Bueno, quedó sin palabras. Ahora, Cristian, usted hable sinceramente. ¿Por eso es que no tiene novia?
8: No, es que yo creo que el concepto del artista estaba mal manejado. Eso se generalizó. Sí, claro, eso se generalizó. Y no todos somos iguales. Eso es una realidad. Sí, tenemos.
1: Hay unos peores.
8: Sí, es verdad. Tenemos un corazón muy grande los artistas.
7: Menos mal solo el corazón.
8: Y se malinterpreta, pues, que vamos creciendo, no sé, enseguida. Uno como hombre, pues, quiere que las chicas lleguen a seguirlo a las redes sociales. Entonces, pues, hay que ganárselas de alguna manera, no sé, coqueteándoles, cantándoles, dedicándoles canciones, etcétera. Y, pues, cuando uno ofrece ese tipo de amor, a veces no se ve de la mejor forma.
7: Muéstrame el celular, ¿a cuál fue la última mujer que usted le escribió?
8: No tengo el celular, gracias a mi mamá. A mi mamá.
7: A mi mamá. ¿Dónde está el celular?
8: A mi mamá.
7: No, no veo. Muéstrame el celular.
2: Ay, jue madre, Karina, revísele el
1: celular. Y en este momento, señoras y señores, vamos a recibir oyentes en toda Colombia. ¿Qué dice este oyente? Hola, Tropicana, buena. ¿Qué dice mi gente, linda?
10: Caballito, haga el favor ahí. Cuando montaron a ella, fue porque tú no quisiste, fue porque ella no quiso, porque si se la molestaba, es como cuando uno molesta una vieja. Ay, no la molesta, pero ahí sí, ya va para esa. O no, caballo.
1: Obvio.
10: Tú querías montar la gente frito, dime la verdad.
1: Obvio, compadre. Bueno, vea, pues. Deme la gracia, pero... déme la gracia que lo salvé. O le dio el, vea, le dio el celular, no, menos.
7: Salvado no, por aquí me lo está pasando la persona respectiva. Usted, Karina, venga, por, ¿y Karina, ella es quién? ¿Y ella es quién?
8: Mi hermanita menor.
7: Ah, la hermanita.
8: Sí, pilas, pues.
7: A ver, yo veo, ¿cuál
8: ¿qué,
7: fue la?
8: ¿Qué dice ahí?
7: ¿Usted qué le buscó ahí?
8: ¿Qué dice ahí? ¿Qué dice ahí? Ay. ¿Qué, a ver, qué dice?
2: Karina, haga.

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1: Ese.
2: Bueno, listo. Ya está chequeado el WhatsApp, bueno. Pero solamente les voy a hacer una lista de cuántas mujeres aquí tengo.
3: Ay, Dios mío.
2: ¿Pero qué necesidad, cuántas listas? Solamente, no voy a decir nombres.
3: Una. Lisa.
2: Ay, no. Una, espere, una.
4: Tengo dos hermanas.
2: Una. Ah, okay. Ya vas a decir archivadas, tienes solo una.
4: Esa es prima.
2: No, espere a ver, ¿cuál es prima? Prima, esa es la que es prima. Mentira, no, cuidado. Bueno, dos.
1: Karina, vamos a hacer algo.
2: Tres.
1: Espérate, Karina.
4: Pastillas.
1: Karina, cuatro. Vamos pastillas. A hacer algo. Si los oyentes nos dan 50,000 tap tap antes de las y media, usted abre el chat que quiera.
2: Ay, no. Listo.
4: Caballo, sí. ¿Qué hubo?
2: Papá, esa. Esto se puso candente.
4: Lo esperé todos menos
1: aquí. Ay, no lo esperaba de

0: Ahora, oiga, a partir de ahora voy a crear una campaña para que los artistas no vayan a una entrevista.
1: ¡Cuidado!
0: Sin haber revisado su teléfono.
1: Ay, no había visto. Espera que voy en tres mujeres que tienen 3, 4, 5.
0: Cari, pero es que así no cuenta porque
1: 6, no.
0: Si yo subo un estado hoy
1: 7,
0: diciendo que vengo para Tropicana,
1: 8,
0: pues hay gente que me dice, hey, te 9, felicito, vas muy bien, qué chévere la carrera,
1: ay,
0: bien,
1: pobre, claro. Hace parte, no es que no estoy diciendo que están tragados, pues. Bueno, por el momento tiene 9. La mamá, la prima, la tía, la vecina.
0: Ahí dice, tía Esperanza, tía Fabiola, tía.
1: Ay, mire, ahí está una muchacha por acá. Acabo de escribir, es que, ay, Cris, Dios mío, nos van a pillar.
2: ¡Ay, ay, ay, hijo de madre!
1: Mire.
0: Ah, no pasa nada ahí.
1: ¿Cómo que no pasa nada? Ya está, mirando.
0: Mira, defensora número uno.
1: Uy,
0: de
1: Karina, estamos... hijo de madre vida, yo voy a ir y a entrar a esa cabina con usted, bendito Dios. Mi amor, si tiene miedo al éxito, mi amor. No. Que se caiga lo que bueno. Se tenga que caer. Y eso que no entraba a Instagram, ¿dónde entra a Instagram?
2: 6.500 personas, 6.500 tap tap.
1: No.
2: 6.500 tap tap, vamos a ver si llegamos a los 50.000. Si no, se fregó Lola.
0: Espere, porque la dinámica, caballito, si uno que es la dinámica de una relación es, si me revisas el celular,
2: pierdes.
0: Pues ¿qué? Pasa al tuyo para revisártelo también.
2: Ayer, ¿sí o no? Juliana Cardona, precisamente pues estaba hablando de eso. Yo sí quiero, yo quiero
0: Karina
2: saber.
0: Está hablando de que los hombres y los cantantes son no sé qué, ay, por el celular. Pues mostremos el de la presentadora, a ver ella qué tiene para eso.
2: Muy bien.
1: Desbloquea eso, mi amor, que ay, que nada debe, nada teme.
0: A ella no le gusta tanto, ¿cierto? Ay,
1: mi amor, cójalo.
2: Agárralo, compadre, agárralo.
0: Espere que está archivando, espere que está archivando.
1: No, no estoy archivando nada. Vea, ni me abre almacenamiento lleno.
0: Claro.
1: Ey, cómprale espacio a eso.
2: No. Cari, no te preocupes, ahorita me pasas tu usuario y te pongo aquí para las 2 terabytes. No, oh, da.
1: Revísele, echa, revísele. Venga, espera, que no.
2: 7.600.
1: ¿Qué?
2: ¿Será no, que vamos Karina, a llegar a los 50.000?
1: Uno no puede ser así de caripelado. No te corre sangre por esa cara. Pásale el teléfono porque vos lo estás criticando a él y vos no le pasas el teléfono. ¿Qué le voy a hacer? O sea, ya. O sea, pero que ya. Te amo, Andrés.
2: Compadre Cristian, le cuento algo. Que ella tiene 2 celulares. Uno blanco y otro para los que te conté.
0: Sí, muy bien. No, es que ahí los estoy viendo los dos. Está haciendo la loquita.
2: Ok.
1: Pero vea, y este ya está aprendiendo. ¿Usted por qué cree que los pillan a ustedes? Porque ya han ido y vienen haciendo bombitas con chicle. A ver, rato.
0: Yo lo tengo claro.
2: Compadre, Karina vuela con los motores apagados. Mira, 8.200. 8.300. Vamos ya por 8.200.
0: Pasó el de la emisora.
1: No, es el de la emisora.
0: Fueron mensajes de la jefe.
1: No, de Tropicana, que no me duermo.
0: Sí.
1: Vea, se puso nerviosa. ¡Ah!
0: Está nerviosa.
1: Vea, pasé WhatsApp y WhatsApp. Ey, no, Dios mío, ¿qué es esto tan?

0: terrible.
1: Uy, Karina, es que usted pa' que pero mire también, mija.
2: A ver, hombres, ya van tres. Vea, los tres primeros son hombres.
1: Ah, ya le pasó el celular. Ah, güey, pucha. Ay, sí,
3: ya. ¿Cuántos quieren que le revisemos el celular a Karina? Si llegamos antes de las y media a los 50 mil tap tap, eso va.
4: Juliana, Julianita. Su perrito llama a los fifí. Cuando mueva la colita, acuérdate de mí.
3: Mierda, Juliana. Mira,
0: ya me dio
3: entonces...
0: como calor y cerramos aquí.
1: Contale.
0: Al final, los hombres cantantes sí son perros o no son perros.
2: Vela, cómo cambia el tema.
1: Decile. A la final, las mujeres locutoras son.
0: ¡Ey, no!
1: ¡Fieles!
3: Bueno, por lo menos le va bien agarrando el micrófono.
2: ¡Ay! Midámonos en la misma vara entonces.
3: Sí, claro. Por ejemplo, yo tengo notas de voz.
2: Locutoras y cantantes.
3: Compadre, yo tengo notas de voz de Karina.
5: Ay, sí, así.
2: Sí.
5: Ay, qué rico.
1: ¿Qué es eso?
3: Esa es Karina. Ella me mandó esa nota.
2: Ahí está, ahí está.
3: Karina, Dios mío.
0: Esa no soy yo.
3: No, que va. Serán guayaba. Eres tú.
0: Venga. Bueno, ¿puedo cambiar el tema un momentico?
1: Sí, hágale, ya cambié el tema mía, ya hágale.
0: Les voy a decir una cosa, yo chismoseé por ahí en redes que Cristian Camilo estuvo en la casa de un cantante de Pipe Bueno, ¿cierto? Si en Colombia pues los cantantes o el gremio le ha dado tanto la espalda, ¿cómo se llegó el momento de cantar donde Pipe Bueno?
2: Bueno, digamos que fue el resultado de hacer las cosas bien con mi proyecto. Le hice un homenaje a Ana Gabriel, que a través de las redes sociales funcionó muy bien. Hice dos canciones de ella, El Cigarrillo y Ahora, que ahora es la canción. Exactamente, ahora es la canción que estoy promocionando en este momento en Colombia, que viene sonando en la radio. Gracias a Dios viene creciendo un montón. Es un cover que hicimos que seguro les va a encantar, les va a conectar un montón por TikTok. Gracias a Dios los comentarios son muy positivos. Y después de ese homenaje, me invita el socio de Pipe del lugar, en Bogotá, en Cajicá, a que fuera y cantara, a que estuviéramos ahí. Vamos con mi manager, con David Zanabria, y apenas llegamos al lugar, nos ve llegar y nos dice, súbanse de una vez al escenario. Inesperado, arranqué a cantar. El Cigarrillo fue la primera canción, Ahora fue la segunda, y en medio de Ahora, Edwin Luna era uno de los invitados.
0: ¿El de México?
2: El de México.
0: El de México.
2: El de la Tracalosa de Monterrey.
0: No, ya, Tracalosa.
2: Y entonces me escucha cantar y asocia mi voz con la de Juan Gabriel y me pide una canción de él. Lo animo a subirse al escenario, me copia la idea, se monta la tarima y resultamos cantando cuatro canciones juntos, con Pipe y con Edwin Luna. Eso fue un momento soñado para mí porque he sido fanático de la Tracalosa de Monterrey hace muchos años. Fue seguidor de la música mexicana, entonces esa banda a mí me ha encantado siempre. Y tengo la fortuna de cantar con él en el escenario, que es un animal cantando además. Y cuando nos bajamos del escenario, me pregunta por la primera canción, que era El Cigarrillo, que nunca la había escuchado.
0: No, un pedacito antes de que siga con la historia.
2: Cantémosles ahora. Ahora. Para que se animen. Dije pues.
3: Esa es tuya.
2: Este es el cover que le hice.
3: Ah, no, Ana Gabriel.

0: Ay, se no, no.
1: Compadre, y ahora sí comenzó la hora del desorden. Cántese una suya, mi hermano. Cántese una suya para que la gente en Colombia sigan disfrutando de su talento, se enamoren de su música y de su voz acompañen de aquí en adelante. Así que, compadre, dele.
0: Karina también sabe hacer esos vibratos, pero ella utiliza otro tipo de micrófono.
2: Esa que les acabé de cantar en este momento es Mi Bandera. Es un cover que hice, pero en este momento está funcionando muy bien. Es obviamente...
3: O sea, la pueden encontrar en
2: redes.
3: Sí,
2: claro, el resultado de estos años de experimentar qué conectaba y qué funcionaba de Cristian Camilo, no solo en vivo, sino en las canciones que hacemos de estudio.
0: Ay, no.
2: Y ahora funcionó de una manera muy bonita, como que va muy ligada a lo que yo soy, que me encanta la música romántica.
3: Y estamos en el mes del amor y la amistad.
2: Me encanta la música viejita, me encanta la música de mariachi, los violines. Entonces conectó muy bien. Y preciso, pues, para este mes de amistad que ustedes se dejan contagiar por esto, es la canción perfecta.
3: Vio Caballito, le dedicaría una, pero no, amor, eso es tirar leña en palmonte, amor.
1: No, dele. Compadre, dele, la suya, de las suyas.
3: Cigarrillo.
2: El cigarrillo, cantemos.

0: Caballito.
1: Venga, venga, venga, yo la recibo, mi amor.
0: No, pero de usted no, oigan a este.
2: ¡Cristian Camilo!
3: Gracias.
0: Cris, ven, ven, ven.
2: Ay, aquí serás tú, está enamorado de un caballo.
0: Ay, oigan a este, no, mi amor, para esas tres pataditas que me dan, no, mi hijito.
2: Yo te voy a decir una vaina a ti, donde pisa el caballo más nunca vuelve a salir grama. Venga para marcarla.
0: Ay, venga, que le iba a preguntar a Cristian Camilo, o sea que le abrió las puertas un mexicano y no un colombiano.
3: Sí, Cari, es que, bueno, infortunadamente en este camino de la música que hemos andado ya por 21 años, hemos tocado muchas puertas. Y obviamente hemos tocado muchas puertas de artistas de música popular y ha sido un poco más complejo el acceso, por no decir que nulo, en realidad. Tener la oportunidad de estar en este escenario con una invitación especial y ver a uno de los grandes de México, porque de verdad el tipo es considerado una de las voces más bonitas de México en la actualidad, y que fuera tan fácil el proceso para grabar con él, porque cuando nos bajamos del escenario me pregunta por la canción y me dice que por qué no la grabamos juntos. Oh, él, wow, me propone grabar una canción junto a él. Un tipo que tiene 10 millones de oyentes mensuales en Spotify, un tipo que llena las plazas donde se para en México, un tipo que realmente es un artista gigante. Proponerme grabar una canción, o sea, desprendido de cualquier ego, desprendido de cualquier soberbia, pues para mí fue una enseñanza impresionante. Sentí que corre cero envidia por sus venas, que al contrario admiran lo que hace otro artista, el talento y lo que representa a otra persona, y te dan la oportunidad de una forma muy fácil. Esta es la segunda experiencia que tengo de grabar con un mexicano y que el acceso a hacer música sea muy fácil. Seguramente no todos son iguales, pero me enseñaron que en México la cultura funciona de una forma diferente. Y yo que he tocado tantas puertas aquí, tantas veces a tantos artistas que les he propuesto, con tantos que he compartido y miles de intentos que he hecho, realmente ponen muchos peros, muchas trabas, pero es que esto, pero es que en un año, pero es que tengo. Bueno, entendí que a veces no es que no puedan.
0: ¿Cierto? Es que no quieren. No quieren compartir, no quieren ayudar.
3: Por X o Y razón. Y entonces me han contestado en algunas oportunidades como, es mentira, si ayudan, si apoyan, si nos vamos a revisar las historias que hay detrás de cada artista al que colaboran, es porque vende una historia triste. Porque viene una historia que viene de no sé dónde, o que hace tal cosa, o que se lo encontraron en un semáforo, porque lo hemos visto. Entonces, esa historia a través de las redes sociales vende. Entonces, la gente sí parece que está ayudando, pero ¿qué hay detrás de? Cuando ves un proyecto de un pelado, no hablemos de Cristian Camilo, otro pelado, porque conozco muchos que están en el mismo proceso.
0: Oíste, el de aquel de las empanadas, ¿cierto? Eso fue una historia
3: también
0: pesada.
3: Hay muchas historias de esas. Entonces, si esa historia apela a esa situación de dolor y de tristeza, sí se apoya el proyecto. Pero si hay alguien que está camellándole a la música, lanzando canciones, tocando puertas, que eso es un camello de día con día y de años y de intente, ¿por qué no? Ese proyecto, ¿por qué no? ¿Cierto? Porque ese no genera números en redes sociales, puede ser. Me ha pasado. Y no doy nombres, por supuesto.
0: Y de si uno.
3: No, claro
0: de
3: no.
0: Si uno que vos digas, uy, no, este sí me da.
3: Claro que no, porque no lo digo con rencor, realmente lo digo pues porque es el aprendizaje que he tenido en este medio y sé que lo sienten muchos otros artistas que están en el mismo trabajo mío, tocando puertas y creciendo. Es parte del camino, entonces lo que Dios nos ponga y disponga en nuestro proceso.
2: Eso, compadre Edwin. Oiga, mi hermano, de verdad que ha sido una charla súper bacana, amena, hemos conocido muchísimo más de ti. De verdad que eres un guerrero, eres un campeón, eres un ganador. Entre otras cosas, eres un talentazo porque tienes una voz espectacular. La gente quedó súper contenta el día que te presentamos en El Desmadre, donde mi compadre John Lotus, y nuevamente llegaste acá a Tropicana. Y de verdad que dejaste una imagen muy, pero muy bacana. Así que, mi hermano, muchísimas gracias por haber aceptado nuestra invitación. Gracias por haber venido. ¡Aplauso de pie para mi compadre que está en camino! Compadre, pero usted no se puede ir.
0: Venga, no
2: se
0: sí,
2: puede ir.
0: Sí, no.
2: No.
0: ¿Qué sí, piedra, sí, papel o tijera?
2: A eso con Juliana.
4: Andrés, ¿cómo es que vas a traer el acordeón? Además, para mí, uno de los mejores instrumentos que existe en la vida, y vos no vas a tocar
0: a
4: eso.
0: A Juli le encanta tocar el acordeón y no me
4: desentendes. Y usted no sabe porque no le consta mía, pero si quiere.
3: Juli, ¿quieres escuchar algo en el acordeón?
0: Sí.
2: ¡Uy!
0: El doctor.
2: Esa la pusimos bastante el sábado.
0: Ponela. Vení, entonces, ¿qué? ¿Romántico? ¿O también te le tiras, digamos, a un vallenatico? O algo
3: sí,
0: así.
3: Yo tuve la fortuna de grabar con un compañero de otro nivel que se llama Nico Hernández.
4: No, mija, con... ¡Ay, Nico Hernández, el que es flaquito!
0: Sí, con Nico.
3: Con Nico hicimos una canción que ha sido exitosa, tiene más de 20 millones de reproducciones en YouTube y en Bolivia es un éxito la canción, Olvídala, del Binomio de Oro.
2: ¡Uy!
3: Lo hicimos nosotros, sí.
0: ¡Despáchese! ¡Olvídala!

0: No. ¡Eso! Gracias, gracias, gracias, gracias, muchachos. Sí, de verdad que sí. Qué bacano, qué bacano. Ya sabes que esta es tu casa, mi hermano. Sabes que esta es tu casa, Tropicana. Es tu sistema que te apoya, que te abraza y no nada. Cuando tenga otro tema por ahí, brother, acá lo recibimos con los brazos bien abiertos.
1: Acá estaré, caballito. Gracias, Juli. Cari, gracias, compadre.
2: ¿Dónde
1: Christian,
2: lo pueden
1: gracias,
2: buscar, Dios perseguir? ¿Dónde?
1: Arroba Cristian Camilo. El Cristian es con la letra K. Cristian con K, Camilo como suena. Facilito en todas las redes sociales: Instagram, TikTok, Facebook, donde quieran los espero. Y en plataformas digitales hay más de 45 canciones para que ustedes elijan su favorita. Muchas gracias por escucharnos. Gracias por la invitación. Gracias por el espacio, Andrés. Andresito, gracias por acompañarnos.
2: Andrés, queremos más hombres fieles como tú. ¡Ay! Venga, venga, ya que está Cristian Camilo, yo quería proponerles y le preguntamos a nuestros oyentes en qué momento de su vida les han cerrado las puertas, ¿cierto? Que los oyentes nos manden notica de voz contando, vea, a mí me cerraron las puertas cuando yo iba para tal lado, o a mí me cerraron las puertas cuando
3: cuando ya el bus iba adelante.
0: Pero ¿sabe qué? Esa, papá, esa. Esa la vamos a hacer, pero ya será en un instante. Aquí en la que no me duermo de Tropicana.
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0: Y en este momento, señoras y señores, abrimos el cuadrilátero de Tropicana y esto va a ser rapidito. Necesitamos un oyente que me diga, mi nombre es fulanito de tal ciudad y mi vallenato romántico es este. Mi vallenato romántico es este, para que rente a Juliana Cardona. Juliana Cardona, que ya también está en el cuadrilátero, ya también está lista. Ay, aquí en Aquí No Me Duermo de Tropicana. 310-206-3302. 310-206-3302. O también puede llamarnos en vivo aquí en la ciudad de Bogotá al 601-348-7601. Pero rapidito. 601-348-7601. Aquí No Me Duermo de Tropicana. Dígalo de una. ¿Cómo es su nombre, compadre?
1: Mi nombre es Miguel Tobar, desde Villavicencio. Y mi vallenato romántico es un osito dormilón.
0: Osito dormilón. Juliana, ¿y el tuyo ya lo tienes?
2: Claro. Pero espérate. No, gracias a ti, porque te pedí ayuda, Corroncho, no me ayudaste.
0: No, señor, espérate ahí.

0: de cloro sucio para que te limpies. Y como digo yo, la mujer es como una teja vieja, tiene que clavarla bien para que no se vaya, carajo. Pero ya. Julián, pero Juliana, yo no sé por qué se pone la cara así, si es la que más dice cosas raras aquí. Bueno, ya, ¿cuál es tu vallenato?
1: Yo no digo
0: Karina, no
1: jodas. Póngame ahí, compadre.
0: ¿Cuál?
1: ¿Cómo expresar lo que siento?
0: ¿Cómo expresar lo que siento? Ok. Bueno, esta es la canción de Juliana.
1: ¡Ay! ¡Escucha eso!
0: ¡Mierda que baila! Karina, ¿cuál de las dos te gusta más? ¿Un osito dormilón o cómo expresar lo que siento?
1: No está de
0: fuego. ¿Se fue?
1: Abandonado el grupo.
0: ¿Cómo dice?

0: oyente retador, un osito dormilón, o Juliana Cardona de A Que No Me Duermo, ¿cómo expresar lo que siento? Mande su notica de voz, mande su notica de voz al 3106-3302 o llamando al 601-348-7601 de Tropicana. Hola.
1: Póngame ahí, Flor Marchita.
0: No, pues, a serio, hombre. Tropicana, Tropicana, Tropicana, dígalo. Hola, Tropicana, ¿con quién? Hola, Tropicana, buenas. ¿Cómo es tu nombre? Mi amigo.
2: ¡Aló!
0: Nada, se fue este man. Dígalo, Tropicana.
1: Caballito, caballito, buenas noches. Un osito dormilón.
0: 1-0, osito dormilón arriba. Más oyentes. 310-206-3302 o 601-348-7601.
3: Hola, coloca cómo expresar lo que siento.
0: 1-1.
2: Gracias.
0: 1-1 en este momento, Tropicana.
1: Yo escucho, compañero Tropicana. Mi voto es por la Juliana.
0: Eso, 2 votos. Eso. Tropicana.
4: Buenas noches, caballito. Voy con la de Juliana.
0: Señoras y señores.
4: Saludos, municipio del Socorro, Santander.
2: Presenta la Juliana. Escuchate ese intro. No, yo qué voy a presentar esa moda de presentación.

0: ¿Qué se siente ser ganadora, Juliana? A las 9:46 en la noche de lunes, comenzando semana con el pie derecho, Juli, ganaste con cómo expresar lo que sientes.
1: Es una emoción muy grande, definitivamente no puedo expresar lo que siento.
0: ¡Ay, hombre, carajo! Ay, Dios mío, bendito. Oye, Juli, te propongo una pregunta. ¡Karina!
1: Karina se va cuando se le da la gana.
0: Es correcto, sí, ya sé. Yo te voy a proponer algo y te voy a preguntar lo siguiente. Porque resulta que a mí, pues, me invitaron a una cena navideña. Desde ya están haciendo los preparativos. Y me dijeron, ¿vas a venir? Porque si vas a venir, estamos pensando hacer esto y esto y esto. La cuota son 60,000 pesos. La pregunta es, esa persona me llamó a mí para invitarme. ¿Debería ella, si me está invitando a mí, poner todo el billete, poner la comida, invitarme a mí a cenar? ¿O está bien que me haya dicho, sabes qué, si quieres venir, tienes que poner tu platica? Porque así fue lo que me...
1: Pues depende, mi amor. A ver, si te invitó literal a ti para que hicieran los dos una fiesta de diciembre y te está pidiendo plata, no lo sé. Pero si va a hacer una fiesta ella con varios amigos y está pidiendo cuota, papi, su cuota. Porque es que hacer una fiestica tiene y requiere recursos económicos importantes.
0: Juli, pero me sonó una vaina barro, no me gustó tanto. Sí, porque yo en ningún momento le he dicho vamos a hacer fiesta. Yo en ningún momento le he dicho vamos a inventar. Ella tomó su iniciativa y me dijo a mí eso. Yo creo, y yo sé que hoy en día se maneja esa vaina así, pero a mí me parece, como dicen los costeños, hopo.
1: No vayas.
0: Por eso, es que es la situación. Tú te pondrías a estar armando fiesta, invitando a la gente, pero que ponga su billete. O sea, si es una iniciativa tuya.
1: Sí. Yo digo, bueno, ¿quién quiere fiesta de diciembre? Yo, listo, cada uno pone 50,000 pesos, porque si todos nos organizamos,
0: todos copiamos.
1: Exactamente.
0: Pero vuelvo y te es que tú estás preguntando, ¿quién quiere la fiesta de diciembre? Y yo, es más, yo te dije que sí. Pero es que ella me llamó a mí. ¿Qué opinan los oyentes de Tropicana? Y qué pena allá en la ciudad de Barranquilla, mi querida amiga. Pero esto hay que preguntarlo porque... Ay, yo siento que me... No sé. Ella quiere meterme la mano en el bolsillo, en el drill. ¿Qué opinan ustedes? Está bien que de pronto pida billetico, ¿no?
1: Inteligente que maneja sus finanzas.
0: ¿Qué dicen los oyentes de Tropicana? El 310-206-3302. Estas famosas fiestas decembrinas. Fiestas donde hacen pavito, el pernil, esta vaina y la otra. Y la cuota es de 70,000 barritas. 70 lucas. Va para eso, ¿no? ¿Ah? Hola, Tropicana, buenas. ¿Con quién?
2: ¿Con quién?
0: Hola, buenas. ¿Se fue este oyente? Otro de una, rapidito. 310-206-3302. Los oyentes de Tropicana, la más bacana. Saludos a esta hora también para Ricardo, para Eric DeVos, Salma, para Andrés, para Johnny. Ahí están escuchando a que no me duermo de Tropicana. Bueno, se las dejo ir picando.
1: Tranquilo, esa es la pregunta. Tranquilo, mijo, que ahorita me voy a despachar con doña Karina. Además que para mí, ya que no estoy de acuerdo conmigo, pues no me importa porque este es mi programa a la final. Siento que Medellín es el rey en nuestro país de diciembre. ¿Sí? Entonces ella es bien conocedora de todo lo que debe ocurrir en diciembre. Y vamos a dar bastantes opiniones impopulares sobre la natilla, el pesebre, el árbol, la música. Todo eso que normalmente uno hace en diciembre y que posiblemente estén sobrevaloradas. ¿Qué quiere decir eso? Que de pronto no es necesario.
0: Ok.
1: No es necesario. Vamos a ver qué opina doña Karina.
3: Tu hermano, pues si está pidiendo cuotas porque va a ser una fiesta en la que todos ponen y ya, hermano, no sea tan delicado, porque es que uno no puede echarle tanta tiza a las cosas. Usted es como muy complicado con ciertas cosas.
0: No, señor, si ella está haciendo su fiesta porque quiere, ella me tiene.

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0: señores, a partir de este momento nos quedamos las féminas de este lugar. Bueno, aunque la verdad es que el que fue también parece como... como potras aina un poquito, más o menos. Caballito hubiese podido ser como... ¿cómo se llamaba la novela donde salían caballos? Ay, que era toda buena. ¡Vieja! No, pues se llamaba así, la potra zaina, ¿no? La potra zaina. Usted hubiera potra... se hubiera protagonizado. Potragonizado. Señoras y señores, junto con Karinita, que está desde Medellín, vamos a hablar estas dos horas de un tema que a mí en lo particular me preocupa y me ocupa bastante. Y ese tema es... ¡sí, señor! ¡El tema hueva! El tema diciembre, diciembre. Usted ya decoró esa casa, está muy temprano para decorar la casa. ¿Qué tradiciones navideñas están sobrevaloradas que usted dice, no, ¿para qué? ¿Uno para qué va a poner a armar el árbol desde agosto y luego le toca a uno desarmar eso otra vez? Tanto estorbo que hacen las cosas de diciembre en la bodega que tenemos en la casa, no me caben las herramientas.
1: Uli, señora, ¿usted entonces a estas, a qué época, o en qué época primero, empieza a sacar las guirnaldas, la ramita, que empieza a sacar el muñequito, el Papá Noel, en qué época?
0: Vea, fuera por mí, la verdad, yo ni saco eso. Pero no, como me casé con Doña Diciembre, entonces nada que hacerle a la ley. Por eso es que le voy a preguntar a usted qué tradición de diciembre está sobrevalorada, porque usted también es mi diciembre, mija.
1: Ah, no, mi amor, yo sí. Es más, yo no quito el arbolito los primeros días de enero, yo lo quito casi en febrero. Yo digo, no, esta lucecita aquí está como bonita, esto a mí me dura, esto a mí me funciona. Yo soy de las que retiro Navidad casi en febrero, sí, ah, no.
0: Hay gente...
1: San Valentín, ¿cuál San Valentín? No, mija, oiga.
0: Hay gente muy ingeniosa y muy perezosa.
1: Porque no, señora, me está diciendo perezosa. No, mamita, es que vea, usted se acostumbra a las lucecitas de Navidad. Eso se le ve muy lindo prendido. Eso se le ve muy hermoso prendido. Es más,
0: uy, nadie nunca me había dicho eso.
1: Usted nos ponga la lucecita Uli, ¿cierto? Eso se le ve muy hermoso.
0: Que eso
1: amor,
0: es hermoso. Y con esas lucecitas prendidas, ¿eh? Ay, María, mi amor.
1: Linda, mi vida, linda.
0: Bueno,
1: ¿oíste, Juli?
0: Señora.
1: Que por ejemplo acá en Medellín usted empieza desde ya a ver casas con las lucecitas azulitas, a ver las casas ya con arbolito montado. ¿Usted le va para el hueco? Ah, no, Julia, ¿a usted que le encanta ir al hueco?
0: Ah, mija, ese es mi lugar favorito. Por eso, yo a Medellín cada que voy, voy a la fija, al hueco.
1: Ya sabe, a la fija, usted no tiene que buscar para otro lado, mi amor, ahí va a encontrar todo, o sea, es más, usted lo encuentra con regalito incluido, entonces mi vida, no te preocupes por eso, no te preocupes.
0: Ave María. Bueno, vamos a empezar a armar de tema en tema. Yo digo, vamos a empezar con un tema que me van a disculpar todos los que les gusta, pero la natilla está sobrevalorada, mi reina. La natilla la preparan para el portero de la unidad y el portero tampoco la come.
1: No, oiga, pues, dependiendo. Si es la natilla de cajita, esa que es como colada, instantánea, esa no dura. Usted no ve un plato en la nevera cada 20 días, allá, no, respirando el plato otra vez. Ese plato en la nevera ya que dice, como que bueno, entonces cuando me van a comer aquí.
0: Pero si uno sabe allá, que la. Por eso, o sea, a la natilla cajita nadie le gusta. La, ¿y para qué preparan eso?
1: Juli, es la que es colada, o sea, la que es como un menjurjito ahí. Pero usted vaya de una natilla de maíz, gorda, eso es una cosa de loco.
0: Vos me estás hablando de la natilla que uno le toca revolver por ahí unas 3 horas y sacar más brazo que en el gimnasio.
1: Esa
0: es la que es más maluca, hombre, Karina.
1: O el manjar de arroz, ¿es más maluca?
0: Karina me va a matar.
1: ¿Cómo que es más maluca?
0: Esa es más maluca, Karina.
1: Ay, no, Juliana, qué pereza. No, arranca a mí, aquí a Medellín, no vuelva así.
0: ¡Ay, no!
1: Usted me le está diciendo maluca a la natilla.
0: Pero pues es, a mí me gusta más la que viene con saborcito arequipe.
1: No, parce, no. Vea, ustedes, vea, floja pa' colombiana.
0: Ah,
1: usted es floja pa' colombiana, mija. Si usted es buen colombiano, usted ama la natilla de maíz, la natilla que se demora en revolver. Usted ama los buñuelos todo el año prácticamente.
0: No, vamos a ser honestos. La gente hace eso para compartir con los tíos y los abuelos, pero ojo, bueno, no sabe.
1: Ah, que no sabe.
0: No, señora.
1: Sabe, es que a usted le falta clavo.
0: Bueno, eso sí, es pero que ¿qué tiene que ver?
1: Porque, mi amor, es que el clavo tiene que ver mucho ahí.
0: Ah,
1: usted le tiene que meter clavo.
0: Clavito.
1: Entre más clavo, leche.
0: ¿Te parece, Karina? Y empezamos a preguntarle a la gente qué piensa de la natilla.
1: No, hágale.
0: Hágale, a ver si están de acuerdo con usted.
1: Yo defiendo la natilla a capa y espada.
0: A mí, si Dios quiere, yo si Dios quiere me la pierdo.
2: Tropicana, la más bacana, bacanísima. Karina y Juli, buenas noches. Un tropi amarillito.
0: ¿Qué más me haces?
2: Yo empiezo a armar el arbolito desde noviembre. Claro, para que se sienta mal la Navidad.
3: De tema en tema. Yo digo, vamos a empezar con un tema.
2: Desde Bogotá.
3: Que les gusta, pero
0: vea, bueno, es que yo siento que noviembre es como lo más normal para armar el árbol, pero la gente de Medellín es muy afiebrada y arman el árbol como en julio. Yo no,
1: en julio no. O sea, en julio no es tanto lo que se arma el arbolito, pero sí se empieza a buscar la vaina que le va a decorar este año, que le va a poner lucecitas. Yo creo que desde ya usted sale a los barrios y ya va a empezar a ver lucecitas por todo.
0: Ah, sí,
1: yo creo que sí.
0: Y el recibo llega caro.
1: Y nada más rico. ¿Cómo?
0: ¿Ah?
1: Que usted empieza a recibir lucecitas cada cuánto. O que a usted la ponen a ver lucecitas cada cuánto.
0: Ah, sí, no eso entendí, sí, eso sí,
1: no,
0: eso
1: no también. No entendí, ¿para qué lado? ¿Cómo así, Juliana? Haga el favor. Haga el favor, ¿qué?
0: Ay, no, me escuchemos aquí con mi amor.
3: Me ocupa bastante.
4: Karina, Karina, mamazota.
3: Sí.
4: Karina, uy, tu
1: me
4: pito.
1: Me encanta que me toque el
0: pito. Uy.
1: ¿Usted no ha aprendido que los oyentes me tocan el pito, Juli?
0: Sí, señora, ya. Ve, hay una canción.
1: Y hay unos que tienen el pito grueso o fuerte, ¿cierto?
0: Ave María.
1: El de los doble troque, entonces, bam, bam.
0: ¿El qué? Ay, no, cariño. Gasolinera, mija, gasolinera.
1: Mi amor, rico. De vez en cuando hay que montarse en un doble troque. Si usted no sabe doble troque, no opine, mija. Haga el favor. Ah, no. A y ver. Si el doble troque tiene el pito así más duro, más chévere es todavía. Usted pasa y los ve chiquitos.
0: Cari, hay una canción de toca que me toca el pito, el viejito. ¿Cómo es que es? Pero es una canción de, pues, de esa música como de diciembre.
1: Que me toca el pito, el viejito.
0: El pipí. ¿No? Ay, usted se la tiene que saber, Karina.
1: ¿No será mi carrito?
0: Voy a ver. ¿Mi carrito? Voy a ver.
1: Yo creo que es mi carrito. Ay, yo tengo un carro, último modelo. La, la, la, la, la, la.
0: No, eso
1: ay,
0: no
1: pipiripi, pipiripi, el carrito.
0: ¿Es ese?
1: Sí. No.
0: Ese es el 50 de Joselito.
1: No, pero eso no es.
0: ¿De Joselito? Ah, no, entonces no sé. Pero la que no. Yo le estoy diciendo, no, es como que había un viejito que me recogía todos los días y tocaba el pito, pipi, pipi.
1: ¿Así? Contame.
0: ¡No, tambor!
1: ¡Ah, no, cómo así! De ese tipo de temas no hemos hablado, Juliana, ¿ah?
0: Bueno, no te quería contar, pero...
1: No, yo sí he escuchado el de la pinga parada. A mí el de la pinga
0: parada. La pinga parada, con la... ¿Y se llama así? ¿Se llama así?
1: Sí, la es que la pinga parada.
0: Pinga para.
1: O es que yo solo pinga, a ver si le aparece.
0: A ver, no me aparece.
1: Oiga, es del pito de mi carrito que me hace así, pipiripi.
0: No me apareció.
1: Ah, no, qué pérdida con Juliana, yo la pongo pues a ver.
0: Ah, pues que usted sabe que allá tienen más canciones de diciembre, yo qué culpa. El viejo del sombrerón, te quiero mucho, el viejo del sombrerón. Peri, verá, ah, mija, es que yo sé, mis oyentes saben cómo es que es. Ah, pero acá tampoco está, bendito a Dios. Ver.
1: Bueno, pero si esto reacciona, pues.
0: Bueno, me va a tocar ponerlas, pero por acá. Espere, a ver. Titiri.
1: Ay, no.
0: ¿Nada?
1: Nada, que me lo toque el otro. Ey, no, pero están muy inspirados en pitos, pues.
0: Vea, aquí están. Ah, no, eso no.
1: Ay, casi no lo cojo.
0: ¿Qué oiga, cosa?
1: Están pasando unas motos al lado mío. Ay, no, que me toquen eso.
0: Oiga.
5: Hola, Karinita, Juli. ¿Cómo van? Karinita, Juli, ¿qué pasó con el caballito? Cuenten.
1: Ah, ese se Karinita, va por allá a joder la vida.
0: El caballito. No, el caballito no sé. Él no le gusta trabajar mucho aquí, que digamos. ¿Qué le vamos
1: es que
0: a hacer?
1: Es que hago Juliana y Karina, ¿no?
0: Qué
1: no,
0: pereza, no. Sí.
1: Es que piedra, papel o tijera.
0: Y se va. Nos deja acá solas. Pero bueno.
1: A ver, esa no es Juliana.
0: No, espera, y verás. Ese sí.
1: Es el viejito que.
0: El viejo del sombrerón, ya se la tengo, mija, ya se la tengo. Póngale pues cuidado.
1: A ver. No.
0: Ah.
1: Han pasado 84 años. A ver.

0: ¿De cuál, Juliana?
1: Ah, yo nunca dije que fuera nueva la canción. Yo dije que había una canción del pito y es cierto. Y ahí sí, luego empieza ella. Y
0: a mí dos pitos así como tan llevados del berraco no me gusta.
1: No, no, no. ¿Se le gusta más bien nuevecito?
0: Obvio, pero por favor, que funcione correctamente. Se haga así, ma, nada que otros que tienen el pito, así que usted lo jala.
1: Mamá. Cari, vea, ¿usted ya había dado cuenta que también en el país se cantan las novenas diferente?
0: ¿O no? Sí, por ejemplo, aquí decimos, ven, ven, amén, Jesús, viva.
1: Exactamente. Mi pregunta es, ¿por qué alargan eso de esa manera? Y la invito a que cante toda la canción para que la gente dé cuenta ustedes por qué son tan raros.
0: Ven, ven, ven. Ajá. Ven a nuestra...

0: estando no tarde, estando niñito, ven, ven, ven, amén, Jesús, viva.
1: No, eso no puede ser. Vamos a preguntar ya mismo. Aló, aló, Tropicana, estoy indignada. Aló, aló,
0: aló,
1: aló,
0: tres golpes,
1: aló a la una, aló a las dos. Mi amor, algo está pasando porque no te escuchamos. ¿O algo estoy haciendo mal yo? No,
0: Juliana no le aprieta el botón donde es.
1: Hombre, pero ¿cómo que no?
0: A pelear, no vamos a pelear otra vez por eso, Juliana. Usted ya sabe que usted es la del botón raro.
1: No. Vea que usted sí recibió.
0: ¡Aló!
2: ¡Oli!
1: ¡Mi amor!
0: ¡Oli!
2: ¿Ah? Se hace mi cariñita hermosa, las dos perdiciones de Tropicana.
0: Mi amor, escuchándote por acá, pero si me bajas un poquito el radio, please.
2: Ya, ya, ya se lo bajé, mi amor.
1: Uy, pero ay, bendito, que bendito Dios.
0: Mor, venga, pero ¿usted qué maneja?
2: Un carrito para Uber.
0: Bueno, un carrito para Uber, bueno, chévere. ¿El pitico lo tiene como?
2: Claro, mírelo. ¿Ah?
0: A ver, pero póngalo, pues.
2: Lo tengo, es duro, es duro. El pito es duro.
0: ¿Pero sí?
1: Hágale pues.
2: Sí, sí, el tipo de mi carro es duro.
1: Hágale pues.
2: Escucha, escucha, escucha.
1: Ah, sí, sí.
0: Muy chiquito, chiquito, tiene un pito chiquito.
1: ¿Sí?
0: Ah,
2: sí, ah, sí, pero sí. Sustancioso.
0: ¡Ajo!
2: Porque amor. Es chiquito, pero pita muy duro, con poder.
0: Ah, bueno, eso sí. Bueno. Amor, venga, pregunta técnica, ya que estamos hablando por aquí de pitos y de gustoso y de no gustoso.
1: Me va a poner el cabezón,
0: ¿usted? De 1 a 10, la natilla, ¿a usted qué le parece de 1 a 10?
2: La verdad, mi Juli y mi Karinita es que ya uno como que ya de tanto comer natilla como que se hace, entonces pues nomás con un pedacito que se coma uno con eso tiene.
1: Ah, ¿sí vio?
0: Así son, vea, así son los hombres toda la vida.
1: Ah, es que
0: no, quisiera uno que fueran así, quisiera que los hombres fueran así,
1: honestos.
0: Que con un pedacito ya estén listos.
1: ¿Por qué?
2: No, bueno, pero
0: eso le encanta,
2: pero
0: probar la natilla
2: como
0: la de
2: la prepare
0: vecina.
2: La que la va a hacer, ¿no?
0: Vio, le encanta la natilla la vecina, bueno, la natilla de la casa, la natilla
2: pues,
0: de
2: no,
0: la
2: es rey, que
0: la
2: depende, natilla. Depende la cocción en la que esté.
0: Como si escuchas, si es que estamos aprendiendo de natilla para los oyentes que apenas están escuchando, listo.
1: Okay, bueno, ¿cómo es la elección? Vamos a dar los pasos.

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1: Sí, claro, la lechecita para que quede bien. Lechecita y bien batidita.
2: Ave María. Eso sí.
3: Bueno, pero entonces, ¿usted no es experto en la natilla de maíz, la tradicional?
1: No.
2: ¿No vio? Punto para mí, cariño. No,
3: es que hágame caso.
2: ¿Y usted de dónde es? ¿Y de dónde es usted, amigo?
1: Yo soy de un pueblito del sur del Tolima.
2: Del Tolima. Hoy se hablando del Tolima, yo que necesito de por allá una cosita.
1: No, pero yo vivo aquí en Bogotá, yo hace muchos años. Vivo aproximadamente hace 35 años aquí en Bogotá.
2: Ahí está, ¿vio? Por eso es. Bueno, mi amorcito, amor, una canción que usted no le puede faltar en diciembre, yo la pongo. Una.
1: Ay, mi amor, El Ausente.
2: El Ausente.
1: O cancioncita del pajarito amarillo, Dame tu mujer, José, de los 50 delitos, pero uy, con todo respeto yo lo digo, pero de los que empezaron en los 50 de Joselito, porque los otros no son como de mi gusto.
2: Ay, pero no es que los otros ya están dándole el ¿cómo se llama eso? El descanso en paz.
1: El gino a los 50, Joselito, mami.
2: Pero no, Juliana, es el descanso en paz. Juliana, controlarte.
3: Mentira, pues, controlar. No, mamá, el par amarillo.
2: Es que descanse en paz, Dios. Y a esta hora, ay no. More picos por allá, un abracito.
3: Chao, mi vida, se me cuida.
2: Tan, tararara.
3: Uy, no, los 50, Joselito, muy bueno.
2: Amarillo. ¿Cómo? Ah, sí, ¿usted le gusta amarillo?
3: Pues el pajarito muy bonito, para una foto.
2: Cari, vamos a escuchar. Bueno, muchachos, estamos hablando de diciembre, vamos a hablar estas horitas que nos quedan con la señorita Karina, que es experta en diciembre, pues la gente de Medellín es experta en diciembre, y vamos a decir las cosas que yo estoy segura que están sobrevaloradas, como la natilla. Vamos a revolver la natilla para que luego nadie la coma y uno le toque botarla, muy difícil.
3: No, señora. Me encanta. No, señora. Es que eso depende de quién se la haga. Y si a usted le hacen una natilla de esas regularcitas, eso sí lo va a dejar. Pero si a usted le hacen una natilla buena, bien cargada, con buen clavito, con buen coquito, con buena canela, mi amor, rico.
2: Vamos a ver qué opina la gente acá.
4: Vamos a ver. Acá en Cali se canta Gordana sobre Gordana.
2: ¿Qué?
4: Y sobre Gordana una. Acércate a la ventana. Y ven al niño en la cuna.
2: Oiga, pues, es que en Cali jamás en la vida había escuchado eso, pues, Alma.
3: ¿Y qué significa Gordana?
2: Yo qué voy a saber, yo nunca había cantado eso.
3: ¿Usted no es caleña? Diga él,
2: pues sí, pero yo nunca había cantado eso en la vida.
3: Saludo para la gente en Cali, un abracito. Si alguien de Cali nos está escuchando y nos quiere decir qué significa Gordana, te agradezco.
2: Se lo agradeceríamos mucho.
3: Sí, pues totalmente. ¿Quién más? Mande notica de voz, rápida, notica de voz. ¿Ustedes cuándo, en qué momento del año empiezan a montar Navidad? ¿Qué tal la natilla? ¿Qué tal esta tradición? Si todavía son de los que preparan un montón de natilla o solamente un poquitico para probar, o para la foto, o para la historia.
2: Vea, el buñuelo sí es una historia diferente, porque el buñuelo a todo el mundo le gusta y uno se prepara para comer bastante y engordar en diciembre, esa es la verdad.
3: Si supiera que a mí me encanta el buñuelo, y más cuando no sabe parquear.
2: Karina, portaste eso. Ay, Dios mío, santísimo. Señores, vean, nos pueden llamar para que echemos rulo 601-348-7601. Ahora lo voy a decir despaciecito. 601-348-7601. Cari, yo los acompañamos ya mismo y hasta la medianoche a ustedes en este A Que No Me Duermo. Hola, Tropicana. ¿Aló?
5: Hello.
2: Bien, mi amor, ¿cómo vas? Vea, le presento a una amiga.
3: Hola, ¿cómo estás?
5: Muy bien, por acá estoy retornando la llamada de anoche.
2: Ay, sí, ¿por qué?
3: Ay, de anoche.
5: Acuérdate que fue García, el policía que te llamó.
2: El policía, sí.
3: ¡Ay, un policía, qué rico!
2: ¡Cariño!
3: ¡Mor!
2: ¡Uy,
3: cariño! ¿Cómo estás?
5: Ay, Dios.
2: García, espérate, yo desatraso a Karina y ya seguimos conversando. Vení. ¿Cómo te paré,
3: García?
2: Karina, que ayer yo estaba hablando sobre la gente tóxica y lo que les ha pasado a nuestro oyente.

0: Porque qué pecado, los hombres han sido víctimas de las mujeres, sí señora.
1: Bueno, usted ya le
2: sabe. Ponen a sufrir.
0: ¿Usted qué?
1: Que si
2: ponen a sufrir.
0: Claro, mi hija, yo hice programa hasta las 12 de la noche, mijita. Para que sepa. Acá bueno, solita. Okay. Bueno, y entonces el caso es que García me contó que le montaron los cachos. ¿Vos puedes creer? Ah. Y que además la García, pilla y ella le dice, es que no, no es lo que parece, es que era un plomero.
1: ¿Qué? Oiga, ¿viste? Pues.
0: García, ¿sí o no?
1: García, pero venga, ¿usted tenía las esposas bien amarradas o no?
2: Obvio, entonces 5-8.
0: 5-8
2: para las 5 de la mañana en servicio.
0: Oiga, me encanta 5-8, mi amor. Qué rico. A la próxima, mi amor, 5-8, ya sabes, estoy en servicio.
1: Ay, Dios mío. 5-8
2: para ti en 5-8.
0: 5-8, ya sabes, ya sabes los códigos.
1: Oíste,
0: ya,
1: pero lo dejaron tirado, pues. Ay, no.
2: ¿Qué García, necesitamos cómo es? Echar hoy?
0: Mi amor, ¿cuál es la... ¿cómo es la Navidad y un policía? ¿Cómo es la vuelta con ustedes?
2: Cambian muchas cosas. Digamos, a veces estamos muy lejos de la familia. A veces tenemos turnos 8x8.
0: ¿Qué es 8x8?
2: 16. No.
1: Perdón.
0: Nos dobletean. Sí, o sea, pues si es 16, o sea, tienen que hacer doble turno, pues.
1: Sí.
2: Correcto. O sea,
1: a literalmente.
2: En mi vida
1: también me han pegado unos 8x8.
2: Pues se literal. Del apartamento a la estación y de la estación a la.
0: Ay, Tropicana también. Mi amor, ¿y cómo se dividen eso? O sea, ¿cómo hacen ustedes para saber? ¿Es rosca o cómo es que hacen?
1: Es que es rosca.
2: A nosotros nos mandan a días de permiso. El año pasado, pues mi general nos mandó con 8 días de permiso cada uno a partir del 10 de diciembre.
0: Ajá.
2: El primer turno se va hasta el 24, el segundo sale para las festividades del 31 y el tercero se va para Puente de Reyes.
0: Ah, o sea, también en enero. O sea, que el que le toque
2: son
0: en enero,
2: turnos.
0: Le toca diciembre derecho.
2: Correcto.
1: A mí, por ejemplo, me ha tocado hacer 31, primero, 24, 25.
0: En 4 también.
1: Ay, en 4, sí.
2: Ay, ay, ay. Es que en 4 es muy bonito.
0: Ave María García, ¿no es yo?
1: Estamos hablando de que el 4 de diciembre.
0: Ajá, el 4 de diciembre se empieza a preparar todo para el 7, que es el día de las velitas. Paso, soplale la velita.
2: Paso, soplale la velita a Juliana, porque entonces sea Karina.
1: No, Juliana no se deja, Juliana no se deja soplar la velita.
0: No, yo no soplo y tampoco me la dejo.
2: Nos toca decirle a Juliana que un registro de personas.
0: ¿Un registro de personas? ¿Cómo así?
2: El registro de personas que ustedes en Bogotá conocen como la requisa.
0: Ay, sí, yo no, sí me presto.
1: A Juliana ese día que la pongan es a que le revuelvan la natilla. Ya.
0: Ay, no. García, ¿vos te gusta la natilla?
2: Uy, ¿entonces?
0: Sí, pero ¿te gusta la de cajita, claro, o la tradicional de maíz?
2: La tradicional.
0: Ay, no. Vea, del team de Karina. Bueno, está bien.
1: Sí.
0: Le voy a decir una cosa, a mí García ni me va a traer natilla por acá. De una vez te digo que a mí no me gusta nada.
2: Me queda bien deliciosa.
0: ¿Seguro? O sea que lo bates bien.
2: Uy, entonces.
0: ¡Ay, mi amor!
1: Venga, Juli.
0: Señora,
1: una pregunta para él. Pero una pregunta para él. Según los especialistas en natilla, o sea, los natillistas.
0: Los natillistas.
1: Si a usted el palito se le para. En la paila, o sea, se le queda en la paila. Sí, el mecedor, si el mecedor a usted se le queda parado en la mitad de la natilla, dicen que ya está lista, ¿cierto?
0: Sí. García, le están preguntando. García.
2: Ay, Dios mío. Ojalá no me vaya a escuchar mi garganta porque me atalojan esta noche.
1: No, pero es que hay muchos García, supongamos que es otro García. García, entonces, si el mecedor se le para en la mitad de la paila, ¿está lista la natilla o no?
2: Término medio todavía.
0: ¿Término medio?
1: Ok, listo, bueno.
0: Ah, bueno.
1: Se le va a cojonar. A él le gusta que cuaje bastante.
2: Yo creo que Karina ya por ahí lo entendió. Como dicen por ahí.
0: Al menos palabras y más acción. Pocas palabras. Ah, bueno. Mi amor, te mandamos un beso enorme. Gracias por
1: escuchar la canción.
0: No me duermo. Ah, sí, una canción. Una de Navidad que no te pueda faltar.
2: Una canción que no me pueda faltar de los 50 de Joselito.
0: ¿Cuál?
2: El bailador.
0: Listo.
2: Ya claro que sí, bailarla con una nalgona bien pegadito.
0: Baila. Ahora sí me van a regañar, García.
1: No, ya ahí sí perdí, García. No, no, vaya a búsquela en alguna.
0: Oiga, mentirosa.
1: Chao, García, te queremos mucho. García, chao.
0: Aló, hola, Tropicana.
1: Buenas.
3: Hola, hola, hola, hola, Tropicana.
1: ¿Cómo estás?
0: Te entró hasta el fondo la llamada, ¿viste?
3: ¿Cómo está? ¿Cómo está? ¿Cómo está? ¿Vieron qué?
1: Estamos pero nítidas, nítidas. Ustedes saben que es hablar con dos mujeres a esta hora, mi amor. Prácticamente piedra, papel o tijera, mentira, no.
0: Piedra, papel o tijera.
1: Mi amorcito, ¿usted le gusta la natilla o no le gusta la natilla?
3: Me encanta la natilla.
1: ¿Cuál te gusta? ¿La de cajita o la tradicional de maíz?
0: Pensé que iba a decir la de Karina o la de Juliana. Mentira, no.
3: Juliana.
1: ¡Ah! ¡Juliana! ¡Por Dios! No, no, voy a así contar. No era, amigo. Juliana no. Dice que ya no le gusta natilla.
0: A mí no me gusta la natilla. Me gustan los buñuelos. Listo, para que sepa. Mi amorcito, ¿de dónde nos estás llamando?
3: ¿De aquí es de Calarcá?
0: Calarcá, saludo para la gente de Calarcá. Claro que sí, mi amorcito. Bueno, y entonces comenzamos hablando de diciembre. Usted cuénteme, ¿si arma la Navidad? ¿Desde cuándo arma la Navidad en su casa? ¿Usted qué hace? ¿A qué se dedica?
1: ¿Cuándo le pone la galleta a la mesa?
3: No, ya puso la Navidad.
1: ¿Ya puso la Navidad?
3: Claro.
1: ¿Cómo así? Ay, cañero, mentiroso, yo no le creo.
3: Claro, desde primero de septiembre.
1: ¿Pero la puso usted o la puso la mujer?
0: Pero vea, ¿usted vive solo?
3: Aquí. Sí, yo vivo solo.
1: ¿Y usted ya puso la Navidad?
3: Soy Cereti a la
1: voz. ¿Dónde vive? En Calarcá, en Calarcá. Sí, porque como vive solo, pues no sepa de ir a montar. Yo le iba a ir a montar la Navidad, pero como ya se la montaron. Es que no, yo la desmonto. Ay, no. ¡Desmontaron! Ay. Mi amorcito, una canción de diciembre que no te puede faltar.
3: ¿Cómo, cómo?
1: Una canción de diciembre que no te puede faltar.
3: Cariñito y mi alma.
1: ¿Cómo? Cariñito y mi alma.
0: Cariñito, listo, mi amorcito. Te mando un abrazo muy grande y gracias por escuchar a Que No Me Duermo. Ya te la pongo.
1: Esta es la hora de chacotear con los oyentes.
0: ¿Qué? ¿Qué es eso?
1: De chacotear, o sea, de pasar rico con los oyentes. ¿A usted no le gusta pasar rico con los oyentes?
0: Chacotear, sí, a mí me gusta, pero yo no sabía que existía esa palabra, chacotear.
1: Hay que chacotear un ratico con los oyentes.
0: Chacotear, bueno, sí, señora.
1: Obvio, el chacoteo. Saludo para Camila, que está en el más de Cami, chacotee con nosotros, ¿ok?
0: Sí, ella está ahí.
1: Un botón a una y un botón a la otra.
0: Bueno, no, oiga, es Bully. Le recibo, ¿esa no es?
1: Ah, no, eso.
0: Es Cariñito, la Tropicana. Ay, no. De Rodolfo Icardi, ¿sí o no?
1: Esa. Es más, póngale un poquito de volumen, vea.
0: Pero conteste la llamada, hombre.
1: Buenas noches, Tropicana.
4: Cariñita, buenas noches.
1: Hola, mi amor, ¿cómo estás? ¿Desde
4: dónde? Buenas noches, ¿cómo estás, Cariñita? ¿Bien, bien?
1: Bien, mi amor, ¿y tú?
4: Bien, bien, bien, acá es de Villado, con esa calorcito rico.
1: Ay, qué rico. Ay, de Villado, qué del rico, ¿cierto?
0: Sí.
1: Amor, yo quiero montarme así en un caballo en Villado, ir a arriar ganado, coger una culebra en la mano.
4: Ah, no, pues entonces dígame, ¿cuándo viene y vamos a la finca? Eso es lo de menos, Karinita.
1: Ah, juepucha, hay finca, Karina, hay finca.
0: Hay finca, hay finca, hay finca. Desde que haya finca, mi amor, se compuso la vuelta.
1: Sí, señor.
0: Amor, y en su finca hay culebras muy grandes.
4: Ah, no, las culebras se le abona algo y se van.
1: Ay, no.
0: Yo pensé que iba a decir, no, con la mía suficiente.
4: Jorge, yo culera, no huevos.
1: ¡Ay,
0: ¿qué es esto, Dios mío? Culturízate con... ¿Cómo es que es tu nombre?
4: De acá es de Villavicencio.
1: No, nombre, se me fue, no le escuché.
4: El nombre mío es Octavio, de acá de Villavicencio.
1: Don Octavio.
0: Culturízate con Octavio.
1: Don Octavio, que Karina está postulándose para ser parte del ganado de Villavo, que si la recibe.
4: Ah, no, dígale que a mí me encanta verla en cuatro.
1: Ay,
0: ¿Cómo así? Ah, para marcarla.
1: Cuidadito. Para marcarla.
4: Pues ganado.
0: No, nunca. Bueno, estamos diciendo
1: que tiene cuatro potreros. Él tiene cuatro potreros, entonces le gusta verlas en cuatro, ¿cierto? En un potrero, en otro potrero.
4: No, todas las vacas uno las ve en cuatro, porque cuando echan, pues no se puede mirar la marca.
0: Ah. ¿Y por qué tiene cuatro patas, no tres? Ey, amigo, no saliste más avispado, pues, bebé. Don Octavio, vea usted de Villau. No. ¿Cómo es la vuelta ya con la Navidad? ¿Usted le gusta la natilla? ¿Cómo celebra Navidad ya?
4: La natilla sí cae siempre la tradicional, por lo que. Y eso se hace en la finca con la leche fresquecitica.
1: Uy, rico.
0: Qué rico.
1: Y adicional se come una mamona.
4: No, la mamona toca invitar a los 24. Fines de semana. No, mentira, la mamona es lo más rico que hay acá en el llano, Karinita.
1: Ah, no, aquí también en Medellín.
0: En Medellín, empezando por Karina, bendito Dios. Oye, Ana. No, mentira, no, no. Mi amorcito, ¿qué canción no te puede faltar en diciembre?
4: ¿Cómo?
0: ¿Qué canción no te puede faltar en diciembre?
4: Uf, la que usted le usa, el viejo del sombrerón, me fascina ese tema.
0: Dígame otra, porque esa ya la puse.
1: Otra que esa ya sonó, otra bien buena.
0: Otra.
4: Una bien buena es Diomedes Díaz, que dice que linda la fiesta es en un 8 de diciembre.
0: Ya sé cuál es.
1: No es.
0: Ya mismo la pongo, mi amorcito.
1: Las tres fiestas.
0: ¿Las tres o las siete?
4: Qué linda la fiesta es en un 8 de diciembre. Cuando yo no sé qué.
0: Mientras te lo va a poner rompado todo el mundo.
1: No.
0: Mi amorcito, gracias por estar pendiente de Que No Me Duermo de Tropical. Un saludito
1: Octavio,
0: para la gente.
1: Octavio, puro nombre de agropecuario.
0: Sí,
1: Octavio,
0: y con harto ganado, mi hija.
1: No.
0: Hombre.
1: Mi amor, ¿cuántas reses quiere? Vea. ¿Te imaginas?
0: No. ¿Sabes qué estaba preguntándome yo, Karinita? Allá en Medellín, la gente frita mucho chicharrón, se hace la chicharronada, pero eso solamente pasa en Antioquia y parte del eje cafetero. En el resto, la gente no hace chicharronada.
1: No hace chicharronada.
0: No, ¿usted no sabía?
1: Ay, no sabía eso.
0: Sí, señora. Culturízate con
1: Juliana. Pensé que era todo mundo.
0: No, señora. Uy, ustedes tienen esa
1: acá una chicharronada con unas papitas cocinadas, un guacamole.
0: Uy, qué rico.
1: Un limoncito. Ayer estuve yo en chicharronada.
0: ¿Y en dónde?
1: Ya me dejó el trabajo el berraco. Jair me dejó el trabajo en berraco, Entonces, claro, estaban chicharronadas y puedo solucionar. Mentira, no. No, pero sí estaba en una chicharronada. Maté un marrano antier.
0: ¿Verdad? ¿Pero vos?
1: Un marrano de dos patas, mentira.
0: ¡Ay, no! ¡Karina! ¡Apórtate!
1: Pero seria. Sí, le voy a mostrar.
0: A ver, muestre, pues.
1: Carga, pues. No.
0: Muestre.
1: Y sancochada y todo hicimos, a ver.
0: Así como usted no sabía que eso era una tradición de ustedes, hay mucha gente que no sabe que esa es la tradición de Medellín. Porque mucha gente no ha tenido la fortuna, y digo yo la fortuna porque en serio sí es maravilloso. A ver, mueche. Amplíemela, muéstremelo.
1: Vea, le muestro la paila, vea. Acérquese.
0: Uy, qué rico.
1: Pero más bueno, costillita, chicharroncito, carnita, como una picadita. Y adicional, morcilla, hicimos morcilla.
0: Uy, la morcilla también es de odios y amores.
1: Y yo rellené la morcilla así.
0: Ay, no. O sea, usted puso la dieta a rellenar esa vaina. Uy, no.
1: Espere que tengo video.
0: Yo creo que hay mucha gente que quiere mucho la morcilla hasta que le toca hacer morcilla o ver qué hace morcilla.
1: O hasta que le toca la gruesa, porque esa gruesa es muy maluca. A mí me la morcilla delgadita.
0: ¿Segura?
1: Sí, y para todo. Tan gruesa, tan así, tan...
0: O sea, a usted no le gusta tan negra.
1: No, negra puede ser negra, sí, pero yo digo tan gruesa, no.
0: Ah,
1: es que la parte de la... Me cambió la morcilla así como con rico. Juliana, cuidado. Oigan, con Juliana no se puede.
0: No, muchachos, mentira, nada de eso. Estamos hablando de diciembre, 310-06-3302. Queremos saber usted qué tradición le encanta, si le gusta la natilla tradicional, si la bate, si la sabe batir, si la ha batido con su mamá, con su tía, con su abuela, y si nos quiere contar esa historia y conversar con nosotros y echar rulo un ratico, nos puede llamar también, 601-348-7601.
1: Vea, haciendo morcilla.
0: A ver,
1: mire, vea.
0: Ay, no, Karina. Ay, eso también toca batirlo, no. Va como que batilo.
1: Ya vi. Vea, usted saca la tripa.
0: Espere, me la ponga. Ah, pero es que yo no sé hacer eso.
1: Mire, vea, usted saca la tripa.
0: Ahí ya me corchó.
1: Vayan a entren al TikTok. Entren al TikTok que me ven que yo estoy haciendo morcilla. Vea. Mire, usted saca arrocito del que ya está con sangre.
0: Y digamos, usted me hace cuándo sabe rellenarla.
1: Amor, yo desde chiquita sé rellenarla. Pero vea, pues. Vea, esta es la parte chévere. Ahí. Ya. Vayan a entren al TikTok para que vean. Mire, entonces usted coge un poquito de la morcilla que está, o sea, del arroz con sangre, abre la tripita y por ahí le mete. Mire, así mete. Y la va bajando, apretando, para que ya no se le vaya a reventar la tripa.
0: ¿Y qué pasa si se revienta?
1: Pues se riegan los arroces, mor. Este no hay morcilla.
0: Acuérdate que sin gorrito no hay fiesta. ¡Aló!
1: ¡Aló!
0: Buenas. Mi amorcito, escúchame fuerte y claro. Le vas a bajar todo el volumen al radio y nos vas a escuchar solo por el teléfono. ¿Listo?
3: Ya.
0: ¡Listo! ¿Con quién listos? ¿Hablamos?
3: Un poquito enfermo. Ahí no puedo hablar con el
1: padre de aquí de Cali. ¡Ay, el taxi, Iris!
0: Mi vida,
1: taxi,
0: que mi amor. Reforzó. Me pasó mi vida. ¿Qué tiene,
3: Griquita? ¿Por qué te permito?
1: No.
3: Una llamada saludable de nuestra sintonía. Que lo escucho todos los días.
1: ¿Qué significa esa palabra que nos dijeron ahora de ven?
0: Pues sí fue él el que nos dijo.
1: No, sí fue él.
0: Claro.
1: Amor, pero entonces, ¿qué significa eso?
3: Eso es lo que le gritan a los marranos para cara aceite.
1: ¿Cómo es?
3: Ah, pues yo no fui, pero eso es, la gusana quiere decir eso.
0: Ah, pues yo nunca había escuchado eso. Yo jamás había escuchado
3: que
0: eso.
3: Hay calidad.
0: Vea, pues, mi amor, y usted sí le gusta la natilla, la sabe batir, le gusta la tradicional, la de maíz, la de caja,
1: la menea.
3: No, la de caja, la que hace la abuela.
0: La que hace la abuela, sí, la tradicional. Pero porque
1: la de maíz, la del boleíto.
0: Mi amor, usted no me dejará mentir, usted es de Cali, ¿sí o no?
3: Sí.
0: ¿Sí o qué? ¿Que en Cali no hacemos chicharronada?
3: No.
0: ¿Vio? Karina, ahí tiene, para que vea. Ustedes son los únicos que hacen frijoles, o hacen cena normal, o hacen arroz con pollo, lechona. Pero chicharronada no hacemos. Mi vida, recupérate. ¿Hay una canción que no te puede faltar en diciembre?
3: Sí, una de los cantores de Chipuco, Doña Marina.
1: ¡Ah, es muy buenísima! Doña Marina
0: vende chuzos en el estadio por detrás.
1: Yo una vez me comí uno.
0: Me encanta, mi amor, cuídate mucho, chao. Bueno. Bueno, parece que sí, doña Karina, parece que sí les gusta la de maíz, batirlo, moverlo, les gusta la tradición de la natilla.
1: ¿Ah? No, es que la natilla es muy rica.
0: Ay,
1: es más, esa natilla, usted la deja enfriar y después de que está ya fría, que puede partirse como el cuadrito,
0: ajá,
1: usted coge un vaso de leche fría. Uf.
0: ¿De Juliana, leche? No, mi amor, eso leche. Me deja pirotécnica. Yo no puedo hacer esa gracia.
1: No, pirotécnica, pero deliciosa, rico. ¿Usted sabe que es una pirotecnia con sabor a leche y natilla? No.
0: Ay, no.
1: Nítida, bebé, nítida.
0: Ay, no. Bueno,
1: pero usted está muy joven para que le dé pirotecnia por ahora.
0: Uy, bebé, y usted no sabe cómo estoy en este momento. Gracias a Dios no está acá al lado mío.
1: O sea, si esa silla hablara.
0: Uy, no, es que es. No, se me ocurrió.
1: Pobre Camila. Camila, por Dios, tapabocas. Dios mío, ponete unos taponcitos. Prendas y aire acondicionado. Ay, no.
0: Eso es una de las razones por las que yo no como natilla.
1: Es una de las razones por las que está ya de noche, para que en el día no contamine tanto.
0: Sí. La mona antes que me aguanta, yo no sé cómo hace. Aunque ella también es gordita.
1: Ey, no. Camila, yo de usted me imaginaba todo. ¿Cómo es esto, Camila?
0: Ay, no, qué risa. De verdad, qué risa.
1: Pero no, hay oyentes que le hagas daño a la morcilla, no. Perdón, la natilla, no.
0: Uy, yo creo que sí, es que es pesado. Ponelo, es lo que tiene. Usted dijo.
1: Por clavo, y ahí el clavo no le da ganas de tirarse. No.
0: Uy, pere, no, eso tiene muchas cosas. Es como si yo te dijera, ¿vos has comido champú en mi tierra?
1: No.
0: Bueno, eso tiene. Mela, hecho obviamente con panelita.
1: Piña. Pero el champú es como que, es como un jugo.
0: Es como una mazamorra de lulo. Ah, ¿vio? Usted no tiene resistencia estomacal. Se fue directo.
1: Yo tengo resistencia. Yo como frijoles a medianoche, eso a mí no se me hace daño.
0: Oiga, yo no puedo creer. Vean, en la casa de mi suegro, yo no entiendo cómo en serio mi suegro.
1: Mi papá.
0: Oiga, eso puede ser las 10 de la noche y él manda huevado de frijoles y un vaso de leche. Ya. No, yo me muero, Karina. Yo me muero donde eso me pasa. Ni siquiera pirotécnica me pongo, me toqué ir al hospital.
1: Juli, a mí normal, no, a mí normal. Solo para los oyentes que en este momento van pirotécnicos en los carros. Donde esa silla hablaran, ay, mi amor. Eso esperan que se baje un cliente, un usuario, lo que sea, para traque.
0: Cari, es pero vení, ¿vos te has subido a algún carro de un trope amarillito o de plataforma y usted sabe que se acaba, o sea, queda como ese olor?
1: Pero no, ¿sabe dónde no? ¿Sabe? Allá no me ha pasado. ¿Sabe dónde sí?
0: ¿Dónde?
1: En los ascensores. Qué hijo de pucha, es que en los ascensores como tienen un letrero, tírese un pedito aquí.
0: No, vea, yo le voy a confesar una cosa.
1: Aproveche y desfogue.
0: Resulta que
1: prenda una candela. Se prende una candela y boom, explota el ascensor.
0: Descubrí cuál es otro lugar muy peligroso donde usted, como sea, eso no se va a salir rápido de ahí. El olor.
1: ¿Cuál?
0: El gimnasio.
1: ¿En serio? El gimnasio
0: no, donde yo entreno tiene cuarticos chiquitos.
1: Ay, no.
0: Porque no es como un salón abierto, sino que son cuartos porque dan clases. No es un gimnasio tradicional.
1: Sí.
0: Ay, no, muchachas. Yo les tengo que contar muchachos. Que en estos días.
1: Muchachos, yo, en el ascensor, no, ni en el gimnasio tampoco.
0: No, vamos a contestar esta llamada y le preguntamos si
1: no. Dice que uno. Dos.
0: Hola, mi amor, aló, Tropicana. Aló.
1: Buenas.
0: Acá conmigo, ¿allá con quién?
1: Hello.
5: Aló.
0: Aló. Aló, ¿con quién? Mi amor, ¿cómo estás? ¿De dónde nos llamas?
5: No, de Argentina.
1: ¡Ay! ¡De Argentina! No. Ay, por allá no hablan de lo que estábamos hablando, dejen la bobada.
0: Pero él es colombiano,
5: no,
0: ¿cómo así?
5: No, pues yo soy colombiano, claro. Mi amor.
1: Ja, amor, venga, ¿y en Argentina qué le hace daño a medianoche? Cuente a ver.
5: Uy, no, es que nosotros tenemos una barriga bien preparada. Allá acá no me hace nada daño.
0: ¿No?
5: No, si nosotros tenemos buena comida, nosotros nos alimentamos bien. Acá son delicados.
0: Ah, claro.
5: Oiga, oiga, corazón, con decirle que acá no comen huevo frito al desayuno porque es muy pesado, dice.
0: No, es que nosotros, claro.
1: Acá se comen hasta 5 huevos al desayuno. No. ¿Qué? ¿Por qué? ¿Para que no les caiga tan pesado?
5: Yo acá me hago unos 3 huevos fritos al desayuno, 2 arepitas y un chocolate.
0: Pero ahí comete alguito, pues.
1: No, yo sería oiga, igual.
5: Ahí sí arranco como ustedes, pirotécnicas.
0: Vea, y ahí está diciendo Fabio en el TikTok, juepucha, se me salió un volador, menos mal, iba sin pasajero.
1: Que se les olvide que llevan pasajeros y traque.
0: Mi amorcito, no, ¿hace cuánto vives en Argentina?
5: No, ya hace 14 años.
1: ¿Cómo pasa la Navidad,
0: amor?
1: Che, boludo.
5: Uy,
1: ¿cómo
5: no,
1: estás?
5: Pues, no, yo estoy acá en el sur, en la Patagonia.
0: Literal.
1: Me encanta. Yo estuve en Bariloche, San Martín de los Andes, en Cosiampirangostura.
0: Es que me olvidé. Ay, ya vino ella a decir que ha viajado por el mundo y no sé qué.
1: Pues me encanta, nada como Argentina, o sea, se los voy a recomendar. 10 de 10.
5: Sí, no, es muy lindo. No, si yo estoy viendo ahí su perfil de Instagram. Oye, hermosa en esas fotos.
0: Ay, pero me está igual, niña. Te voy a decir de una vez que el que toca merca, el que mira merca, me cuota de 5,000 pesos por mirarle Instagram.
1: Hágale, ya sabe.
5: No, de una.
1: PayPal, no hay problema, PayPal.
0: Mi amorcito.
5: Para que sea, tocas que vuelva por acá.
0: Ya tiene dónde llegar. Ya tiene dónde llegar. ¿Usted está casado o está soltero?
5: Claro. Ah, ahí sí estamos, paila.
1: Casado. Casado, ya dijo que paila es casado.
0: Es que paila, respeta a tu
1: esposa. Bueno, al menos sincero. Prefiero que sean sinceros, no, que pero, no la nieguen.
5: Pero acá ya no.
1: Uy. ¡Ay, oígala este! No. ¡Conchudo! ¡Bandido! ¿Quién es? ¿Cómo le pongo? ¡Oílo!
0: ¡Ave María! Le dicen Diomedes Díaz. ¡Sí, señor!
5: ¿Cómo le
0: dicen? Si
5: te estoy diciendo la verdad, yo ya no me he casado.
0: Ay, no puedes. Pero, no, ¿tu esposa, amor, pero es argentina o es colombiano?
5: No, no, es de acá de la Patagonia.
0: Ah, bueno, entonces le queda un espacio para tener una esposa colombiana.
1: No, le queda ningún espacio, no. Es que si usted está casado, está a nivel nacional, mundial, internacional.
5: No, claro. Sí, estoy buscando una por allá. Y aparte si es paisa, ay, Dios mío.
1: Ay, cuidado con eso, Karina. Nosotras somos muy peligrosas.
0: Ella tiene el chicharrón. Le gusta y lo sabía hacer. No, estaba escuchando que estaba haciendo morcilla y le encanta rellenarla.
5: Ay, no, y a mí como me hace falta esa comidita por acá.
0: Peligrosa.
5: No, uy, no,
0: mi amorcito, mira, usted sí la sabe batir, le gusta batirla, le gusta la, ¿cómo se llama eso?
1: ¿La natilla?
0: La natilla.
1: Es que, ¿cómo se llama eso? Ay, no, Juliana.
5: A mí sí me gusta la natilla, pero me gusta es que me la batas.
0: Ah, o sea, usted no hace nada, usted se sienta a ver cómo la baten.
5: ¿Ah?
0: No. Usted se sienta a ver cómo la baten y no hace nada.
5: No, pues. No.
1: Por eso tienen todos que revolver.
5: Y luego nosotros damos el golpe final.
1: Ah, o sea, la probadita.
5: Sí.
1: Es que
5: claro.
1: Sí,
5: eso no me funciona. No, que probadita todo.
0: Mi amorcito, una canción probadita, que no te... No. Una canción que no te puede faltar en diciembre.
5: Uy, no. La de Pastor López, el hijo ausente. Ya hace 14 años que no me pasa una Navidad ya.
0: Ay, mi amorcito. Bueno, Tony, te la voy a poner ya mismo.
5: Oiga, yo acá tengo una plataforma y las escucho todas las noches.
0: Ay, mi amor, qué bello. Deje escuchar bobadas, bueno. Mentiras.
5: Un saludito. Dale, pues.
0: Lo quiero mucho, mi amor, cuídese mucho. Cualquier día de estos mandamos a Karina para la Patagonia.
1: Mi amor, yo voy, no importa. Es más, allá amanece como a las 9 de la mañana en invierno.
0: ¿Sí?
1: Y las fiestas las hacen es de madrugada. O sea, usted madruga para la fiesta, para la parranda.
0: ¿De madrugada, no, literal, es que, de madrugada?
1: Usted no es que, usted no es que trasnoche. Usted, vamos a la fiesta a las 6 de la mañana.
0: ¿Y por
1: es que
0: qué?
1: Porque amanece a las 9 o 10 de la mañana. 9:30, creo.
0: Ah, entonces la gente, ya entendí.
1: Entonces, claro, usted sabe que vamos madrugaditos, es a las 10 de la mañana.
0: Oiga, pero la gente está loca. Bendito Dios. Bueno, pues como el horario es distinto.
1: Por eso.
0: Ave María. ¿Qué otra cosa, Karina, puede estar sobrevalorado que usted diga que definitivamente tiene el valor que merece de la Navidad, de sus costumbres paisas?
1: Bien, vamos, desconexión, ahorita volvemos.
0: Ay, huepucha, yo no había visto, sí, señora.
1: Qué delicia. Está pasando muy bueno. Sí. Como es de bueno chismosear con los oyentes. Reportes en el TikTok. Picos por allá.
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0: Es que cuando acaba el programa me da depresión. No. Muchachos, qué rico acompañarlos. Esta es la última hora de que no me duermo de Tropicana. Yo soy Juli Cardona y me acompaña la hermosa y bellísima paisa linda de Karina. Estamos hoy hablando de un tema muy importante y es el tema de diciembre. ¿Sí me entiende? O sea, el tema de la natilla. ¿Sí me entiende? El tema de la novena, el tema del pesebre y del árbol. Es un tema importante. Hay gente que no le gusta diciembre. Hay gente que le gusta algunas cosas de diciembre. Hay gente que le encanta diciembre y que no ve la hora que llegue septiembre, porque es el mes que ya sabemos que emisora propone para que sea el primer mes y ahí arranca todos los bre. Septiembre, octubre, noviembre y diciembre. Les voy a dar un consejo, muchachos, de pana. ¿Usted quiere vivir un diciembre bacano? Vaya para Medellín. Uno de esos diciembres, si tiene el chance y la oportunidad, vaya. Ahí el diciembre es otra cosa.
1: Llena de alegría
0: todo el litoral. Bueno, ahora vamos a hablar de una cosa que es bien importante, no solo en diciembre, sino el resto del año. Pero en diciembre sí que es crucial, mi amor. Y son los regalos. Los regalos. Si a usted le dan un mal regalo en diciembre, usted queda desinflado el resto del mes. Y claro, uno dice que es que uno recibe, o que el 24, el 25, es para los niños, ¿no? Que porque los niños son los que reciben la patinetica y el coso, los juguetes y eso. Pero uno también sigue recibiendo regalos o sigue dando regalos con la misma excusa con la que uno lo educaron, que fue recibir regalos pues para el niño Dios. Que en Medellín, a propósito de las diferencias culturales, se llama el traído. Hágame el favor, el traído. El regalo de Navidad, uno lo sigue dando igual, por ejemplo, en pareja con los noviecitos, uno da regalo de Navidad. Y mi amor, que usted se esfuerce en darle una, o sea, esa pulsera Pandora que ya hace rato quería, mi amor, y ella te entregue un par de medias, qué desconsuelo. Pero puede pasar. ¿Les ha pasado? ¿Le han dado un mal regalo? ¿Usted ha dado un mal regalo? Reconózcalo y llámeme, porque vamos a escuchar toda la historia de diciembre. Obviamente quiero saber qué canción a usted no le puede faltar en diciembre. 601-348-7600. Y también nos pueden hablar a través del WhatsApp 310-206-3302.
2: 310-206-3302.
0: Ya casi
2: se la prende, ya casi.
0: 310. No, mami. No, y como yo tengo la copialina aquí, el chancuco. El chancuco le decimos en Cali, allá como le dicen.
2: El chancuco es que como la copia, ¿no?
0: La copia.
2: El pastel.
0: ¿El pastel le dicen ustedes?
2: Sí, el pastel.
0: Ah, nosotros decimos chancuco.
2: De chancuco, y no vamos a hablar de qué.
0: Vea que Carlos le manda saludos y dijo que le da depresión cuando acaba el programa.
2: Carlitos, ¿cómo así?
0: Sí.
2: More, así no vamos a poder, gordo.
0: Así no era, gordo.
2: Juli, ponete triste Navidad.
0: Ay, no, usted cómo va a hacer eso. Ay, Dios
2: ponete
0: mío.
2: Ponete triste Navidad.
0: Vea, mientras que usted no estaba, para que vea yo como hoy de buena compañera, le estaba diciendo a la gente que si querían vivir un diciembre lindo, diferente y llenito así de todo lo que creen que es diciembre, tenía que pasar un diciembre en Medellín. Si tenía la oportunidad, ¿sí o no?
2: En Medellín, venga para Medellín. O sea, aparte de eso, usted puede recorrer la ciudad en Chiva.
0: ¿En Chiva? Ese no me ha tocado.
2: En Chiva. Sí, en Chiva o en escalera, en la Chiva.
0: ¿De en diciembre?
2: ¿Sabe cuál es la Chiva?
0: Ah, la rumbera.
2: Sí, la Chiva rumbera.
0: Ah, sí, ajá.
2: Entonces sube en esa Chiva, da vuelta por todo Medellín, conoce Medellín, ve los alumbrados y aparte de eso, pues recorre el río que tiene el tradicional alumbrado en Medellín.
0: Uy, no, ese alumbrado ya es lo están otro
2: montando,
0: nivel. Uy,
2: ya lo están montando.
0: No, pues me imagino.
2: Sí,
0: ¡ja! Mira, antes, nada. Eso
2: antes estaban demoraditos.
0: Antes estaban demorados. Ave María.
2: Al primero de diciembre creería yo que está listo. O sea, el primero de diciembre ya los prende.
0: Ya, pa.
2: No sé este año exactamente si el primero o días antes, pero acá se hace en Medellín la tradicional alborada.
0: Sí, claro.
2: Que es recibir diciembre.
0: Sí, sí.
2: Reciben diciembre como debe ser. Pero pues estamos diciéndole a la gente que no sea con pólvora, que sea reunidos en familia, que sea con alegría, con todo esto, pero no a la pólvora por los peluditos. Pero entonces se monta en Chiva, se va para los barrios donde están haciendo marranada, chicharronada. Aparte de eso, Natilla en varios lados, Tropicana tiene las tropinovenas, tiene marranadas, tiene actividades gratis, tiene artistas en los barrios. Yo creo que nosotros nosotros en la temporada boleamos tanto.
0: Sí, eso es lo que ustedes mantienen boleando. Cuando no es Navidad, bolean poncho.
2: Amor, boleamos en Feria de Flores y de ahí para adelante todo es boleo, como un perraco. Y de lo que menos boleamos es de lo que todo el mundo cree que boleamos.
0: Esa cococha solo descansa en la primer semestre del año.
2: Amor, sí, prácticamente. O sea, realmente el tiempo para bolear, de lo que ustedes crean que nosotros boleamos, boleamos de pronto en los primeros dos meses del año. De resto, no. Es más, ni los primeros, porque en enero eso es seguir, Reyes Magos, seguir. En el boleo como si nada. Pero bueno, de verdad, todos acá en Medellín. Es más, el que quiera venir a Medellín, no sabe dónde llegar o cómo, quién lo ubique, me dice, Karina, hola, ¿cómo estás? Yo quiero ir a Medellín, tal, me escriben al Instagram, Karina Uribe 28, ¿cierto? Ahí me encuentran. Ponen, hola, Karina, ¿cómo estás? Yo voy en tal fecha, vení, ¿me vas a ayudar? Yo le paso el dato, yo le paso el contacto. Es más, nos vamos a la Comuna 13 todos juntos, nos vamos para algún lado juntos, yo los acompaño, me pongo en la tarea, me pongo los zapatos.
0: Vea, pues, ella tan ofrecida. Así ya, es que ofrecida. Mejor dicho.
2: Usted sabe que es en Medellín ofrecida.
0: ¿Qué es?
2: Usted sí sabe, en Medellín ofrecida es aquella, mi amor, que está por allá con el llaverito.
0: ¿Por eso?
2: No, mi amor, de ese mismo nivel no, haga el favor, cuidadito.
0: Oiga, yo le voy a decir una cosa que me acabo de acordar que me pasó en Medellín una vez y eso me dio mucha risa.
2: ¿Se fue ofrecida?
0: Usted sabe que no, pero estaba donde estaban las ofrecidas.
2: Se consiguió una ofrecida.
0: No me vaya a decir dónde porque yo no sé bien, pero yo sé que estaba en el centro. O sea, yo sé que estaba en el centro. Pero no sé específicamente en qué parte. Ya y hay como dónde. Una catedral.
2: En la Veracruz.
0: No sé cómo se llama eso.
2: ¿Qué había?
0: Una catedral muy bonita y un parque, pero estaban todo el centro. Entonces usted sabe que están las ofrecidas y el expendio de
2: Veracruz. Estaba por toda Avenida Oriental.
0: Ah, bueno. Y entonces pues por ahí hay muchos habitantes de calle, ¿sí o no?
2: Sí, señora.
0: Y entonces resulta que yo ya iba pasando la calle y me gritan, es que, pero un habitante de calle. Me gritan, es que, Juliana, ¿cómo estás de gorda?
2: ¿Le gritó así? ¿Le gritó así en serio? No, yo no le puedo creer, Juliana, en serio.
0: Y yo, pero yo soy la más de malas que hasta los habitantes de calle dan cuenta que estoy gorda.
2: Juliana, tan rara,
0: se lo juro, que yo quedé traumada. Yo dije, hey, pero de verdad, o sea, hasta en Medellín que no me conoce. Fue muy traumante, te digo.
2: Vea, esta canción se creó en ese sitio de Medellín.
0: ¿Cuál?
2: Ya la poner calmada.
0: Ah, bueno, pues que no dice.
2: Calma, cachorra. Calma, bebé. Calma, ventarrón.
0: Mis amores lindos, con los regalos de Navidad, usted haga el favor y levante su teléfono. Llámenos y formamos la recochita aquí a las 12 que nos queda una horita. 601-348-7601, perdón. Otra vez. 601-348-7601. No, y en el WhatsApp 310-206-3302. Ahí estamos, Carillo, en este que no me duerme de Tropicana.
2: Bueno, espere, pues. Oiga. Párenle, pues, bola.

0: ¿Vio? Cancioncita tradicional. ¿Vio? Mucha gente dice que estás haciendo ahí tan mal parada, esperando el bus, esperando el bus. Esa es pura canción, ¿cierto?
1: Ay, esa me gusta. Me gusta mucho. Y vea que hay mucha gente que no conoce muchas canciones de eso que es Cari. Como.
0: Parrandero.
1: Parranderas. Porque ustedes son los reyes de ese tipo de música. ¡Aló! Hola, Tropigaña.
2: Hola, Karinita hermosa. Muy buenos días.
1: Ya se ha llamado acá la gente de la costa a tirar baba por ti. Ajá.
2: Ajá. ¿Cómo están, mi amorcito bello?
0: Buenas noches.
2: No, buenos días, porque me estoy levantando para laborar, para salir a rodar.
1: Ay, ¿cómo así?
0: Por eso, ¿qué maneja?
2: Cariñita, mira, escucha, cariñita, mira lo que te tengo para ti. Te tengo una sorpresa que a ti te encanta. Ay, escúchala.
0: Ay, lo tiene duro.
1: Lo tiene. Lo tiene grueso, sí, señora.
0: Con ese pito, mi amor.
2: Te gusta, te gusta.
0: Despierto cualquier hora. Uy, sí, amor, qué pitazo, Dios.
2: ¿Te gusta o te gusta o te encanta?
0: Amor, me encanta. A ver, pite otra vez. A ver. Hágale
2: pito. Oye, ¿sabes qué me gustaría? Me gustaría que alguno de ustedes un día de esto tuviera la oportunidad de recorrer muchas carreteras de toda Colombia. Y este pequeño camioncito.
1: Mi amor, ¿y usted qué carro tiene? ¿Qué maneja? ¿Qué hace? ¿O cómo es la cosa?
2: Tengo una minimula.
0: Manejo. Una minimula. Yo, o sea, un doble sí. Troquito.
2: Sí, una mula, pero con la carrocería, con el tren más pequeño, más recortado.
0: ¿Vio? Doble troque.
1: Doble troque.
0: Me encanta. Sí, usted sabe, si usted maneja lo que
2: a mí
0: me encanta
2: es montar. ¡Karina, mi amor! Así que me encanta que sepa usted todo.
1: Amor, es que Karina estaba manifestando hace rato una doble troque. ¿Le llegó?
0: Doble troque, sí.
2: Ah, él le llegó el doble troque. Aquí está. Amor, ¿cómo te vas a montar, Karina?
0: Amor, y yo se lo manejo. A mí me dice Karina, ¿verdad? Claro, eso sí. Dice que desde
2: claro, Karina, yo te puedo decir, Karina, mi amor, ven. Ven a manipular la palanca.
1: Claro. Ay, y ella amor, sí sabe.
0: Pero venga, uno se enreda en esos cambios. Dígame. Después de la quinta para arriba.
2: Vuelve y lo repite. Solamente coge el multiplicador y vuelve y lo repite.
0: Por eso, pero ¿cómo es que se llaman? O sea, ¿se llama qué? ¿Sexta, séptima? ¿O cómo se maneja?
2: Ajá. Llegas a quinta, pones el multiplicador y el multiplicador engrana, vuelve acá y viene sexta, que viene siendo la misma primera. Séptima, que viene siendo segunda. Octava, que viene siendo tercera. Sí, sucesivamente. Va a ser el mismo Diana, repetitivo de los cambios.
0: ¿Usted cuál cambio le gusta más? A ver, yo miro como primera, segunda, tercera.
1: A mí me gusta la primera. A mí me gusta la primera porque a mí la segunda y la tercera no, la verdad no.
0: A Juli le gusta la neutra. A Juli no le gusta ni primera, ni segunda. No, a Juli le gusta la neutra. Desde que esté
2: neutralita ahí. O la automática, Juli.
1: Sí. Ah, pues también podría ser en automático, ¿por qué no?
0: En automático, ¿te imaginas?
2: Debe niña que él solo anda.
0: Bueno, vamos a hacer una cosa, Juli. ¿Usted ha jugado con nosotros cosas que hay?
1: Cosas que hay, no, ni idea.
0: Listo, bueno, vamos a jugar cosas que hay, Juli. Entonces, vamos a decir un lugar. Ya se sabe que es la tractomula, el camión. Entonces, hay por ahí un pisador de relojito, Juli. Un pisador de
1: relojito. Hombre, un relojito. Espera un momentico, ya se lo consigo.
0: Bueno, listo. Espera, oyente, no vaya a colgar que usted también va a jugar con nosotros.
2: ¿Cómo?
0: ¿Tanto? Claro, hombre. Espere, obvio, vamos a jugar los tres. ¿No le gusta que juguemos los tres?
2: Claro.
0: Listo, ahí va. Bueno, vea. Ese, Juli, listo, muy bien. Entonces, vamos a decir cosas que hay en esa tractomula. Bueno, una tractomula. Entonces, Juli dice una cosa.
2: ¿Pero en la cabina o todo con tren y todo?
0: Completa, donde quiera mencionarlo, listo. Entonces, va Juli, va el oyente y voy yo. Juli, el oyente y yo, ¿cierto? No se puede repetir cosa, ni se puede demorar mucho la respuesta, ¿listo?
1: No, ya perdí, dale, mi hermanita.
0: Hágale pues, Juli, arranca. Cosas que hay en una tractomula.
1: Cosas que hay en una tractomula. La ventana.
0: Muy bien.
2: Los espejos.
0: Muy bien. Las llantas.
1: La palanca.
0: La palanca, listo. Sí.
2: ¿Por cuál palanca? Porque hay varias palanquitas.
1: Pues bueno, hay dos, mi amor. Cualquiera de las dos me sirve.
0: Pero ya dijo palanca, no puede repetir palanca otra.
2: Bueno, yo digo la otra palanca.
0: La otra no se puede repetir la otra palanca.
1: Perdió.
2: No, porque hay dos palancas, está la palanca de la barra de cambio y está la palanca de los direccionales.
1: Sí, mi amor, pero yo soy garosa y yo elegí las dos palancas, listo.
0: Listo, siga.
2: Bueno, el radio.
1: Ah, otra vez, listo. Cari, ¿cómo es? ¿Otra vez?
0: Bueno, el radio, pero no puede repetir ninguna de las que ya ha dicho.
1: Listo.
0: Yo dijo el radio, yo voy a decir el parabrisas. Juli.
1: ¿Quién más? Las cortinitas esas que le ponen ahí a las cosas.
0: Sí, las cortinitas. Oyente.
2: Los botones del aire.
0: Ah, los botones del aire.
1: Y los de Karina.
0: El aire, Juliana.
1: ¿Otra vez? ¿Y tú?
0: Ya dije el aire.
2: Karina, ¿vas tú, Karina?
0: Yo dije el aire, usted dijo los botones, yo dije el aire.
2: Ah, ok.
1: Entonces, pues yo el cajoncito ese donde uno guarda las cosas, ¿cómo se llama?
0: El cajoncito.
1: La guantera.
0: Ya. Listo, amigo.
2: El timón.
0: La tablita que para uno bajarse.
1: ¿Cuál tablita?
0: La que uno, donde uno pone el pie para bajarse, el posapié.
1: Está bien.
0: Sí.
1: ¿El qué?
0: Juliana, sigue usted. El estribo.
2: Juliana, los estribos.
0: El pito, yeah.
2: Este.
1: Ese mismo.
0: Ese. Ya, sigues tú, oyente.
2: La silla.
0: No, me la quitó.

0: La carrocería.
1: Ajá, ¿y ahora yo qué digo?
0: El retrovisor. Ya lo dijeron.
2: Ya lo dije, perdió.
0: Está bien, yo acepto mi derrota, mi amor. No te preocupes.
3: Listo.
2: Bueno, pues amor, es lindo, es un placer haber hablado con ustedes, las quiero mucho. Me gusta y me encanta este programa y espero que así como me gusta y me encanta también les encanten también a muchos oyentes de toda Colombia, de todo el mundo entero. Karina, mi amor, te mando un fuerte abrazo de acá desde la costa. Te dejo porque voy saliendo.
0: Listo, mi amor,
2: que te vaya muy bien. Nos vemos mañana en el nombre de Dios.
0: Amén. Amor, ¿para dónde va? ¿Para dónde va?
2: En estos momentos voy para Tierra Alta, Córdoba.
0: Uy, mor, qué rico, chao.
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0: Suéltalo. 11:18 minutos, o sea que no me duermo, señores. Un saludo para la gente que está en YouTube y la gente que está en TikTok y para la gente que está ahí interactuando con nosotros a través del 310-206-3302. Pero también nos pegan la llamadita como el oyente que nos llamó para que echemos chisme y juguemos con Cari, 601-348-7601. Cari sabe también que podemos jugar ahorita si quiere, aguinaldos.
3: ¿Cómo se juega eso?
0: Ay, mami, ¿cómo así que cómo se juega eso?
3: Mami, me tienen que explicar porque como yo no entro ahí así, yo
0: no tengo ni mo. Bebé, póngale pues cuidado, ¿yo?
3: A ver.
0: Le vamos a hacer un ensayo y el primero que llame, jugamos aguinaldo con esa persona, ¿listo?
3: Listo, pero entonces haga pues el ensayo.
0: Listo, entonces usted no va a poder decir nunca que sí, ¿listo? Nada de eso.
3: Entonces me tiene que preguntar a mí.
0: Sí. O sea, ¿listo? ¿Listo?
3: Listo.
0: 3, 2, 1. Cari, ¿tú vives en Medellín?
3: Efectivamente.
0: ¿Toda la vida has vivido allá?
3: No.
0: ¿Entonces dónde has vivido antes?
3: En Entre Ríos.
0: Entre Ríos.
3: Sí, Entre Ríos. ¡Ay, Dios mío! Sí.
0: Perdiste, mi amor. Y justo a tiempo porque ya recibimos una llamada. Aló, la Tropicana.
3: Buenas.
0: Aló. Ay, nos colgaron, les dio miedo jugar con nosotros.
3: Bueno, siga. Vuelva y hágame a ver si.
0: No. Otra vez, es que vuelva y hágame. Mucho cuidado con eso. Listo, empecemos otra vez, ¿listo?
3: Bueno, va.
0: Listo. Cari, ¿cómo es que se llama tu jefe?
3: Jair de las Casas.
0: De las Casas.
3: Uh-huh, así es.
0: No puedes decir ni nada de eso.
3: Bueno, eso me lo voy a explicar.
0: Listo, está bien. Es que estamos por niveles, listo, para que veas que yo soy una compañerita linda. ¿Entendida la dinámica?
3: Claro.
0: ¡Ay! ¡Muy bien! Señora, vamos a jugar un ratico aguinaldos con doña Karina, bueno. Porque hoy estamos hablando de diciembre, de todas las cositas que son maravillosas de diciembre, 11:21. Entonces péguese la llamadita 601-348-7601. Márquemelo, hunda bien el dedo. No se vaya a equivocar. 601-348-7601. Cari, mientras que la gente llama, usted. ¿Qué regalo pelle maluco le han dado en diciembre? Que usted se acuerde. O que usted haya dado también, si de pronto usted se descachó ahí con un regalito.
3: No, yo creo que todos los regalitos de diciembre han sido buenos y con mucho amor.
0: ¿Segura?
3: Sí, no tengo. Sí.
0: Pero no ninguno. ¿Y nunca le han dado un mal regalo? Y tan picado.
3: De amor y amistad, sí, pero de diciembre no. No, el regalo de jefe que es una bolsa vacía sin cositas.
0: Contestemos, vea, ya están llamando para jugar.
3: Contestemos, buenas noches.
0: Pero colgaron a ver.
3: ¿Qué le estaba haciendo por allá algo? ¿Se escuchaste antes?
0: Uh-huh. ¿Aló?
4: Buenas noches.
0: Hola, buenas noches, Tropicana. ¿Cómo estás, mi amor?
4: Con Carlos Montaña.
0: Carlos. ¿De dónde nos llamas, Carlos?
3: De la montaña.
4: Desde Bogotá. Ay, qué rico escucharlas. Ay, a la mami, paisita y lo mismo a la otra niña tan bonita.
3: No.
0: Carlito, ¿y de qué parte de Bogotá nos llamas?
4: Bachué.
0: De Bachué. Perfecto.
3: ¿Es un barrio?
0: Sí,

0: Un barrio, mi amorcito. Bueno, ¿cómo es que es tu nombre?
1: Carlos Alberto.
0: Carlos, Montaña. ¿Ya has jugado aguinaldo, sí o no?
1: No.
0: ¿Nunca? ¿Quieres jugar?
1: Claro, por supuesto.
0: Ah, entonces sí sabe.
2: Bueno, ya está listo. Yo lo siento como ya más listo que un yogur, ¿o qué?
0: Listo. Sí. Ajá. Ya empezó a jugar, mija. Hágale pues, Karina. Saca la casta, mija.
2: Listo. Vení, Mor, ¿y vos qué? ¿Haces natilla en diciembre?
1: Por supuesto. Y rica.
2: Me vas a invitar de pronto si
1: con
2: voy a Bogotá.
1: Con canela y buñuelos.
2: Me vas a invitar si voy a Bogotá.
1: Ave María, por supuesto.
0: Mi amor, ¿tú te reúnes con tu familia en Navidad?
1: A veces.
0: ¿Con quién vives?
1: Solo.
0: ¿Y tu mamita y tu papá están vivos?
1: Fallecieron.
0: Ay, lo siento mucho. Entonces pasa Navidad solito.
1: Mi mamá falleció hace 4 años y mi papá ya como 15.
0: Entonces pasa Navidad solito.
2: ¿4 años?
1: Correcto.
0: ¿Y con los amigos nada?
1: A veces, por lo general.
0: ¿Y cuántos amigos tienes?
1: Tía.
0: ¿Cuántos amigos tienes más o menos?
1: Hartos, unos 10.
0: Ah, pero si hay con quién reunirse para diciembre.
1: Claro, así es.
0: Y
1: bailar y todo.
0: Ah, sí, ¿y qué les gusta tomar ahí en diciembre?
1: Yo no puedo tomar por lo que estoy tomando antibióticos, pero
0: ¿antibióticos?
1: Pero igual sí. Sí, gaseosita y eso.
0: Ya dijo que sí.
1: ¿Y o cerveza sin licor?
0: Ya dijo que sí. Mi amor, acabas de decir que sí. Perdiste. Ay, mi amorcito, pero muy bueno.
2: Sí, a veces sí gaseosita.
0: Pero a veces sí gaseosita. Ajá, sí. Mi amorcito.
1: Sí, así es.
0: ¿Qué canción no te puede faltar en diciembre?
2: Una canción.
1: Que me guste, Corazón Embustero.
0: Corazón Embustero, buena. Listo. Mi amorcito, un abrazo enorme y gracias por escuchar a Que No Me Duermo de Tropicana. Tiri, tiri, tiri, tiri. Corazón Embustero.
2: Eso.
0: ¿Qué?
2: Un cuarto sagrado.
0: ¿Qué te gustó, qué, amor?
2: Pues la jugadita esta.
0: Ah, Aguinaldo es chévere.

0: casa musical.
1: Ay, sí, a mí me gusta muchísimo.
0: En Pasto, Cami, en Pasto le meten tropicalcito a la vaina, ¿o no?
1: ¿Sí, Cami?
2: Mucho tropical.
1: ¿Qué mucho? Tropical, música de carnavales, claro, pero vea. Claro, allá escuchan la música de los carnavales, mi amor. Claro. Mira.
0: Uy, qué chévere. Por un 31 de diciembre con esto.
1: Mami, pero usted sí ha ido a los carnavales de blanco y negro. Karina.
0: ¿A mí?
1: Sí, hombre.
0: ¿A mí?
1: Pues obvio, no le vas a preguntar a Camila que es de Pasto, obvio.
0: Pero quiero ir este año.
1: Vaya, se lo recomiendo.
0: Vamos, Juli.
1: Será. Sería muy divertido.
0: Sí, ya que en las vacaciones no va a poder salir este año, pues entonces saquémoslas para el carnaval de Ponce.
1: ¿Por qué no va a poder salir?
3: Porque está muy bueno.
1: Del 2 de enero a 7 de enero.
0: Ajá. El 2 de enero, no, ya mis vacaciones las voy a pedir para esa época.
1: Eso, mija, ajá. No es se más, va a arrepentir.
0: No, una que sí, pero me mandaba por allá. Y que muchas gracias.
1: Mis amores lindos, bueno, pongámonos serios, señoras y señores, vamos a seguir jugando. Cari, pero a mí también me gustó mucho tu juego, está muy bacano.
0: Ah, es que
1: se ¿cómo es que se llama?
0: Es más, hemos jugado Stop y todo.
1: Ay, sí, Stop es bacano, me gusta.
0: Stop es muy bueno, sí. Se llama Cosas que hay.
1: Cosas que hay, cosas que hay. Sí, bueno, el siguiente oyente vamos a jugar Stop, listo. Pero vení, Stop. ¿Cómo jugás Stop tú?
0: Stop hablado.
1: ¿Pero cómo? O sea, pone un digamos,
0: Camila dice una letra. Camila dice una letra.
1: Sí.
0: Camila dice la letra ciudad por la letra P.
1: Ajá.
0: Y el primero de los tres que lo diga es.
1: Ese es. Y así con todas las casillas, o sea, jugamos nombre, apellido, ciudad, listo.
0: Lo que ella quiera tirarle, ¿cierto? Entonces digamos, apellido que empiece por la L. Pum, Juliana dijo López. Pam, pam, pum, pam. Pa' Juliana. Se llama Stop Hablando.
1: Ese me gusta. Vamos a jugar con el primero que llame.
0: No se ríe mucho.
1: 601-348-7601. Vea, yo sí tuve un regalo más bien complicadito.
0: Bellecito, en diciembre.
1: Ay, no, es que...
0: ¿De qué? ¿De una novia? Yo no creo que los papás...
1: No, de cuando estaba chiquita. Yo me acuerdo que resulta que hubo una época que los patines estaban de moda.
0: Uy, sí, todas querían patines, pues todas.
1: Exactamente. Y resulta que yo creo que mi mamá no tenía la luca para comprarme los patines. Y entonces, como yo soy la hermana menor, yo heredé los patines de mi hermana.
0: Lu patine para la grande, lo mismo patine para la pequeña.
1: Pero todo el mundo tenía los patines de línea. Sí, los patines normales.
0: Sí, la ruedita.
1: Exacto.
0: No, los de cuatro, pues los que.
1: Pero a mí me dieron los de cuatro. Y yo no sé si era mejor o peor, pero es que todo el mundo tenía los de línea. Entonces yo me sentía muy rarita. Porque además las niñas de la cuadra cambiaban los patines. Ay, deme el suyo y yo le doy el mío. Y entonces se iban como un patín y la otra.
0: Es que no cambien con Juliana porque los de Juliana son matadores.
1: Ay, qué pecado, mi mamá, sí.
0: Pero esos patines son peligrosos. En cambio, mi mamá tenía unos patines de esos de cuatro rueditas.
1: Ajá.
0: Y patinaba increíble. Y yo decía, mami, yo en esos patines no soy capaz, no tengo equilibrio.
1: ¿Será?
0: Bueno, nosotros tampoco. Esos patines son de
1: coco. Yo no sé la gente cómo hace y hacía para patinar. A mí eso me parece muy difícil, sobre todo porque uno empieza como a hacer, ¿cómo se llama? Es como ampollita en el tobillo.
0: Claro, No. Y sabe qué, y hay unas partes donde pues le dan a uno los patines, sí, pero usted no tiene dónde usarlos. Entonces usted es por la carretera destapada con unos patines.
1: En el corredor de la casa, de la cocina a la sala. Shum, shum, mi amor, shum, y hay más de unas que tiene esa cicatriz imborrable en esas rodillas. Usted haga lo que haga, esa cicatriz le queda ahí. La chamba.
0: Pero bueno, no importa, una cicatriz de historia, una cicatriz de recordar todo lo que pasó chiquita. Si usted pudiese pedirle este año al niño Dios un regalo cool, ¿qué le pediría?
1: Pero, ya, o sea, ya con la edad que tengo...
0: Sí, no importa, con la edad que tiene, lo que quiera. ¿Qué le pediría?
1: Un viaje. Viaje 100%. Sí, quiero conocer África, mi amor. Ay, reunirme con la gente que tiene, y ellos sí tienen la morcilla.
0: Si a usted no le gusta, por allá no hay ni de eso ni del otro. Cuidado.
1: Ay, mi amor, de pronto no me gustará probarla, pero sí verla. Ah, bueno. Ay, no, no, es que yo siempre he querido, porque allá ves que la gente hace safari y no sé qué, y van ahí como a ver los animales.
0: Un safari de esos con los animales.
1: Por
0: ¿usted vio el safari que hizo Johnny Rivera con la mujer?
1: No, ¿en dónde? Ah, pero en la luna de miel, ¿o qué?
0: De luna de miel, ajá.
1: No, yo no, yo vi, pero que pegaron un paseo, ajá, platica le rindió.
0: Rico, ah, bueno, para ellos, ah, envidiosos nosotros.
1: ¿Usted luna de miel a dónde quisiera ir si se casa, Karina?
0: ¿Cómo?
1: Si se casa, ¿a dónde quiere ir de luna de miel?
0: ¿Dónde me iría, dónde me iría?
1: Nunca había pensado en eso. Pero usted dice que quiere casar, Karina.
0: Sí, pero ¿a qué lugar me iría así bien chévere? Pues que de pronto sea soñado para mí.
1: Ajá.
0: Alaska.
1: Uy, vayan apuntando.
0: Alaska o Tailandia.
1: Ay, Tailandia, lo máximo. Muy bien, esta niña tiene gustos costosos, mi amor.
0: Islandia, Islandia en las auroras boreales.
1: Las auroras, sí, señora, eso sí es un gran plan. Uf, qué lindo, sí, señora.
0: Del todo me gusta.
1: Ah, qué lindo, qué lindo.
0: Pero nosotros sigamos aquí pensando en Natilla, no pensemos más allá, listo, que muchísimas gracias. Por ahora lo que podemos esperar. En este momento nos da solamente para aspirar para una cajita de natilla, y que muchísimas gracias.
1: Claro, sí, señora, y también para buñuelo, y también para chicharronada al final del año. Qué rico, la chicharrona. Bueno, usted ya empezó a comer chicharrón.
0: Uy, eso vale.
1: ¿Qué cosa, el chicharrón?
0: Eso vale mucho, ya todo. El procesito también, que, y usted, mija, termina cansada y con el pelo ahumado. No es que, ay, gorda, yo quiero un chicharrón, pero qué prenda. No, no, no. Usted va a ir a comer, a untarse también, ¿no? Ya sí, chicos.
1: ¿Qué es lo que usted más le gusta de Navidad?
0: Cuando se enciende el
1: velito. No, señora mentirosa. O sea, que el siente de velita, ¿o qué?
0: Vea, me da muchísima nostalgia el 31, demasiada nostalgia, porque la mayoría de 31 los he pasado trabajando. Y me gusta mucho el día de velitas, porque siento que en mi casa nos reunimos más para velitas, aunque yo sea también la velita.
1: Hey, vamos a hablar con Yair, que este año le dé el 31. Yair, ¿qué pasa, Yair?
0: Es que si me da 31 me toca venir el primero, entonces yo prefiero trabajar el 31 que trabajar el primero.
1: ¿Cómo así? Ah, claro, ya, sí, ya entendí.
0: De acuerdo, tenemos que turnar, no, mi dorato no me puede quedar.
1: Sí.
0: Pero no, yo creo que el día de velitas, sí, creería que Medellín es muy tradicional el día de velitas, sí.
1: El día, y la alborada, usted ahora está diciendo
0: la alborada, lo de la pólvora. Y el día de velitas.
1: Lo de la pólvora yo lo entiendo, pero yo lo veo muy difícil, porque la cultura... paisa es de tire por ver y el volador que va.
0: Y acá en Caracol, por ejemplo, acá que estamos en todo el mirador de Medellín, en todas las palmas, entonces nosotros salimos al balcón acá y eso se ve, o sea, increíble.
1: Claro, sí, eso, o sea, se
0: es que la pólvora no debía tener sonido.
1: Sería muy bacano, por eso es que, pero allá tiran esas cositas, como llaman los globos. Eso no
0: pero
1: suena.
0: Los globos son peligrosos. Porque ¿por qué? Un globo de esos para un bosque y mija.
1: Pero ya.
0: Usted ve el cielo por ahí con 30 globos.
1: Ajá.
0: O más. Y un montón de juegos pirotécnicos. Pa. Se ve lo más de lindo. O sea, ¿para qué? No les voy a mentir, se ve muy lindo. Y le voy a decir una cosa. Por ejemplo, en actividades, conciertos y eso, lo primero que hacen es rematar un concierto con pura pólvora.
1: Sí, claro.
0: Te voy a decir. Uh-huh.
1: Es que en Medellín son.
0: De manera controlada.
1: Pero... son de mucha pólvora. Ya siempre tiran pólvora porque sí, porque no, y por si las moscas. Siempre están tirando pólvora, sí.
0: Literal.
1: Pero vea que...
0: no, volador hecho, volador quemado.
1: Voladores los que me están saliendo a mí el día de hoy. Ese sí es un volador.
0: Cuidado, cochina. Juliana, no cabes. Ay, Juliana.
1: Ay, no.
0: No lo esperaba de ti.
1: Sí.
0: Juliana. Yo todo el día acá soy...
1: Dariana.
0: Todo el día soy aquí yo. Ay, no, qué pereza.
1: Pero esa relación se rompió, mija, porque ya yo no me veo con Dariana nunca.
0: Ah, no, yo las voy a reunir. Le voy a decir a Dariana esta semana que se quede acá, mi amor.
1: ¿Qué? ¿Dónde? ¡Ah! ¿Qué? No, mi amor, eso no va a pasar.
0: Eso es más duro que qué.
1: No, esa niña, si esa niña es pero pendiente que ya qué hora es para poder seguir. No, ella no.
0: Y no, ¿sabe qué, Juli?
1: ¿Qué?
0: Ponete, volumen a esa cancioncita, mientras que yo voy chequeando TikTok. ¿Quiénes están por TikTok? Entren, síganos, persíganos. A ver, yo a quiénes tengo por acá.

0: Johan.
1: Pégate el micrófono, lo tengo todo lejos ahí, ¿no?
2: Sí. Cerquita. No me lo mueva, ojo.
0: Johan está conectado, María Alejandra también. Ey, entren todos en este momento. Van a entrar todos. Entren por el TikTok todos. Vamos a saludar por TikTok.
2: Hágale pues, hágale.
0: Sebastián, John Martínez, dice que le encanta la canción. Ponle un poquitico, por favor, Willy, gracias. Y tenemos 20,000 me gustas. Denle a eso. Tóquenle. Alejandro está conectado. García también, César Cubillos. Eric, un abracito desde España. Fabio, un abrazo. Fercho, saludo también. Wilson, a la gente en Bucaramanga. Que dejen las ciudades, que dejen el nombre de la ciudad acá en el TikTok. Los queremos saludar. Andrei Steven dice también, hola Cari, ¿cómo están? Es que Cari, soy el policía, estoy por aquí hoy, pero ese policía no tiene nada.
2: ¡Ay!
0: Cantillo está por acá, Gerson también. Davey, un abrazo, mi amor. ¿Qué más? Gracias por conectarte con Tropicana. Vamos a subir a esos 300, muchachos. Vamos. Joana Cortés, Leonardo Sierra, también un abracito. Waldin Rendón, Sebastián, hay otro Sebastián, varios Sebastián conectados. Mauricio, Steven, Zuli, también conectadita. Adriana, ve por acá a Víctor conectado con nosotros. Jessica Arias. William, déjenme un mensajito, muchachos. Listo. Anderson Artunduaga dice Milton González desde el Carmen de Viboral. Uy, qué bien.
2: Uy.
0: Eso, del Popayán al Popayán.
2: ¿Eso es en tu tierra, sí o no?
0: Mi tierra, sí, señora. Allá arribita, más bueno. Es donde hacen la loza.
2: Ajá. Sí, loza, yo he visto. Llévame, por John favor.
0: John está desde California. ¿Cuándo va a venir, Julián? Ya usted ya casi viene.
2: Ya casi.
0: Bueno, Orlando Ávila está también por acá, dice que es de Boyacá. El taxi viene y sigue conectado. Jackson también. Miguel Parra, ¿desde dónde? Desde Cincinnati. No sé.
2: Debe no sé ser de Cincinnati. Uy, pero.
0: Ay, mira. Qué lectura, Kalina. Sí, Cincinnati, ¿eso es de dónde?
2: Vio, Cincinnati, eso es por allá en la miércoles.
0: Lo sabrá Cincinnati.
2: Podría.
0: Bueno. Efraín dice que es de Medellín, Jadison también. Vamos a subir ese número. Vamos ya casi por las 400 personas, muchachos. Conéctense, pues, los quiero ver ahí. Ay, que le vean a Juli los crespos que tiene Juli.
2: Este es mi pelito. ¿Cómo así? Yo todos los días tengo crespos porque así es mi pelo. Yo no me lo aliso.
0: Aliso.
2: Aliso.
0: Se lo aliso.
2: Luis, te voy a escuchar por WhatsApp, a ver.
3: Hola, buenas, de acá de Sabana de Torres. Pues papi, una fiestica de eso, para ir a la gorra no se puede, hay que colaborar.
2: Ah, es que vos no alcanzaste a escuchar a Caballito que dijo, o yo no sé si alcanzaste a escuchar, que dijo que lo habían invitado a una fiesta de diciembre y que le habían pedido cuota.
0: Y que obvio, la vaca.
2: Sí o no. Y que no, sí, que como así, vaca. Que si a él lo estaban invitando, entonces que como que cuál cuota.
0: No, hay que hacer vaca. Ay, entre todos, este. Obvio. Como bueno, Margie claro. Está por acá. Daniela Restrepo, Marco Antonio, no Solís, capa. Carlos Osorio Choma está conectado. David Montoya, Alexander Ávila, Juan Pablo, Alice Calderón, uy, de los Calderón. Nazli, está por acá Jefferson David también. Milton Acuña, Daniel Arcia, Paola, un abrazo, Paolita. Vamos, 400 personas conectadas. Eduardo Collazos, Carolina Cruz, pero no la Carolina Cruz que con ella. Bueno, Marcela, pero mentiras, Carol, un besito. Gracias por conectarte.
2: Beso, Henry Ruiz.
0: Anita, vea, los estoy leyendo a todos. Conecten, entren al TikTok, entren. Es más, dejen un mensajito por ahí. Karen, Jenny dice, saludos desde Polonia. Paisandú dice, desde Cali, saludos. Vivi Mendoza dice, saludos muchachos desde Alemania. Un abrazo gigante para ustedes. Uy, Freddy Alemania. Dice, desde Popayán. Fran también está en Popayán. Johncito, Dios te bendiga. Dice que ay, deberían extender el programa hasta las 6 de la mañana, muchachos, para que me acompañen en turno.
2: No.
0: Gordito.
2: No, mi amor.
0: Fabio está...
2: No les alcanza el presupuesto para pagarnos.
0: Cuidado. Bueno, Carol Wilmer dice saludos, hermosas. El Pipe también saludos. Camila, ¿cómo así que vendes contenido? Camila, tú eres la de la cabina, estás vendiendo contenido. Cuidado con eso, gordita, porque a esa temporada, amor, no.
2: Avísanos porque el trabajo está muy duro, mi amor.
0: Sí, cuentan de qué manera, pues, por favor, que... Bueno, desde Samaná, están por acá conectados.
2: Uy, Samaná.
0: Qué Pao bueno. Villa, un saludo para Fabián López en Bucaramanga, por favor. Daniel Ruiz desde Pitalito, ay, como es de rico Pitalito, Huila.
2: Mira, pero usted está muy viajada, hermana, ajá.
0: Ay, sí, mor, mor recorridita, pero por el mundo.
2: Pero recorrida, se le nota, mija, yo le digo, usted sé que está cascada.
0: Ni cuidado. John dice, muchachos, apenas termine el programa de Colombia, pago la aplicación para no trabajar más. Ay, qué lindo.
2: ¿Recibimos una llamada, Cari?
0: Recibámosla de una. ¿Quién está por ahí, Tropicana?
2: ¿Aló?
1: Buenas
2: noches.
1: El John desde Pasto.
2: El John. Ay, la gente de Pasto. Me encanta la gente de Pasto.
0: Fue puchica, fue puchica.
1: Ese par de bellezas hasta hora de la madrugada. Mucho dulce para un diabético.
2: Ay, me gusta ese piropo, me gusta ese
0: mucho
2: piropo.
0: Mucho dulce para un diabético rico. Provoca, ¿cierto?
2: Mi amor, ¿usted qué hace despierto hasta ahora? Cuéntemelo.
1: Ahorita andamos por las calles de Pasto, volteando en el taxi amarillito.
2: El tropio amarillito. Ah, bueno, mi qué amor.
0: Bien. Mor, ¿cuál es la parte más chévere de Pasto para uno llegar, digamos, si va de visita?
1: Oh, acá hay varias partes. Acá
0: pero
1: tenemos
0: la
1: donde están los cuyes, Catambuco.
0: Catambuco. O sea, el cuyadero.
1: El cuyadero, donde quiero venir, cariñita. Quiero ver cuál
0: eso
1: es el
0: sí hay. Eso sí hay.
2: Deja de torearlo que luego te lleva en serio el cuyadero.
0: Ajá.
1: Bueno. Mucha controversia con el cuyadero por allá.
2: No, y eso que ya no y eso que no le has visto la cocha. La laguna de la cocha que queda allá. Laguna de la cocha.
1: Por allá hace mucho frío, achichay.
2: Achichay.
0: Achichay,
2: me encanta cuando dice achichay. Johncito, ¿cómo se celebra la Navidad en Pasto? Contámelo, porque como luego ustedes están pegaditos de los carnavales, ¿cómo es eso?
1: No, pues primero comenzamos el 8 de diciembre con las velas.
2: Ajá.
1: En familia y todo, ¿no?
2: Sí,
0: ¿y a usted le gusta que le prende la vela?
1: Comenzamos las novenas desde el 16 hasta el 24, donde se pasa con la familia.
2: Sí.
1: El 24, que es fin de novena, es en familia, la rumbita a medianoche, la repartición de regalos a los niños.
2: Ajá, qué bien.
1: Y desde la madrugada es eso. ¡Amor al menudo!
0: Mor, venga, ¿y qué hacen de comida así exquisita aparte del cuy?
1: No, acá sí es natillita, buñuelitos, empanaditas, dañejo de harina, de queso.
0: O allá es cuy por la mañana, cuy por la tarde, cuy por la noche.
1: No, en diciembre es poco ya el cuy. También hay comida, un tamalito, unos envueltos de choclo.
0: Ah, rico.
2: Bellón, invitamos que estás allí conectado a la Karina para que vaya este año a los carnavales.
0: Invítame, por favor, John, yo le voy.
1: Puchica. En carnaval me la tengo que ir a traer a Medellín. Tengo que ir a traer a la Karina. Voy a pegar su cuyada, voy a pegar su hoyo cuadra, los yoquitos con
0: qué. Amor, acá lo espero con el cuy en la mano.
1: Con la cabeza a la mano,
2: ¿sí? Ay, con la cabeza a la mano, niño.
0: Pero los dientes también se le chupan.
1: No, los dientes no. Eso los da piquito al rey.
2: Piquito al rey.
0: Pero venga, o sea, el cuy lo entregan con dientes y todo.
1: Con todo. Ajá, con
0: sonríe,
1: todo.
0: Sonríe, a uno con el
2: diario,
1: lo saborea, lo huele y va para adentro.
0: Ay, no. Ya se cuida, está muy raro, es que lo saborea y lo huele. Ay, no.
2: Los dientes están ahí de adorno, no los utilices, nada de eso, solamente los dejas sí. Ahí, ya.
0: Usted coge un palillito y se lo limpia.
1: Si quiere los dientes, los guarda, si no los bota.
0: ¡Ay, no, yo! Hace un collar de dientes, como los... Yo creo que yo tengo todavía mis dientes guardados. Los
2: ay,
0: chiquiticos.
2: No, qué porquería. Sí,
0: claro que para hacer un collar de dientes.
2: Ay, Dios mío, Johncito.
0: Piquitos.
1: Bueno,
2: Johncito, espéreme, un mendigo. ¿Qué canción no te puede faltar en diciembre?
1: Ah, claro, Aires de Navidad.
2: Aires de Navidad, sí señor, ya mismo, mi amor. Gracias por escuchar a Que No Me Duermo. Te mandamos un beso enorme, que tengas un buen turno, mi vida.
0: Chao, mi amor.
1: Buenas noches, tarde de hermosura.
2: Chao, mi amor. Ay, ¿viste? Te estoy diciendo hace rato que tienes que ir a comer cuy.
0: ¿Vio? Nuestro próximo plan será ir a un cuyadero.
2: A mí me encanta. Mira que a mí me... A ver, como uno no está tan acostumbrado al cuy.
0: Ajá.
2: Entonces,
0: pero ¿qué sabe, Juli?
2: El como apoyo, pues, o sea, es que no sé cómo compararlo porque tiene un sabor particular, pero ese no es, que puse es yo. Que
0: como apoyo.
2: Sí, ¿cómo así? Como apoyo. Vea, póngale cuidado. Resulta que un día, claro, como yo tengo familia que es de San Francisco, Putumayo, por decir que yo sé más o menos cómo es el acento, porque pues todo el tiempo.
0: Puchica, si es que habla el nombre allá, me puchica. Encanta como grita, como la vaina.
2: Y resulta que a mí me daba un poquito de impresión, ¿no? El cuy, normal, a todo el mundo, pues ellos porque crecieron allá. Y entonces mi tía siempre hace cuy en la casa en fechas especiales, el cumpleaños de mi prima, por ejemplo. Entonces.
0: Sí, sí, sí. Para el cumpleaños, cuy.
2: Cuy. Hicieron cuy y yo, pues, que no comía cuy, ¿no? Mami, a mí picaron todo ese cuy y me empacaron el cuy y nadie me dijo que me habían dado cuy. Y todos se reían. Oye, y se reían.
0: A mí también de vez en cuando me empacan el cuy.
2: ¿Viste cómo se oscarina?
0: ¿Y qué?
2: Yo no te voy a volver a contar.
0: Cuenta pues, cuenta.
2: Yo bien sería con mi historia y voy a cagar la risa.
0: Pero es que le empacaron el cuy. ¿Y qué hicieron con el cuy? Ajá.
2: Yo sé quién está pues cuy. Vea, me echaron el cuy. Me lo desmenuzaron.
0: Yo siempre dije que Juliana caía. Les me echaron el cuy y sin ella querer. Bueno, después de tener el cuy desmechado.
2: Claro, ahí fue donde me empecé yo a confundir en la vida, porque yo no sabía si era res o cerdo.
0: Ay, no.
2: Mentira. No, pues mi tía, para que yo me lo comiera, y que yo creo, ella sabía que era solamente la impresión, que realmente eso sabía rico. Y ya yo lo vi que ellos estaban riendo cuando ya todos terminamos de comer. Mi tía me dijo, mija, ¿sí le gustó el cuy? Y yo, ¿cuál cuy, tía? Pues yo no comí cuy. ¿Cómo que no? Si eso fue lo que comimos todos. Acá yo no le iba a comprar pollo a usted aparte. Todos comíamos cuy en la casa. Y yo, ¡ay, no! Y ya.
0: Mi amor, el día que usted menos piense, le dan cuy.
2: Sí, señora. Sí.
0: Y le desminuzan el cuy. ¿Cómo se lo de qué?
2: Desmenuzado, a mí me gustó.
0: Le desmechan el cuy, amor.
2: Desmechan el
0: cuy. Cuando usted menos piense, se lo desmechan. Y cuy desmechado es otro nivel.
2: Ay, usted tiene que comer cuy. ¿Sabes? Yo que siempre me he preguntado, ¿será que cuy no venden en otro lugar que no sea? O sea, por ejemplo, ¿uno acá encontrará cuy? Yo nunca he visto.
0: Me vendan cuy, yo le digo el ratón.
2: Cami, usted que lleva tantos años acá, ¿acá venden cuy en algún lugar?
4: En dos lugares.
2: ¿Sí? ¿Sí?
0: ¿Acá en Chapin sabe alguien dónde?
4: Y otra en
2: Parkway. Ay, vea.
0: Si alguien sabe en Medellín dónde vendan cuy, yo quiero ir a probarlo. Listo.
2: Listo, listo, listo. Inviten a la niña que quiere que le desminucen el cuy. Ustedes también. En Medellín,
0: ¿y aquí ahora que me lo traigan desminuzado? El cuy no parezco de Perú, no parezco de Pasto.
2: Sí, usted tiene que practicar. Es que el acento. El acento no es como cuentan los chistes de Pasto.
0: Pero este año voy. Año voy, lo he dicho hoy.
2: Vea, usted se va a llevar la mejor sorpresa de su vida con Pasto, como es de bonito Nariño y Putumayo, es
0: pero
2: precioso.
0: No es que lo aterrizara, es muy difícil.
2: Sí, mi amorcito. Sí, mi amor, pero usted peor es aterrizada, me llamo en la vida, entonces usted cierra los ojos, rece y ya.
0: Y pa' hondo, se fue, eso es pa' todo. Se cierra los ojos y se fue.
2: Mi amor, es que la pista es cortica, pero no me digas que es la única cosa corta que te ha tocado en la vida, porque no te creo, Karina.
0: Vamos a corte, chao, Uli, bendiciones.
2: Chao, mi amor, risito. Señores,
0: a que no me duermo.
2: A que no me duermo de Tropicana. Chao, chao, nos vemos mañana.
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Mañana para todos ustedes en este nuevo despertar, en este martes, con la bendición de Dios, aquí estamos una vez más, poniéndole el pecho a la vida, a la brisa, a este nuevo día, a este nuevo amanecer. Está siendo como bochorno, ¿sí o no? ¿O soy yo? María, pero se está haciendo calorcito. Y bueno, eso que en la madrugada como que cayó agüita, ¿cierto?

donde estén, donde se encuentran. Buenas. Abrazo a esta hora de la mañana para todos ustedes. Gracias por la sintonía, gracias por decir yo escucho, veo y comparto la emisora más bacana, bacanísima en Villavicencio. Buenos días, familia bacana. ¿Cómo están? ¿Cómo me les amaneció? Buenos días.

Las 5 de la mañana, 18 minutos. Buenos días, ¿cómo están? ¿Cómo amanecieron? 5 de la mañana, 18. Buenos días, feliz mañana para todos. Escuchando mi Tropicana 99.3. ¿Cómo están? ¿Cómo amanecieron? 5:18. Buenos días. Está comenzando este nuevo despertar, este nuevo amanecer. Martes, con la bendición de Papá Dios. Aquí estamos una vez más madrugando, poniéndole el pecho a la vida. Hace bochornito. Llovió en la madrugada, pero uy, hace bochorno, ¿sí o no? Menos mal, aquí tengo aire acondicionado.

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0: A esta hora de la mañana, como siempre, en Tropicana 99.3. Queremos agradecerle a Dios, al Todopoderoso, a nuestro Señor de señores. Siempre, todos los días llegamos a esta hora de la mañana con una oración, con una acción de gracias. Al Rey de Reyes, al Señor de señores. Buenos días, amado Dios. Ya está amaneciendo y hoy lo primero que queremos hacer siempre es buscarte en esta oración para darte las gracias porque nos has dado otra oportunidad de vida en este nuevo día. Yo pongo mi corazón y todo lo que me preocupa en tus benditas manos. Te pido hoy, Señor, lléname de esperanza, de fortaleza para no rendirme ante las adversidades. Por favor, Señor, acompáñanos durante el día. Guía nuestros pasos. Abre caminos de triunfos y bendiciones. Que todo lo que hagamos sea para tu gloria. Llénanos con tu Espíritu Santo y sabiduría para tomar decisiones sabias. Danos fe para esperar con paciencia. Y ayúdanos siempre, Señor, a ser un instrumento de tu paz para los demás. Hoy pongo en tus manos mi vida, mi familia y cada uno de mis planes. Gracias por tu amor incondicional, por tu misericordia que se renueva en cada mañana, Señor. Amén. ¿Cuántos despertamos y agradecemos hoy al Todopoderoso por este nuevo día? Feliz mañana. 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

son las 6 de la mañana. 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

0: Vamos, buenos días. Feliz mañana para todos. El sol siempre alumbra para todos. Feliz mañana para todos. ¿Cómo están? Buenos días. ¿Cómo están? ¿Cómo me les va? Un abrazo. ¿Ya hicieron el tren de los 80? Yo me imagino que sí, porque ahora todo el mundo está Lalo. La locura con el tren.
1: Anoche con los muy buenos días. Anoche me hice un trencito, lo más de bueno.
0: Tren. ¿Sabe qué es un tren?
1: ¿Qué es esa vaina? ¿Qué es esa joda?
0: El tren es que ahora todo el mundo coge una imagen y eso se vuelve viralísimo.
1: Aquí imaginándome cosas sucias.
0: Mi compañero aquí, Harito, fue uno de los primeros que llegó y yo me le copié de Harito.
2: Sí, señor.
0: ¿Cómo está, Harold? Con los buenos días. ¿Cómo está? ¿Cómo le ha ido? ¿Qué cuenta que ha hecho? ¿Cómo va todo?
2: ¿Cómo le amanece? ¿Bien o no?
0: A mí
2: no,
0: bien, muy emocionado. Gloria a Dios.
2: Emocionado de estar en esta mañana bacana con Tropicana, aquí sí, presentándoles muy buena compañía para este martes, sí, martes 8 de... ¿Ese quién es? ¿Sebas Cárdenas?
0: No.
2: Ah, güey, puchicas. Parece
0: no,
2: Rafael Orozco.
0: No, pero...
2: Ah, güey, puchicas, parece Rafael Orozco. Ve, ¿ah? ¿Me ignoraron a mí o qué? Que le traje un buen tintico y me ignoró totalmente.
0: Venga, mija, espérate un segundito. Ven. Uy, está, pero demasiado, esto está bueno hoy, Teresa. Esto está bueno hoy, qué rico, qué delicia.
1: ¿Qué está mirando? ¿Hombres desnudos
0: no,
1: o
0: no,
1: qué?
0: No, ¿cuáles hombres desnudos? ¿Cuáles hombres desnudos? ¿Cómo así? Venga, entonces hizo el aparato este, hizo el aparato.
1: Yo sí hice el trencito anoche, ahí lo más de bueno, con no, tantos bueno, muchachos ahí jugando el trencito.
0: Con tantos muchachos.
1: Ah, jugando el trencito, para que vaya
0: María,
1: viendo.
0: Dios bendito. Ah, bueno. María. Listo, Teresa, es que todo el mundo está como loco haciendo imágenes
1: yo
0: de los 80.
1: Yo estaba jugando el trencito como en los años 80. Ah. ¿Usted no ha jugado? ¿Usted con los años 80 qué era lo que estaba haciendo?
0: Yo apenas estaba naciendo.
1: ¿Estaba naciendo?
0: Todo el 83, Teresa.
1: Ah, ¿usted estaba brincando de bola en bola?
0: Yo estaba en las verijas de mi papá. No, ya no estaba en las verijas, no, ya había... de hecho, antier hablaba con mamá y le dije, chivo María del Socorro, ¿y cuándo fue? ¿Yo a qué hora fue que nací? Me dijo ella, no, niño Mario, usted nació a las 10 de la noche.
1: 10 de la noche,
0: a las 10 de la noche,
1: tarde.
0: O sea, casi nace en la calle, llegó y me dijo, casi por poquitico, mejor dicho, sale usted en la calle. Ay, ¿cómo va a ser eso, mi hijo?
1: De razón que ya no se la pasa en la calle, en la casa, sino en la calle.
0: Ay, María, ¿cómo la ve, Teresa? Bueno, oiga, me encanta tener a esta hora de la mañana. Y esos crespos.
1: Me tocó madrugarle hoy.
0: ¿Y
1: porque
0: esos crespos?
1: Imagínate que cuando una mujer tiene que ir a trabajar es más berraco, uno tiene que levantarse más temprano.
0: Ah, no, sí, claro.
1: Ah, porque el maquillaje, que los crespos, que el cabello, que la queratina y que, ay, no,
0: usted
1: cosas
0: hace una medio parafernalia, pero una cosa increíble, ¿no?
1: Ustedes los hombres solamente se ponen los tiestos de ropa, ya, se lavan la cabeza y chao.
0: ¿Cuál?
1: Y si les alcanza para lavarse la jeta.
0: Pero con el agua y con el recibo como está llegando. Ahorita vamos a hablar de eso, de los recibos, ¿yo? Que es un caso,
1: ay,
0: un punto
1: tan
0: muy aparte, ¿yo?
1: Es un punto. Por allá la Milenita aparte la sacaron en noticias y todo.
0: Sí, y nos volvimos virales.
1: Ah, vio.
0: Gloria a Dios. Esto es una emisora del pueblo, de la gente. Y estábamos hablando de lo que tiene que ver, estábamos hablando del tema del agua. ¿Cuándo viene esto que hay un cobro en esa factura? ¿Desde cuándo viene? Desde el mes de marzo. Desde el mes de marzo. ¿Ya se instruyeron? ¿Ya leyeron? ¿Ya vieron de dónde viene? ¿Usted ya leyó, Teresa?
1: ¿Qué leí? ¿Qué?
0: ¿De dónde viene el cobro? ¿Usted no le están cobrando el agua?
1: Ah, yo como esas cosas no entiendo, bueno, a mí me lo dejan meter hasta del viejo.
0: Desde marzo pasado, el gobierno de Petro ordenó el incremento a la tarifa de agua en todo el país.
1: Bueno, en esta mañana vamos con más canciones, bueno, más éxitos.
0: Bueno, no me ponga así aletosa, porque ya ahorita le vengo a contar como para dejar claro, ¿no? Para dejarle claro a la gente. Ayer cumplió un mes el otro presidente, entonces no es que este llegó y empezó a hacer cosas. No, porque eso va a tardar algunos días y todo eso. Entonces sí hay que leer, Teresa, sí hay que instruirnos, que no vaya a tragárselo entero, yo, como a usted le gusta.
1: ¿Cómo
0: no se lo va a tragar entero, sino que hay que leer, hay
1: eso
0: que leer.
1: No.
0: Hay que leer. Lea y verá que usted se instruye un poquito de lo que está pasando. Ayer todo el mundo aquí teníamos las denuncias de todo esto, Teresa, que todo el mundo le había llegado el incremento del recibo. Hasta una persona que le llegaba a 60,000 pesos, ahora paga 100,000 de pesos. Y la denuncia que tenemos acá, es más, yo tengo la denuncia acá, esa que usted está diciendo.
2: Y no solamente eso, vale, por ejemplo, a mí el recibo me llega por 150.
0: Ahora, ¿por
2: y yo digo
0: le llega?
2: 150.
0: ¿Sí?
2: Cuando anteriormente me estaba llegando por 40 el recibo. Después el tema fue que robaron lo que siempre les he contado aquí en Tropicana y no me canso de contarlo porque me parece una injusticia. El tema que se roban el contador del agua, ¿no?
0: Sí.
2: Y le hacen a uno un ajuste más o menos para poder tener un promedio más o menos. Entonces le ponen un promedio de 70,000 pesos. O sea, pasé de 40 a 70,000 pesos. Mandaron a poner el contador. Cuando mandamos a poner el contador, en vez de bajar el recibo, lo que hizo fue subir. Ahora están cobrando 150. Entonces uno dice, esto es un abuso realmente que se está pasando ya de la raya. Y pues nosotros no hacemos nada porque a nosotros nadie nos pone atención. Salimos a las calles, nadie dice nada. Entonces... aquí tenemos que aguantarnos todo lo que pase.
0: Bueno,
2: desafortunadamente.
0: De esto venimos a hablar. Son las 6 de la mañana, 12 minutos. De esta forma los saludamos. Les decimos a ustedes muy buenos días. Gracias por escucharnos. Gracias por tenernos ahí 24/7. Por estar con nosotros. Por escucharnos todo el tiempo. Y le quiero presentar a un amigo, al llanerito, a esta hora de la mañana. ¿Usted lo quiere escuchar? Buenos días.
1: Hágale, saludémoslo.
0: Venga, lo saludamos.
1: A ver, esa cosita. Yo siempre he tenido la duda de cómo es ese muchacho.
0: ¿Sí?
1: Ah, si es fornido, si es flaco, si es negro, si es gordo.
0: Él es un poquito fornido.
1: Él es fornido.
0: Él es fornido.
1: Apenas para mí.
0: Apenas para Teresa.
1: ¿Y será que gana bueno o qué?
0: Pues hasta allá sí.
1: Ah, pero si es parientico, me imagino que tiene ganado por ahí.
0: Este es el parientico y yo tengo la oportunidad de saludarlo a esta hora de la mañana. Buenos días, pija. Buenos días, parientico. Buenos días, llanerito.
3: Señores de Tropicana, tengan ustedes buenos días.
0: Buenos días.
3: Hace ratico no me aparecía por aquí, por estos lares, pero hoy volví. Imagínense que hoy les traigo el cuento de un amigo mío que se llama Elber. Este apellido González, niño, es Elber González.
0: Elber González.
3: Entonces se fue para el médico porque resulta que el jodido tenía el miembro viril masculino muy grande. ¿Sí? Oiga, entonces el miembro viril masculino se le templaba hacia abajo.
0: Mierda.
3: Y al templársela hacia abajo, las cuerdas vocales se le estiraban. Esta vez el jodido hablaba así el jodido, entonces se fue para donde el médico, ¿sí?
1: Señor.
3: Y cuando llegó al médico le dijo, doctor, mire, lo que pasa es que yo tengo el miembro viril masculino, ¿sí? Y mi mujer está contenta y todas las mujeres son contentas, pero es que yo hablo así, hablo muy delgadito, pero si yo me cojo al jodido y me lo subo bien, me lo agarro con la mano, las cuerdas vocales ya se dejan de estirar y ya hablo bien, pero si me suelto el jodido, vea cómo quedo hablando. Entonces el doctor que llamaba Palencia dijo, a ver, este jodido está como rara la vaina, dije, señores, pero venga, pero eso hay que amputar, mano. Dijo, hay que cortarle un pedazo, de cortarlo para la mitad, para que la esposa quede bien y usted quede bien. Dijo el jodido, dijo, bueno, doctor, pues si hay que hacerlo, hay que hacerlo. Y llegó el doctor, le programó la cirugía, sí, señores, y suáquete, lo mochó a la mitad. Entonces allí pasaron como 2 meses cuando volvió el mandado del doctor, dijo, doctor Palencia, mire que en la casa, pues, mi mujer extraña el pedacito. Y me dijo que no importara si yo era el gaitico, pero
0: señor,
3: yo quiero ver si usted de pronto me hace la devolución del pedacito que cortó, sí, del pedazo desde la mitad que cortó. Y le contestó el doctor Palencia, dijo, no señores, en esta clínica no se hacen devoluciones, señores.
0: Ya se dieron 15 minutos.
2: Oiga, yo sí decía, ¿por qué tengo la voz tan delgadita?
0: Venga, Harold, ay, sí.
2: Por eso.
0: Ay, ay, ay, ay, entonces, ay, ay.

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1: Bien, a las 6 de la mañana, 24 minutos, llega el momento del pico y placa para todos los vehículos. Así que atención, suba el volumen a su Tropicana porque aquí tenemos el pico y placa para hoy, martes 8 de agosto. 8 de agosto para todos los oyentes de Tropicana. Quiero decirles, los amarillitos que se quedan en casa son los terminados en placa número 5. Número 5 para todos los amarillitos y los vehículos particulares que no pueden transitar desde las 6:30 de la mañana, 9:30 de la mañana, desde las 5 de la tarde hasta las 8 de la noche, terminados en placa 7 y 8.
2: Muy bien, las 6 de la mañana, 24 minutos, 6 de la mañana, 24 minutos. Les voy a decir una cosita ahorita tempranito para que no me van a estresar. Ustedes saben que en la 40 están haciendo ahí un trabajo, ¿sí o no? Sí. Un trabajo innecesario, pero se está haciendo ese trabajo. Listo. Resultamente, dijo un amigo... Sí. Que ya no sé dónde está mi querido amigo. La hora pico está entre las 6 de la mañana y las 8 de la mañana. Uh-huh. Si ustedes vienen a trabajar al centro de la ciudad de Villavicencio y tienen que tomar la vía o la avenida 40 sentido, esto, digámoslo, Villacentro hacia Unicentro, no se me vayan a estresar. No se me vayan a estresar. Si vienen para la zona centro de la ciudad de Villavicencio y deben tomar la avenida 40, deben tomar el carril izquierdo, que ya está terminado, el carril derecho, porque está, lo redujeron, está un solo carril desde Cofren. No me vayan a meter por ahí porque si no se van a estresar. Eso va a estar más tarde, va a estar feo, eso va a estar maluco, va a haber trancones y eso, la gente va a empezar a llamar a la mamá de cada uno. Entonces, por favor, se lo estamos indicando para que después no vayan a decir qué fue lo que pasó aquí, dónde me metí, el miércolero que estaba, porque va a estar desde temprano. Entonces, ya saben, familia, ojo con eso, ojo con eso. No se me vayan a meter por ahí porque salen estresados. Se los estamos diciendo con tiempo. Tomen otra vía alterna por si de pronto ustedes tienen que tomar la que va del subnivel y al costo, o tienen que tomar esa, la que viene hacia la zona centro, al pie de Unicentro. Entonces, por favor, escúchenos, escúchenos, para que después no vayan a decir, ay, yo no sabía, ay, ese trancón de qué es, ojo. Ahí ya saben entonces, las 6 de la mañana, 26 minutos, 6:26, ya venimos con noticias, información a esta hora de la mañana, bien temprano, en Cómo Amaneció de Tropicana 99.3, de emisora más bacana, bacanísima, buenos días.
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0: Miami, 6 de la mañana, 30 minutos, las 6 de la mañana, 30 minutos.
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2: Me está informando por acá, Gustavo, de qué pasó en Villavo.
3: Sí, señor.
2: Me está enviando el video del primer accidente que tenemos registrado aquí en la mañana. Esto es frente al colegio Cofrey. Me están necesitando una ambulancia de carácter urgente. Hay una persona tendida en el suelo. Está la moto tirada. Yo no sé qué es lo que pasa a esta hora de la mañana, si es afán. Nunca he entendido, nunca he comprendido si es el afán, si es la velocidad. La verdad, no sé. Porque sabemos que los primeros accidentes que se registran son temprano. Son a esta hora de la mañana, es cuando la gente va hacia su lugar de trabajo. Es cuando hay más, lógicamente, pues, más vehículos, ¿cierto que sí? Hay bastante flujo vehicular en las calles, por eso decimos que es una hora pico entre las 6 de la mañana y las 8 de la mañana, que la gente va a los colegios, deja a los niños, van hacia la universidad también, van a trabajar, bueno, se presentan muchas cosas. Y se necesita una ambulancia ahí al pie del colegio Cofrén. Esto es en la avenida Catama. En la avenida Catama ahí se necesita una ambulancia de carácter urgente, por favor. Una ambulancia de carácter urgente, la necesitamos ya, por favor. Entonces, para que llegue a ese punto de la ciudad y evitemos accidentes de tránsito. Las 6 de la mañana, 31 minutos. 6 de la mañana, 31 minutos. Ya venimos con la noticia, ya venimos con la información. A esta hora de la mañana, bien temprano, en Cómo Amaneció de Tropicana 99.3. Buenos días, 6:31 minutos. Lo que está pasando, la ciudad se mueve a esta hora a través de Tropicana 99.3. Le contamos absolutamente todo. Buenos días.
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0: la mañana, 37 minutos, las 6 de la mañana, 37 minutos en Como Amaneció de Tropicana 99.3. Muy buenos días, familia, para todos. Gracias por escucharnos, gracias por tenernos ahí 24-7 todo el tiempo, escuchando Tropicana 99.3, donde la emisora les cuenta a ustedes lo que está pasando en tiempo real y las noticias más importantes y más trascendentales. Lo que pasa es porque ustedes se enteran acá, muchas veces de pronto en otras partes tal vez ustedes no escuchan este tipo de noticias, por eso nos eligen, por eso nos prefieren y por eso aquí hablamos como les gusta a ustedes, como si nos estuviéramos tomando acá un cafecito y como si estuviéramos acá charlando, como si yo le estuviera contando, oiga Harold, ¿cómo la ve? Sigue lo que pasó ayer, ¿cierto? El video que nos enviaron aquí a Tropicana que se viralizó, porque la verdad se viralizó, a esta oyente que hace su denuncia, que escucha Tropicana, que está muy pendiente de nosotros. Y es lo que tiene que ver hoy en la ciudad de Villavicencio. En cuanto, eso uno puede decirlo, que eso es un robo, un atraco a mano armada prácticamente que con la gente, que con nuestros usuarios, toda persona que pague un servicio de agua. Resulta que el día de ayer la denuncia número uno fue el tema de los recibos del agua. Hombre, aquí en Villavicencio hemos tenido un problema que ha sido gigante. Duramos un año sin agua en la ciudad. Fuera de esto, llegan los recibos y llegan caros. Un cobro excesivo, un cobro, mejor dicho, absurdo en las facturas que mucha gente hoy se está preguntando, sea la persona que sea, sea estrato 1, 2, 3, y si lo hay 4 acá, porque eso es para todo el mundo, porque los ricos también lloran. Entonces, mi querido amigo, hoy la pregunta es, ¿y ese tema del recibo qué? Uh-huh. ¿Cómo fue eso? ¿Cómo es el maní ahí con esa vuelta? ¿Cómo pasó a eso?
1: Como diría un vallenato por ahí, ¿hasta cuándo, señor?
0: Bueno.
1: ¿Hasta cuándo? Porque qué desespero realmente con eso.
0: Entonces, esta denuncia la hace una persona, yo se la voy a dejar escuchar. Doña Aide, muchas gracias por la denuncia que lo hace a través de Tropicana 99.3, que pues gracias a Dios la denuncia se viraliza y es donde la gente se está informando hoy y dice, venga, pero yo ¿por qué tengo que pagar mi recibo? Ella hace la siguiente denuncia en Tropicana, que es esta. Hábleme, Aidecita, por favor, y dígame cuál es su preocupación. Buenos días. ¿Por qué no me sale acá, DJ?
2: La más bacana.
0: Ya.
2: Yo escucho y recomiendo Tropicana, la más bacana, bacanísima. Vale, mira el descaro del acueducto. ¿Cómo van a creer que yo llevo pagando más de 3 meses este valor en mis recibos? Somos 4 personas en la casa. Y de repente, de un momento a otro, imagínate el alza tan tremendo. Mira. O sea, no me parece justo. Tengo más de 3 recibos donde yo siempre he pagado 70 y algo, 60 y algo, y esa cantidad acá en el Salitre, recibos de 60 pasaron a 200,000.
0: Uh-huh. No, mi amor, eso en el barrio Salitre, podemos decir que el barrio Salitre es un estrato 2, digámoslo así, ¿cierto? Uh-huh. Ayer mismo pues salió el gerente de la empresa de acueducto y alcantarillado a dar su punto de vista, lógicamente, su versión, porque él sí dice, conmigo no es la vuelta. Y lógicamente, pues uno debe escuchar cómo son las cosas, ¿cierto? Porque ayer le hicimos el llamado y hacíamos el llamado a la empresa de acueducto y alcantarillado de la ciudad de Villavicencio. Y la gente llegaba y decía que no, que era que iba a marchar y que era que se iban para allá y todo eso, ¿sí o no? Entonces, pues hay que saber escuchar las cosas. También escuchamos lo que él dice, lógicamente, pues él tiene su versión. Y en su versión dice que el reajuste a la tarifa del servicio es una disposición nacional y no del gobierno municipal. O sea que ellos aquí, en palabras mal, palabras menos, pues
1: se lavan
0: las manos. ¿Sí o no? Así en la de Poncio Pilatos. Uh-huh. Ahí se lavan las manos con ese tema.
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0: Actualización de tarifas en cumplimiento de la resolución CRA 1032 del 26 de marzo, ojo, porque esto viene del año de este año, pero de marzo, del 26 de marzo de 2026, que establece el nuevo marco tarifario para los servicios de acueducto y alcantarillado La empresa de acueducto y alcantarillado debe ajustar sus tarifas a esta disposición de carácter nacional. Por esta razón, el nuevo valor se verá reflejado a partir de la facturación correspondiente a este mes, es decir, el mes de septiembre, ¿cierto que sí? O sea, estamos pagando ahí el mes de agosto.
1: Sí, mes atrasado, ¿no?
0: Exactamente. Entonces, este ajuste no corresponde a ninguna decisión propia de la empresa, sino al cumplimiento obligatorio de la regulación nacional vigente. Entonces, el gerente llega y dice, esto aquí, esta vuelta, no es conmigo, esto no es con nosotros. Y lo que quiere decir, mi querido amigo, aquí en la ciudad de Villavicencio, pues, ¿a quién le están echando la culpa? Pues, lógicamente, le están echando la culpa al alcalde, al gerente, ¿cierto? De este aumento en esta tarifa del agua. Y pues la verdad, no lo que dicen, de pronto hay algunas personas que están echando también la culpa, como ese agua sucia que el incremento lo dejó, que este nuevo gobierno que apenas tiene un mes, que el que ya fue el que el gobernó esto y toda esa cosa. No, así no es la cosa, porque dice que es del mes de marzo, desde marzo pasado, o sea, el gobierno, o sea, ¿quién estaba en marzo? ¿Quién estaba en marzo? Pues estaba el presidente Gustavo Petro, ¿cierto que sí? Que es el que ordena el incremento a la tarifa del agua en todo el país. Quien a través de la Comisión de Regulación del Agua Potable y Saneamiento Básico, pues se emitió el día 26 de marzo de este año la resolución 1032, la cual establece el nuevo marco tarifario en todo el país, es decir, aumento en la factura según el consumo de cada usuario. Entonces, ahí les dejamos, ahí les hacemos saber, como para que nos datemos, como para que investiguemos, como para que
1: indaguemos un poquito más acerca de ese tema.
0: Ahí está.
1: Venga, se acaba de reportar otro accidente, Pale. Hace pocos minutos se reportó accidente en la séptima brigada, según lo que nos dice nuestro amigo Gustavo. Séptima brigada, una persona lesionada. Ahí está, me imagino, la ambulancia que ya estará en camino. Hay personas atendiendo a esta persona que tiene bastantes lesiones. Le cuento.
0: Listo. Las 6 de la mañana, 45 minutos. 6 de la mañana, 45 minutos. 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Noticias a esta hora de la mañana a través de Tropicana 99.3. Yo escucho, veo y comparto la emisora más bacana, bacanísima. Mi Tropicana 99.3. 6:45 minutos. 6:45. Buenos días. ¿Quién habla a esta hora de la mañana? Hola.
4: Tropicana, muy buenos días.
0: Buenos días. Sí, señor.
4: Pero ese aumento es solo para los ricos, porque los pobres casi no utilizan agua. Hay que tenerlo en cuenta. Por eso Petro lo dejó hecho solo para los ricos.
0: Este me hizo reír ahí. Es para todos, papi. Pero igual, le entiendo el chiste, el sarcasmo. Bueno. 6:45 minutos, las 6 de la mañana, 45 minutos. Estamos a esta hora de la mañana con noticias, información. Buenos días.
5: Tropicana, oiga, Pale, ¿por qué no mandan una autoridad acá para la funeraria, la salida a Catumar? Eso aquí está imposible y la gente que va sobre la vía principal no da paso. Uy, se pasan el semáforo en rojo, o sea, el que más pase, eso va a generar accidentes. Deberían ser más conscientes. Están haciendo un arreglo ahí sobre la vía hacia Ramonte, pues manden agentes de tránsito. Es que la verdad no sé qué está pasando en la movilidad aquí en Villavicencio. Esto es una locura. Tropicana, la más bacana.
0: Papi, yo le voy a ser sincero. Ese arreglo llevan como unos 15 días ahí, más o menos. Eso lo está haciendo una empresa privada, ¿sí? Este hey, lo que están haciendo ahí, ahí frente a Cerramonte, saliendo de Los Amarillos, al costado derecho, usted va a encontrar con dos huecos gigantes y ahí se reduce la vía a un solo carril. Lo que quiere decir, mi querido amigo, que si usted viene sentido por FIA, zona centro de la ciudad de Villavicencio, pues se va a mamar el trancón ahí. Qué pena la expresión, pero se lo va a encontrar ese trancón todos los días y a toda hora, porque eso no tiene ahí. O sea, eso es a toda hora. Si usted pasa a las 6, 7 de la mañana, 8 de la mañana, 9 de la mañana, 5 de la tarde, el trancón va a ser igual. Entonces, excúsenme ahí, pero el trancón. ¿Cuánto tiempo más va a tardar? No sabemos cuánto tiempo más va a tardar. Lo mismo que el trancón que se van a encontrar ahorita hoy en la avenida 40, ahí frente a Unicentro, claro. Sentido centro, costado derecho. Usted tiene que buscar el carril izquierdo, o sea, tome el carril izquierdo para que pues aguante menos, ¿sí? Pero el trancón va a ser lo mismo. Ahí les contamos eso, para que lo vayan sabiendo. Buenos días.
6: Tropicana, muy buenos días. Señor. Saludos a todos.
0: ¿Qué más, hombre?
6: ¿Será que hay posibilidad que la Secretaría de Movilidad o el alcalde presione aquí los de la vaina de la, del gasoducto que están hablando sobre la vía Casillas? Porque llevan 15 días y mamando gallos a gente. ¿Será que hay algún modo que la autoridad de Villavicencio presione a esa gente para que terminen esa obra rápido?
0: TGI, empresa TGI son los que están haciendo ese arreglo ahí, pero mi querido amigo, lo que usted dice es verdad, o no sé si de pronto movilidad, agentes, que porque es una vía rápida, es una vía importante en la ciudad, y llevamos 15 días y yo veo los dos mismos huecos gigantes ahí y no ha pasado nada. No sé cuánto tiempo más va a tardar, por eso lo estoy diciendo. Uh-huh. Pero gracias a mi querido amigo, y entiendo a las personas que transitan por ese corredor saliendo tanto por de la salida de los amarillos, ya que quedan en la parte de atrás de esos nuevos que construyeron, y la gente que viene de Porfía, Rochela, la gente que viene de Catumare y toman esa vía. Entonces, mis queridos amigos, ahí sí toca tener de pronto mucha paciencia. Buenos días.
7: Buenos días, yo escucho Tropicana, Pale. Todo pasa por el Senado y Cámara. Sí, además, las entidades de la alcaldía están para regular esos precios. Entonces, eso no es cuestión de presidente, Senado y Cámara, y aprobaron. Aprueban y aprueban contra el pueblo cosas que, mejor dicho, empobrecen.
0: Bueno, usted lo ha dicho, mi querido amigo. Eso tiene que pasar todo por ahí, porque alguna ley, lo que vaya a salir, todo lo que sea, usted lo ha dicho, mi querido amigo, todo tiene que ser aprobado. Y sí, pues si lo aprobaron, pues aquí estamos, vea. Uh-huh. Aquí estamos. Entonces,
1: eso es un proceso largo, pero
0: sí o sí hay que pagarlo, pero yo creo que se puede hacer algo, ¿no? Uh-huh. Porque es que horrorecido, la verdad, están por las nubes.
1: ¿Qué va a poder hacer uno? Y niéguese uno a pagar el recibo y verá que lo cortan. Uh-huh. Y ya la reconexión se la cobran encima. Entonces uno dice, pues, pucha, ¿qué hace uno?
0: Dios mío bendito, las 6 de la mañana, 49 minutos. Ya venimos con más noticias, con más información y con las denuncias de la gente. Hábleme, por favor, mi querido amigo, de alguna noticia que tengamos. Sí, antes, señor, quiero decirles que hay otro accidente que se presenta en la séptima brigada, el segundo de la mañana. Segundo de la mañana, otro accidente, Dios mío bendito. ¿Ah? Ay, Dios mío. Dale, papi. Todo bien. Muchas gracias, mi querido amigo. Muchas gracias.
1: Entre otras noticias, quiero contarle, ¿usted sabe dónde queda el barrio Ficus? Ficus. Sí. ¿Sí, uh-huh, sabe dónde queda?
0: Sí, señor.
1: Esto en la ciudad de Villavicencio ha generado todo tipo de comentarios entre los usuarios a través de las redes sociales. Y es que en las imágenes se observa el momento en que un taxi que transitaba por el sector terminó arrollando a un perro que se encontraba sobre la vía descansando en plena carretera. Y el accidente ha causado precaución o preocupación exactamente y tristeza entre quienes han conocido el caso, sí, especialmente por tratarse de un peludito, sí, que se encontraba descansando ahí en plena zona vehicular. Sin embargo, más allá de lo ocurrido, hay una pregunta que se ha convertido en tendencia, en centro de debate. ¿El conductor alcanzó a ver el perro antes de pasar o realmente no se percató de que el animal estaba en la vía? Las imágenes han provocado diferentes opiniones. Algunos consideran que el conductor posiblemente no tuvo tiempo para reaccionar ante la presencia del perro, mientras que otros cuestionan si se pudo haber hecho algo para evitar el accidente. Lo raro del tema es que, y considero, pues yo viendo en mi poca ignorancia de cuestionar, viendo el vehículo, tal vez el conductor no alcanzó a ver el peludito porque él siguió derecho. Entonces, digamos que no se percató que había un peludito ahí muerto. Pero este tipo de situaciones también vuelve a poner en la mesa la importancia de mantener la atención al momento de conducir. Hay que tener mucha precaución, mirar antes de arrancar un vehículo, ¿sí o no?
0: Ojo, pues, vea, me están diciendo por acá, acabaron de atracar a una señora cerca del estadio. Ojo, por ahí, por esos lados del estadio, porque por ahí es más peligroso que,
1: calientico,
0: mejor dicho.
1: Calientico.
0: Por ese sector es caliente, ojo. Los alrededores del estadio, eso ahí es una cosa que, mejor dicho. Entonces, cerca del estadio, los mismos que cometieron el hurto hace unos días, con arma de fuego, robaron a un señor y hoy robaron a una mujer. La atracaron, la despojaron de su celular y su bolso. Esto fue ahorita, acaba de pasar, cerca del estadio. Atención, esto pasó. Ella iba en moto y pues de una vez la cerraron, se le acercaron y venga para acá. Ya ni en moto se puede estar tranquilos también. Dios mío bendito. 6 de la mañana, 52 minutos. Las 6 de la mañana, 52 minutos. Ojo, mucho cuidado, ¿no? En la moto, en el carro, pilas cuando salimos, cuando estamos en algún semáforo. Esto, ustedes saben que muchas veces hay gente esto que lo va siguiendo a uno, uno de pronto puede ir como embelesado, y hay gente que de pronto no se las pilla, ¿sí me entiende? El que piensa que lo va siguiendo a uno y dice, ah, usted no se da cuenta. Y hay gente que lo ve uno, que lo están siguiendo, entonces uno tiene que, ojo, tener cuidado en todo y tener malicia indígena, tener malicia, porque estamos a la merced de los ladrones aquí de la delincuencia en Villavicencio.
1: Falta acompañamiento policial en algunos sectores de la ciudad de Villavicencio.
0: Aunque se ha visto, porque ahora se ha visto, ahora se está visto que, o sea, se está viendo que hay acompañamiento, veo ejército en las calles, pero sí, la verdad, hace falta mucho más control.
1: Sí, porque prácticamente los ladrones llegan en 3-4 motos, entonces uno dice, hombre, lo acorralan a uno y no tiene otra opción de... Vea la noticia que yo le publiqué a través de las redes sociales el fin de semana, ¿no? Donde ingresaron a un establecimiento, un barcito de la ciudad de Villavicencio, ingresaron 3 delincuentes, acorralaron a todos los que estaban ahí en ese lugar y los despojaron de sus pertenencias. Sí. Entonces imagínense los peligros que tenemos en la ciudad de Villavicencio. Ya la gente no puede ir ni a tomar a un barcito ni nada de eso.
0: No, papi, o sea...
1: Y ahí los van, les van llegando los ladrones.
0: Papi, ahorita el que siente a... O sea, igual, eso es gusto de cada quien, ¿sí o no? El que quiera ir, el que sentarse a algún establecimiento y todo, pero pues... ¿Usted sabe cómo está la situación acá? Claro. Ya depende de cada uno. 6:53, las 6:53 en tu Tropicana 99.3. Muy buenos días, Penchi. 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

0: 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En Tropicana son las
1: 6:58 en Tropicana.
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1: 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Son las 6:59, 6:59. 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

0: en Tropicana. Son las
1: 6:59 en Tropicana, 6:59.
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4: Son las 7 de la mañana. 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

0: 7:15, las 7 de la mañana, 15 minutos. El grupo Niche, cuando era salsa bacana, cuando decía uno, tus manes cantaban, tus manes, o unas voces, insignias del grupo Niche. ¿Que todavía las hay?
1: Sí, todavía las hay, claro. Digamos que, bueno, de los que ya pasaron, pues uno dice, wow, qué mágicos. Pero usted pone a detallarse las voces de ellos, hombre.
0: No, yo creo que comparado con las voces anteriores, para mí en este tiempo no las hay.
1: Es mejorado. Claro. Es como lo que pasa, por ejemplo, digamos con,
0: o sea, el binomio. Hay voces muy buenas.
1: Como lo que pasa ya con el binomio de oro. Ya no hay un artista que no diga.
0: Vea,
1: wow,
0: le voy a decir una cosa. Desde Jorgito Celedón, desde Giancarlo Centeno, hasta Alejandro Palacio y hasta ahí, hasta esa generación, Junior hasta Santiago ahí, también, Didier Bayón, hasta ahí. Bien, ya hay para acá lo que ha venido, pues.
1: A pesar que Alejandro Palacio salió del binomio de oro y ahí quedó estancado el man.
0: Ah, bueno, entonces.
1: No, pues, a diferencia de Giancarlo Centeno, pues que sigue facturando. El tema de Jorge Celedón, que pues ya es uno de los artistas que se cataloga como uno de los mejores del vallenato. Entonces, ahí está, pero los del grupo Niche quedaron ahí quietos, ¿no?
0: Volví y le digo, o sea, voces ahorita que uno diga de que hay, o sea, como antes, la verdad, no. No. Y por eso es que uno dice, todo tiempo pasado fue mejor. ¿Sí o no?
1: Señor.
0: 7 de la mañana, 16. A esta hora de la mañana yo le tengo una invitación, mi querido amigo Harold Vargas.
1: Sí, señor.
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0: 99.3, son las 7 de la mañana, 28 minutos. Vamos con las denuncias, porque la gente
1: pero
0: quiere...
1: Pero antes, vea, yo me puse a analizar esa canción.
0: Sí.
1: Darío Gómez dice que él llevaba 9 años de soledad. Y yo apenas voy 2-3 años, imagínate, todavía me falta.
0: Todavía está pensando en mujer.
1: Todavía falta, todavía estoy pasando aceite,
0: no,
1: dice.
0: No, papi, mejor dicho. Le faltan 7 años, papá, tranquilo. 7 de la mañana, 29 minutos. Las 7 de la mañana, 29 minutos. Estamos en...
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0: En Tropicana 99.3 escuchamos a la gente. A la gente que a esta hora de la mañana le pone el alma. Cuéntenos a través del 311-4638-993 cuál es su denuncia. No se me quede callado, por favor, uno debe denunciar, uno debe hablar, y para eso está el canal en Tropicana 99.3. Esto, algo puntual que les quiero contar a esta hora de la mañana es lo siguiente. El trancón tan enorme que nos están reportando a esta hora de la mañana en el sector de Serramonte. Un trancón monumental, y no solamente a esta hora, sino es a toda hora. Entonces, la gente que viene de Porfía, sentido centro, y debe pasar por ahí, deben llenarse de paciencia, porque justo ahí en la entrada de Los Amarillo, frente a Serramonte, es el costado derecho, carril derecho, quien viene hacia la zona centro de la ciudad de Villavicencio, ahí están haciendo una obra, eso lo hace TGI, esta empresa de petróleo, aquí en la ciudad de Villavicencio. Llevan más o menos 15 días.
1: Sí.
0: ¿Cuánto más van a tardar ahí en eso? No sabemos cuánto va a tardar, pero sí es incómodo, sobre todo para la gente que utiliza este importante corredor vial, y es de todos los días. Y ustedes ya lo están haciendo, o sea, la queja es de todos los días. Entonces no sé qué más responderle a la gente, no sé qué más decirle, para que por favor esto pues lo tengamos en cuenta. Si usted debe transitar por ahí, pues uno, pues llenarse de muchísima paciencia para que, hombre, pues, o aguantarse el trancón, ya.
1: Una de dos, pero es no hay más alternativa, dice por ahí el dicho, ¿no? Entonces no hay de otra.
0: Vale, listo,
1: tengo señor. En este momento 2 denuncias, bueno, exactamente una denuncia en este mismo instante, donde resulta que una mujer que estaba sufrió unas heridas, una herida en un accidente de tránsito en el barrio Ciudad Porfía, pues ella se fue en un taxi hasta la clínica del sector del Barzal, presuntamente. A esta persona le negaron el servicio inicialmente al recibirla. Dijeron, no, aquí no la atendemos. Y según la denuncia, el centro asistencial habría manifestado que no contaban con una camilla, imagínese esto, por Dios, no contaban con una camilla para bajarla del vehículo, y también habrían cuestionado que la paciente no hubiera esperado una ambulancia. La familia asegura que la mujer permaneció cerca de una hora tendida en el suelo luego del choque entre 2 motocicletas, por lo que acudieron a trasladarla rápidamente por sus propios medios. Entonces, el cuestionamiento que le decían las personas que le estaban atendiendo allá, no, es que usted tenía que esperar la ambulancia, es que ¿por qué no vino una ambulancia?
0: ¿Cómo así?
1: Entonces, imagínese ese tema. Entonces, finalmente la paciente fue llevada a la clínica Primavera, donde, según informado, se habría recibido la atención. El caso genera cuestionamientos y a veces indignación. Hombre, si es un accidente, si es una emergencia, hay que atenderla. ¿Cómo la persona se va a poner a esperar hasta que llegue la ambulancia? Y sabemos, y con el respeto de nuestros amigos de las ambulancias y todo el tema, pero ellos lo hacen con un mismo fin, que ellos no recogen una persona si no es que un accidente de tránsito. Entonces ellos solamente, simplemente por el SOAT. Y si esta persona la pudieron trasladar en un taxi para llevarla a una clínica, lo primero que debe hacer el centro médico es atenderla. ¿Sí o no?
0: Sí, claro.
1: Eso sí me parece indignante, indignante totalmente.
0: Bueno, denuncias a esta hora de la mañana. Esto, ¿ustedes qué nos quieren contar? Aparte del agua, aparte de los trancones, aparte de lo que se viene para la ciudad, de lo que la gente... ¿Qué más quieren ustedes pedir? Hagámoslo a esta hora de la mañana, que este es el canal importante donde escuchamos la gente, donde tenemos como esa conexión, que hablamos... Y hombre, pues ustedes son los protagonistas, pero sí es importante de que hagamos las denuncias. 7 de la mañana, 33 minutos. Las 7 de la mañana, 33 minutos. Muy buenos días, hola.
3: Yo escucho y recomiendo Tropicana. Tropicana, muy buenos días. Señores, mi denuncia en estos momentos sería esta. Señor alcalde, señor secretario de movilidad, ¿qué hace falta para entrar en un pico y placa en toda la ciudad? Tenga conciencia humana. Usted sabe que hay mucho padre llevando a sus hijos al colegio. Hay muchas personas que tienen citas médicas que vienen de los pueblos. Hombre, hay mucha gente, hay mucho descontrol en la ciudad, mucho tráfico, mucho carro. Señor alcalde, ¿qué pasa? Señor secretario de Movilidad, no sea que por un tinte político usted le dañe la vida a la gente. Muchas gracias, Tropicana.
0: Bueno, aquí habla el pueblo, aquí anda, está hablando la gente a esta hora de la mañana en el 311-4638-993. Este, ¿qué dice?
4: Traigo a esta muchacha acá sentada y acá en Clínica del Bastal. La señora dice que no hay camilla y que no se puede recibir, que el problema es porque la traen un taxi y no espera la ambulancia. Sí, la muchacha se asientó.
0: Ok, listo. De este accidente de tránsito o de esta persona que recogieron, sí, que llevaron a la clínica, es lo que nos están hablando. Y por acá mi querido amigo, pues también tiene algo para contarnos. Buenos días.
5: Buenos días, Tropicana.
0: Mire, ¿qué más, papá? ¿Bien o no?
5: Este es el videito de ayer, sí, señor, que recogió una usuaria, recogió una muchacha accidentada en Ciudad Porfía. La llevamos a la clínica El Barzal. Uh-huh. Y la señora, la que cuida ahí la portería, dijo que no habían camillas, que no me la podía recibir, y que el problema era que porque yo la habían llevado en un taxi y no había llegado en ambulancia, que si hubiera llegado en una ambulancia, sí la hubieran recibido. Y tocó llevarla a Primavera, a la clínica Primavera, ahí sí la recibieron y eso, pero pues me parece insólito eso, claro, ¿no? Que si no en ambulancia, que porque fue un accidente de tránsito.
1: Sí. No tenaz. O sea, eso es complejo. O sea, yo veo una persona tirada y chévere el amarillito que tuvo la disposición, pues, de llevarla.
0: La disposición sí, no, de llevarla y atenderla. Sí, ¿sí o no?
1: Claro, que tuvo la valentía de decir, venga, yo la llevo. O sea, un buen corazón tienen los amarillitos, pero que no la reciban en un centro asistencial cuando es una emergencia, eso sí me parece tenaz. Indignante, la verdad, porque para eso nosotros pagamos una salud que sale bien costosa.
0: Claro.
1: Y que mucha gente paga y nunca va a un médico, y cuando ya es una emergencia nunca los atienden. Entonces, si tenaz, y el tema de que por qué no recogen una ambulancia es por el tema del SOAT, porque
0: ahí sí, pues,
1: ellos tienen su
0: cosa,
1: negocio.
0: Ahí sí complicada la cosa.
1: Ellos tienen su negocio ahí.
0: Bueno, las 7 de la mañana, 36 minutos, 7 de la mañana, 36 minutos, las denuncias las hacemos públicas a esta hora de la mañana a través de Tropicana 99.3. Muy buenos días.
6: Yo escucho, veo y comparto Tropicana la más bacana. Andrés, Valencia, mano, buenos días, Dios los bendiga. Yo creo que implementar un pico y placa general todo el día en la ciudad, al menos mientras están las obras, a nadie le va a hacer daño. Nadie se va a quedar pobre por pagar un día un servicio de taxi, un servicio buseta, un in-drive. Caramba, ni ellos se van a quedar pobres y nosotros que trabajamos en servicio público nos vamos a hacer ricos. Que dejen esa mentalidad tan pobre y tan retrógrada. Y señor alcalde, señor secretario de Movilidad, piensen en la movilidad realmente, en el bienestar de la gente, en el bienestar de los estudiantes. Los estudiantes están llegando tarde a sus colegios. Piensen, ¿para qué tienen esa cabeza?
0: Listo, aquí habla el pueblo a esta hora de la mañana en Tropicana 99.3. Las 7 de la mañana, 37 minutos. Es como amaneció en Tropicana 99.3, donde hablamos con la gente, con mi pueblo, con ustedes, familia, a través del 311-4638-993. Las denuncias son efectivas.
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0: Haga su denuncia, no se me quede callado, por favor, a través del 311-4638-993. Todo lo que decimos acá, todo tiene su, o sea, su poder, ¿sí o no? Que pronto lo que se quieran hacer los que no escuchen, es gafas, otra cosa, también. Pero esta es una emisora comercial, gracias a Dios, pero de una gran empresa.
1: Yo quiero hacerle una pregunta en su humilde opinión. ¿Usted está de acuerdo con que se implemente un pico y placa en toda la ciudad de Villavicencio?
0: Sí.
1: Debido a todas las vías que hemos tenido que están arreglando y que están adecuando y todo este tema, pues es viable el tema. Yo no sé, porque pues a veces el pico y placa para unos sectores solamente va a ser complejo para el tema de movilidad, pero ¿usted considera que sí debería hacerse el video?
0: Sí, todo
1: pues
0: bien.
1: Ahí está, entonces esperemos a ver qué pasa con el tema de movilidad, porque esto se necesita un arreglo.
0: Muy bien, las 7 de la mañana, 38 minutos, 7 de la mañana, 38 minutos en Como Amaneció de Tropicana 99.3. Hábleme a esta hora de la mañana. Hola, muy buenos días, familia.
7: Tropicana, Tropicana, lo que pasa es que como el negocio de las ambulancias, sí, para que con el SOA le hagan el descuento de la llevada de la ambulancia, la atención y todo, entonces, para las clínicas, usted sabe que el negocio es ese. Entonces, pero no se apoya ya la muchacha porque eso le cobra todo por el SOA.
0: Bueno. Ahí están las denuncias a esta hora de la mañana en Tropicana 99.3. La gente hablando, la gente opinando. Me gusta esto, de verdad, que no nos dejen solo. Aquí defendemos a la ciudad. Aquí sí, hablamos claro. con la gente en Tropicana 99.3. Y hablamos, charlamos bien, ¿sí o no?
1: Bueno, vale.
8: Buenos días, Tropicana. Aquí en esta ciudad nunca ha habido un pico y placa. Aquí lo que ha habido siempre es una recocha. En la ciudad de Villavicencio nunca ha habido pico y placa. Siempre ha habido una recocha. Pico y placa como tal, como le toca a los amarillos. De 6 de la mañana a 12 de la noche, eso es un pico y placa. Aquí lo que ha habido siempre es una recocha.
0: Vea, antes de que sigamos, bueno, la gente hablando del pico y placa, todo el tema. Otro accidente que se está presentando a esta hora de la mañana, ¿saben dónde?
1: ¿Por dónde?
0: Este en la octava de la Esperanza, mi querido amigo. Bajando de la Esperanza, vea.
1: Qué lindo, van tres.
9: Buenos días, muchachos. Por favor, una ambulancia urgente ahí al frente de la fiscalía, la octava. Un motociclista acaba de accidentar y tiene el pie partido, el tobillo partido. Por favor, urgente.
0: Listo, una ambulancia necesita de carácter urgente a esta hora de la mañana. ¡Pilas, ya! Ambulancia en la octava, por favor. Ahí frente a la fiscalía, ahí exactamente. Gracias, papá, muchas gracias por enviarme el videito y por estar ahí con nosotros siempre, todo el tiempo. Y acá me están enviando el video del loco. Un loco que estaba botando piedra. Esto sí que, a esto sí le tienen que poner mucho cuidado porque... No es justo que aquí ahorita cualquiera ya, bueno, tiene esta, no sé si puede llamar este problema mental, digámoslo así.
1: Sí.
0: Y entonces va botando piedras para allá y nadie le puede hacer nada ni nada.
1: Pero mire que
0: hasta
1: esto ya lleva tiempo.
0: Déjenle digo una cosa, hasta que encuentran con un man que sí. de verdad es bien delicado y no y se va a aguantar y ahí no, se lo
1: y
0: va
1: ahí
0: a coger.
1: Se lo cobran.
0: Ah, bueno.
1: Ahí se lo cobran al man.
0: Acá me están enviando un video.
1: Pero ese tema de ese video, a este loco, esto lleva meses. Pero meses.
0: Pero mira, vamos a decir, es el mismo. Mismo. ¿Por qué no, hay el uno mismo que tipo. Aparece? ¿Es el mismo amarillo? ¿O el que aparece por todos lados repartiendo piedra?
1: No sé si. Bueno, no sé, yo creo que es el mismo.
10: ¿Se sienten mal, como tener un mal papá?
0: Ahí está, creo que es el mismo.
1: Yo creo que es el mismo. Y había otro loco también por ahí en el subnivel de Alcosto, también que estaba lanzando llantas. Entonces me imagino que debe ser piedras. Bueno, si estaba lanzando piedras también, entonces me imagino que es el mismo. Y las autoridades no han hecho nada. Y es una persona, uno no va a juzgarlo, obviamente, porque no sabemos qué problema mental tiene en ese momento. Pero, hombre, es un peligro. Para los que están transitando, para las personas puede generar accidentes como los que están ocurriendo últimamente. Entonces, o sea, hay que ponerle.
0: Yo la verdad me encuentro un man de esto y que me vaya a coger piedras y yo no le como, la verdad, o sea.
1: No, le sea, dañan no, o sea, el carrito.
0: Qué pecado, o sea, pero la verdad es que o lo alinea uno o lo alinean, pero la verdad, o sea, qué pena de verdad hablarlo así, pero.
1: Sí,
0: pero total. Entonces no, me va a dejar tirar una piedra, me va a dejar dañar el carro y ya y listo porque, ay, no, porque es el loco.
11: Lo que pasó en la vía.
0: Hábleme ahí, papi, ¿cómo está? Buenos días. ¿Cómo
12: buenos días, padre. Buenos días,
0: Jalito,
12: ¿cómo están?
0: ¿Cómo va todo?
12: Oiga, muchachos, hablando ustedes del tema de estos habitantes de calle, ¿verdad? Que está muy preocupante. El otro día a nosotros nos llegó una denuncia porque
0: escucha
12: hay
0: bien,
12: cerca,
0: aquí, hola.
12: Cerca al macro, en la vía Puerto López, un habitante de calle, el semáforo estaba en verde, la señorita iba en su moto normalmente, y el habitante de calle se le lanzó, la hizo caer de la moto, le hizo fracturar un brazo, y el señor
0: ahí.
12: Como si nada, llegó la autoridad y lo único que dijo la autoridad, pero aquí ¿qué? ¿A quién le hacemos el reclamo?
1: No.
12: Ojalá que ahora les termino la historia, espera, era que aquí falta, resulta que el habitante de calle también resultó algo lesionado, y después de que este señor lo trasladaron junto con la niña al hospital departamental de Villavicencio, ahí sí le resultaron familiares. Y entonces, en este momento hay un pleito porque dicen que fue que la pelada se iba a pasar al parecer el semáforo en rojo, pero es mentiras porque ya hay videos donde la niña tiene el semáforo en verde, va normalmente y este sujeto se le lanza. O sea, donde no hubiese estado el video, ¿quién lleva del bulto?
1: Claro, pues, la paciente.
12: Porque es que a los habitantes de calle, lamentablemente, les aparecen los familiares cuando están llevados del berraco, entonces, cuando pasa algo. Hace unos años, Palencia, yo estuve en la avenida del Llano, donde un habitante de calle también ocasionó un accidente, la persona murió, el habitante de calle murió, y ahí sí le aparecieron familiares.
0: O les ponen cuidado, o la administración le pone cuidado, porque creo que es un tema de estos, de los habitantes, de tanto habitante de calle que hay. Entonces, o si no, pues la gente... Se encarga de ponerlos en su lugar, porque pues no es justo, pues, sí, claro. Vea el caso que usted está contando, y yo no creo pues que la gente va a aguantar eso. Ay, no, llegó, me rompió el vidrio y ya, y se quedó así. Uh-huh. Yo no puedo, no creo pues que la gente sea así como tan, ah, tan buena gente. Entonces, ojo con esto, familia. Ojo con esto. Uy, ¿qué pasó ahí?
10: Un accidente. Nos están reportando a esta hora de la mañana, Palencia, accidente en la vía Puerto López. Uy, grave la situación. Nos están diciendo que en la vía Puerto López, vamos a confirmar este hecho. Al parecer hay una persona fallecida en medio de este siniestro vial. De verdad que son muy crudas las imágenes que nos acaban de llegar a nuestro WhatsApp. Ya en minuticos se las vamos a compartir para que ustedes las compartan a través de las redes sociales de Tropicana, la más bacana. Y vamos a confirmar la noticia si fue en la vía Puerto López, que es lo que nos están a esta hora de la mañana comentando.
0: Dios mío bendito, pero ¿qué está pasando hoy, hermano? Ave María, Dios bendito.
13: Muy buenos días, muy sí, buenos señor. Días. Yo escucho Tropicana, la más bacana.
0: Buenos días.
13: Esa cuestión de la salud, eso es muy sencillo, no es sino mandarle una cartica escrita al señor presidente de la República para que él se encargue de poner en el catequieto a esa plaga usurera que hay en esas clínicas. Eso es lo que toca hacer. Muy sencillo.
0: Listo, papá. Estamos ahí confirmando el accidente a esta hora de la mañana sobre la vía Puerto López, ¿verdad?
1: Está bastante fuerte, bastante fuerte las imágenes. Sí, señor.
0: La verdad sería el tercer accidente que se presenta. Cuarto accidente.
1: Uh-huh. Cuatro accidentes ya en las horas de la mañana del día de hoy.
0: Dios bendito. Hola, buenos días, Tropicana, buenas.
14: Tropicana, buenos días. Dirían en las horas a las 24 horas, pero trabajan de 12, trabajan 8 o 6 horas por lo mínimo, porque a todas horas descansando.
1: ¿Cómo es el dicho que dicen las abuelas? Trabaja un gorgojo, ¿cómo es que?
10: Trabaja un gorgo en una serra, ¿eh?
0: Y trabaja más una pala empeñada, mi querido amigo. Hola.
1: Lindo, lindo.
0: Buenos días, lindo, lindo.
15: Yo escucho y recomiendo Tropicana, Matacana, carísima, muy buenos días, Palencia, mi jefe de trabajo.
0: ¿Qué más, papá?
15: Esa gente que en la calle, que bota piedra, que se vuelve ya el tremendo, hermano, esto ya es vicio. Sobredosis, hermano, de vicio, que aguantan hambre, que están en la calle, que bueno. Se vuelven unas personas que ya no son humanos, hermano, ya son unas personas.
0: Sí, papi, pero pues toca hacer algo como para que el tema como que ya pare, ¿sí me entiende? Porque no es que sea por el vicio o por lo que consuman, o ya sí es un problema de pronto mental, pero sí, la verdad hay que ponerle mucho cuidado a eso, porque pues entonces me va a encontrar un loco en la calle, me va a botar piedra y ya, y listo, y se va a quedar así la cosa. Tampoco. Las 7 de la mañana, 40.

0: somos. Yo sé que esta canción a más de uno o a más de una mujer, por ejemplo. Esto sí es par, esto sí era farmar, farmear aura, ¿sí o no?
1: En esa época, sí, señor.
0: Claro, un palazo total de canción. Por ejemplo, esta era la música que escuchaba mi mamá. Y yo sé que hay más de una persona a esta hora de la mañana escuchando Tropicana 99.3 y que dicen, uy, qué recuerdo me trae esa canción.
2: Ay, ¿Vos te imaginas que esa canción me hace llorar?
0: ¿Por qué?
2: Porque esa me la dedicaron en alguna vez, que para pedírmelo me la dedicaron.
0: No, pero ¿cómo iban a pedir si ahí no habla de eso?
2: Ah, pero me lo pidieron con esa.
0: A ese niño que es tuyo y mío.
2: Ah, por eso, ya cuando estaba embalada con esos huesitos adentro, ya, que ese niño que es tuyo y mío.
0: Ave María, son las 7 de la mañana, 53 minutos, 7:53 minutos, ya venimos con invitados en Tropicana 99.3, la emisora más bacana. Buenos días.
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0: 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Son las 7 de la mañana, 54 minutos. 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
1: 7:55 minutos en tu Tropicana.
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3: 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En Tropicana son las
1: 7:56 en Tropicana.
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1: 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Son las 7:57.

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2: 7:58 en Tropicana.
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2: 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En tu Tropicana son las 7 de la mañana, 58 minutos, 7:58.
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0: farmeó en aura con esta canción, ¿sí o no? Con la música de Pastor López, del Indio Pastor.
1: Yo soy el Indio Pastor, como me dicen cariñosamente.
2: Eso sí es farmear.
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0: 8:06, hablando de buenas noticias. Bueno, tenemos nosotros gran talento aquí en nuestra ciudad. Jóvenes que impulsan, que uno dicen, ve, qué bonito, qué chévere. Que tengamos otro modo de entretenernos, de ver la vida, ¿cierto? Hay muchas cosas. Y nada más y nada menos, tenemos invitada muy especial a esta hora de la mañana en Cómo Amaneció de Tropicana 99.
2: Sí, señores, tenemos una joven con mucho talento, como usted lo dijo anteriormente, y esos talentos que a veces uno se sorprende. Está con nosotros nada más y nada menos que Adriana Meneses. Bienvenida a Tropicana, ¿cómo estás, Adri?
0: Adriana, buenos días.
2: Bienvenida.
0: ¿Cómo está? ¿Qué cuenta? ¿Qué ha hecho?
2: ¿Cómo estáis?
4: Hola, buenos días, ¿cómo están? Bueno, muchísimas gracias por lo de joven.
2: Uh-huh. Sí, pero de joven, ¿cuántos años tienes, por ejemplo?
4: No, eso a una dama no se le pregunta.
2: No sé, no, pero...
0: No, pero revela su edad, mi querido
2: pero
0: amigo.
2: Pero es que yo le puedo apuntar a una edad. Más o menos tienes unos 22 años.
5: 33.
2: 33 años, ¿verdad?
0: No, pero igual, eso no nos interesa.
2: No, pero nunca.
0: Nos interesa sí. Lo que hace, nada más. Adriana, ¿cómo estás? Bienvenida a Tropicana 99.3. Y de verdad, hay un tema muy bonito, hay un tema muy especial que tiene que ver en la parte de cine. Y esto es bueno también contarle a los oyentes que vayan, que vean los proyectos. Primero, ¿cuál es el proyecto en el que estás en este momento?
4: Bueno, nosotros somos un colectivo de artistas que estamos representando al departamento del Meta en Bogotá, en un festival de cine llamado Smart Films. Y el proyecto con el que estamos participando se llama Paraíso en Venta, es una crónica documental. Estamos participando precisamente en la categoría de crónica y es una crónica de 3 minutos, un reto bastante difícil porque en 3 minutos, ¿tú qué cuentas?
0: 3 minutos para uno contar algo, y más que sea, o sea, en televisión, digámoslo así, en este momento, o en este momento, en este caso cine, eso se vuelve una cosa que tiene que tener uno, mejor dicho, mucho pensamiento, tiene uno que tener mucha creatividad sobre todo, y dice uno, ¿de dónde me va a salir? Eso es prácticamente como si fuera una película a los 3 minutos.
4: Exactamente, y dentro de los 3 minutos, pues hay que tener intro, tiene unos créditos, entonces realmente no terminan siendo los 3 minutos. Pero pues ese era el reto, digamos que de parte del colectivo venimos haciendo cine hace muchos años, pero pues es tan difícil tener, digamos que abanderar este proceso, uno lo costoso que es en equipos, lo difícil que es acceder a historias y que la gente quiera contarlas, ¿no? ¿Por qué? Porque la gente no está familiarizada con el cine, ¿qué es eso, no? El cine es Hollywood, el cine es Netflix. Y de pronto el estar en este momento, en este espacio, es decirle no solo a otras personas que se dedican a hacer cine, sino a la gente que lo consume, de que el cine está para que lo hagamos. Pero el cine está a la vuelta de la esquina.
2: A pesar de que uno dice, bueno, cuando alguien va a hacer cine necesita de cámara robusta y todo el tema, netamente con el celular, ¿no?
4: Este proyecto es netamente con celular, sí, señor.
2: ¿Lo hacen con iPhone o cómo lo hacen? ¿Cualquier tipo de celular se puede hacer cine?
4: En este caso, pues digamos que el equipo cuenta con su celular personal de esta marca, pero pues sí, la idea es hacerlo con las herramientas que tenemos.
2: ¿Y podemos conocer, por ejemplo, parte de la historia, esa historia que está postulada en ese momento para concursar en este tema?
4: Claro que sí, Paraíso en Venta es la historia de 3 lugares mal llamados turísticos, porque muchas veces se queda solamente en eso, en el turismo, pero detrás de eso hay 3 historias y muchas más, pero hay una en particular y es la que venimos abanderando, y es el tema de los indígenas del Mitú y del Amazonas, que por temas de conflicto tuvieron que salir de sus territorios y que llegaron al departamento pues como se dice, con una mano atrás y otra adelante. Y la forma en la que ellos se ganan la vida, porque pues entrar a este mundo, como ellos dicen, occidental, pues es dejar muchas costumbres y acostumbrarse a esto. ¿Y eso qué hace? Pues que se pierda identidad, que se pierda cultura, que se pierda lo que significa para ellos y lo que representa su etnia, su cultura. Entonces la historia va más o menos en cómo se han recuperado esas historias a pesar de que no están en su territorio, como otras personas, como es el caso, por ejemplo, un Guillermo, a través de una maloca que les construyó, les abrió ese espacio para que ellos se sintieran como en casa. Y algo muy bonito que dice esta chica, que es doña Guillermina Ferrer, ella dice: yo me gano el pan día con día, tú me haces digamos mi alimento y yo te enseño a ti algo.
2: Okay.
4: Es la forma en la que se transa.
0: Pero es chévere, ¿no? Es interesante.
2: Sí, suena interesante.
0: Yo como de pronto puedo, de pronto hay un sistema de votación, hay que ir a mirar, hay que ir a revisar, de pronto hay alguna página, puedo conocer este documental de 3 minuticos. ¿Cómo puedo o cómo los oyentes pueden en este momento decir: hombre, sí, queremos ver, queremos apoyar, queremos de verdad ver qué es lo que está haciendo nuestra gente? ¿Dónde pueden ubicar como ese video?
4: Digamos que como tal el documental, en este momento pues no está en ninguna plataforma, es exclusivo del festival, y pues según cómo van las cosas, que nosotros nos sentimos ya ganadores, la idea es que el documental lo pasen por diferentes salas de cine. No tenemos muy claro en este momento qué sala sería, entonces digamos que no hay forma de publicarlo. ¿Qué hicimos nosotros? A través del Instagram del colectivo, @FusionPanelaEstudio, estamos empezando a subir como esos clipsitos de contando cómo fue llegar a esas historias, lo que llamamos el detrás de cámaras.
2: Okay.
4: Entonces ahí, desde anoche que nos enteramos, pues que fuimos uno de los cortos que está seleccionado en esa categoría como finalista, nos pusimos manos a la obra. Literalmente nos acostamos a las 3 de la mañana dejando todo el material, pues para venir a hacer todo lo que es la rueda de prensa. Entonces, sí, en el Instagram vamos a empezar a dejar clips, fotos, contando la experiencia desde el equipo, cómo fue llegar al territorio, cosas que no salieron tampoco en el documental. Entonces está bien interesante el Instagram porque te cuenta y te narra más, mucho más de lo que te puede narrar inclusive el mismo corto.
6: Palencia, buenos días de nuevo, muchachos. Palencia, ¿la idea cuál es? La idea es que vayan al Instagram de Fusión Panela, la gente comente en esos clipsitos y a través de esos clipsitos ellos van a estar montando también el link, porque es que resulta que como es un cortometraje que está en concurso, el link creo que les llega hasta hoy. Entonces la idea es ingresar a Fusión Panela y ellos a través del día van a estar montando los diferentes clipsitos y el link va a aparecer ahí. Que la gente comente, que la gente le dé like y que por favor cuando aparezca el link empiecen a votar, porque es que esta segunda etapa ya pasa a la primera, que es la más importante. Además que ahí, mire, hay algo que resaltar, muchachos, y yo les agradezco a ustedes como emisora Tropicana que nos recibieron, porque estos jóvenes de verdad que hicieron todo esto con el bolsillo de ellos, o sea, nadie los apoyó aquí, con las uñas, de verdad.
0: Una pregunta, esto no tiene ningún tinte político, ni nada más cosas, ni nada más, o sea, porque hay mucha gente que
2: malinterpreta. ¿Quién te está patrocinando?
0: Vaya uno a saber.
6: Mire, padre, le voy a contar alguna incidencia, inclusive yo les presté dron, mucha gente les prestó equipo a estos muchachos, uno les prestaba un carro por mediodía, el otro para el otro día, o sea, mucha gente se unió, pero gente allegados al grupo de ellos, al colectivo, les digo: venga, háganle, qué locura van a meter, háganle, echen para adelante. Entonces, esto no tiene tinte político, ni queremos tampoco que tenga tinte político, porque esa no es la idea. La idea es que la gente que vea el corto, cuando ya gane, diga: caramba, esto lo hicieron unos pelados del Meta con las uñas, pero mire cómo sacan la cara por nuestro departamento. Mire, para mucha gente dirá: ah, pero esto es una baba, pero ustedes supieran lo que es culturalmente un tema como el que ellos hicieron, y que ojalá y Dios lo permita que sean ganadores, y por qué no de pronto llegar a un festival internacional, o sea, será una locura. Entonces la idea es que vayan al Instagram de Fusión Panela, vean los clipsitos, los comenten, le den like, por favor empiecen a seguirlos, y muy pendientes porque ahí vamos a montar el link, para que apenas monten el link, entonces ustedes empiecen a votar, porque es que esta fase ya para parar a la final, perdón, ya es por votación, el 10% es votación de la gente, y por eso hoy, gracias a ustedes que nos abren los micrófonos de verdad para que esto sea una realidad y que la gente se entere, porque mire, Pale, yo le digo una cosa, nosotros por lo menos la radio y los digitales del cual hago yo parte, muchas veces esto se nos pasa por alto. Hoy por fortuna, pues Adrián hace parte del equipo de ¿Qué pasó en Villavicencio? Y logramos que ustedes...
0: Se logra visibilizar.
6: Exacto, que gracias a ustedes, nuestros amigos, de verdad se logre visibilizar. Y para ustedes también una mención de honor muy bonita, porque pues hermano, difícilmente hay otros medios que le abren o no las puertas. Total. Y ustedes de una dijeron, hágale muchachos.
0: Exactamente, que no, que venga mañana, que no, que la otra semana, y se necesita después de una vez, pues no. Felicitaciones, Adriana, de verdad, que la gente entonces nuevamente la invitación, que la gente vaya, que la gente los apoye, de verdad, porque son talentos, es gente nuestra, y de verdad que hay que apoyar todo este tipo de cosas.
4: Claro que sí, digamos que el cine... yo lo he dicho y lo he abanderado mucho y no me cansaré de decirlo, y es que el cine es la herramienta más poderosa de transformación en todos los ámbitos. He sido parte de varios proyectos precisamente a través del arte y la cultura, donde el joven que de pronto pues, está en las calles, que consume, le empieza a interesar esta vuelta, quiere contar su propia historia. Hay muchísimos procesos que pronto no salen a la luz precisamente por lo que acabamos de nombrar. No hay espacios donde mostrar nuestros cortos, ¿sí? Realmente siento que Villavicencio como tal hasta ahorita está cogiendo este tema de los festivales de cine, pero precisamente porque jóvenes se unen y dicen, venga, hagamos esta vuelta a realidad, toquemos puertas, a ver qué pasa, pero muy difícil, las entes gubernamentales, claro, pues le abren los espacios.
2: Eso
4: a
2: es
4: los
2: totalmente jóvenes. Cierto. Bueno, ¿cómo te seguimos en redes sociales? Vamos todo el mundo a apoyar a este talento llanero que está en nuestra cabina, es Adri, que tiene su cortometraje. Así que, de una vez, cuéntame despacio cuáles son las redes sociales, dónde los podemos seguir, en Instagram, Facebook, me imagino yo.
4: Nosotros todo lo queremos centrar publicar en Instagram, okay. Sí, lo queremos centrar en Instagram, porque pues es la red del momento, uh-huh. Se presta para este tipo de cosas, por el tema de los links, es mucho más fácil. Okay. El Instagram del colectivo, no es de Adriana, es del colectivo y de todos los que hicieron parte de ese proceso tan lindo, es Fusión Panela.
0: Así los pueden encontrar. Fusión, vayan, búsquelo ahí, usted que está en este momento ahí
2: chateando. ¿Pero por qué Fusión Panela?
0: Fusión Panela.
2: Uy, ¿el nombre de dónde viene?
4: El nombre
2: estamos no me lo invento yo. Estamos haciendo agua panela y nos salió la fusión.
0: Lo que pasa es que en cine, cuando usted va y ve una película, uh-huh, usted ve nombres como, le llaman a uno la atención, como de no sé qué tal cosa, patrocinador, no sé qué tal cosa, film, no sé qué tal cosa. Entonces ellos quisieron, me imagino que será algo creativo.
7: Palecita, ¿vos te has visto esa película que vos te has visto La Raja en el Espejo?
0: También la he visto.
7: Ah, bueno, yo también me la he visto.
0: La Raja en el Espejo. 8 de la mañana, 17 minutos.
7: Entonces sigamos a Fusión Panela.
0: De una, felicitaciones, que les vaya muy bien. Si ganan, me cuentan, ¿vale? Que van a ganar. Vienen acá, ¿listo? Por favor.
4: No, si ganan, nos volvemos locos con la audiencia.
0: Pero igual, vienen acá y nos dicen, venga, sí, muchachos, nos fue muy bien, muchas gracias.
4: Farmeamos ahora acá.
0: ¿Listo, Adriana?
4: Listo, muchísimas gracias. No se les olvide, Fusión Panela.
0: 8 de la mañana, 18 minutos. Esta es Tropicana, ¿no?

0: vallenato con sentimiento del que le gusta a los oyentes de Tropicana. Suenan esta mañana en Cómo Amaneció Villavicencio de Meta a las 8:31 en esta mañana. Buenos días, por acá los saludo. Buenos días, feliz mañana con Tropicana. 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

0: septiembre, como debe ser, sí o no, septiembre, nosotros aparecimos ahí en el videito que hicimos de los Bre, aparecemos vestidos de angelitos. ¿Sí vieron ustedes los angelitos? Que
1: entre angelitos hermosos.
0: Aparece un angelito, aparecen dos angelitos con alitas, todos bonitos, todos lindos, y como si fuéramos un cupido. ¿Sí han notado ustedes eso?
2: Claro, cupido aparece. Me flechó. ¿Alguna vez ustedes han servido de cupido?
0: Claro.
2: ¿Para alguien?
0: Yo fui cupido muchas veces.
2: ¿Sí?
0: Sí. Es más, de hecho, todavía me agradecen. Me dicen, ay, gracias a Pali, conocí el amor de mi vida. Sí, la verdad, he sido cupido varias veces, en varias ocasiones.
3: Y es que precisamente en ese video ustedes van a ver a Palecita con su tremenda trinchera.
0: Ajá.
3: ¿Eh? Una tremenda trinchera que tiene ese muchacho.
0: Ahí me pueden ver a mí, por ejemplo, con esa flecha. Es una flecha, donde he ayudado a muchas personas, de verdad, a encontrar el amor. Bueno, hemos coincidido y pues se ha encontrado el amor.
2: Sí, es. Yo de hecho la pareja que tengo actualmente fue gracias a un cupido.
0: Sí. ¿Así?
2: Gracias a un cupido.
1: Intermediario se llama eso.
2: Intermediaria, que era la hermana de él.
1: Ah, bueno.
2: Sí.
1: ¿Quién ya vaya, le presento a mi hermanito que está no, solo tanto tiempo. Dime.
2: No, pues sí, algo así me dijo. Mi hermano la quiere conocer, esto, lo otro.
1: María.
2: Y yo, bueno, ¿y por qué no se toman un cafecito, un cappuccino? Y yo dije, bueno, nos pusimos una cita acá en pleno centro.
1: Dígale a su amiga si no me consigue una.
2: Claro, le voy a decir.
1: Dígale a su
2: y entonces, ese día nos vimos y tomamos un capuchino acá en un punto conocido del centro.
0: Sí.
2: Y ahí empezamos a tratarnos. Entonces se puede decir que sirvió de cupido.
0: Ok. Muy
1: entonces,
0: bien.
1: Bueno. ¿Se tratan bien? Sí.
2: ¿Quién?
1: No sé, con...
0: ¿Con su quién? Pareja.
2: Con la pareja, sí, claro, con Cupido también. Es que es mi cuñada ahora.
1: Ah, buenísimo.
0: ¿Usted no acuerda de algo, de un programa que se llamaba Cartas de Amor? ¿Que era como Cupido?
1: Cartas de Amor. Cartas,
0: no, usted está muy, muy niñitos.
1: Yo me
0: para
1: acuerdo
0: eso.
1: Es de yo no, amo pero Paquita no Gallego.
0: No, papi.
1: Eso sí también era amor.
0: Pero Cartas de Amor es como de los 90, casi del 90 y pico, del 95.
1: Nunca me lo vi.
0: Claro.
1: Lo máximo que pude conocer en el amor fue Paquita Gallego. Yo amo a Paquita Gallego.
0: Yo amo a Paquita
2: Gallego. Hasta los zapatos de Paquita Gallego, unos tacones.
1: ¿Ah, sí los tuve?
2: Sí, yo tuve los zapatos de Paquita Gallego.
0: Bueno.
2: Ah, ¿cómo la vea?
0: Muy bien. 8:39, Milenita, ¿qué más? ¿Qué ha pasado? ¿Cómo va todo? ¿Cómo está?
2: Bien, dire, gracias a Dios. Bien, bien, sí, señor.
0: Sí.
2: Le traigo noticias. Noticias. Le voy a hablar del cacique de la Junta de Diomedes Díaz.
1: Ay, no jodas, que otra vez con
2: sí,
1: el
2: señor.
1: Cacique, hombre.
2: Voy a hablar del cacique de la Junta de Diomedes Díaz. Oiga, qué vaina, qué chicharrones con esas herencias que se demoran tanto. Pues le voy a hablar de la última esposa que tuvo él, que es la señora Luz Consuelo Martínez, la última compañera del cacique de la Junta de Diomedes Díaz. ¿Sabe con cuánta platica se va a quedar ella en estos momentos?
0: ¿Con cuánto billete? Porque casi que la Junta tenía... O sea, usted sabe que uno muerto...
2: Deme un promedio, más o menos.
0: Bueno, padre. Te voy a decir uno que... te voy a poner poquito, te voy a poner unos 2,000,000,000.
2: No, mire que no.
0: ¿Menos? ¿El cacique no tenía todo eso? Por regalías, por todo, por las canciones... O sea, yo me imagino que sí, claro. ¿No?
2: 750 millones.
0: Sí, pero hay más dinero, o sea, que van a repartir, o cómo es la vuelta ahí, cómo es la película ahí.
2: Pues le cuento que tras más de una década después de la muerte del cacique de la Junta de Diomedes Díaz, el proceso relacionado con la distribución de su patrimonio, pues está generando en estos momentos atención, porque pues de acuerdo con lo que se da a conocer, en este proceso de la esposa de Luz Consuelo Martínez, compañera sentimental del cacique de la Junta, tendría derecho al 50% correspondiente a la liquidación de la sociedad conyugal. Eso quiere decir, vale, que le quedan 750 millones de pesos.
0: ¡Mierda! ¿Cómo así?
2: Y la otra mitad, vea, esto la verdad dice uno, ¿es en serio? Bueno, la otra mitad del patrimonio hereditario sería distribuida entre los 21 hijos, ojo, reconocidos legalmente.
0: Perdón, ¿los otros 750 millones de pesos?
2: Sí, señor.
0: Uy, o sea que apenas dejó 1,500 millones de pesos.
2: Poquito, ¿cierto?
0: La verdad, sí. Poquita me parece plata. Muy, muy, muy, muy poquito. ¿Cómo? 1,500 millones de pesos. Creo que el cacique de la Junta murió hace como 13 años. Pero 1,500 millones de pesos para...
2: Poquito,
0: es poquito,
2: ¿cierto?
0: La verdad, sí, yo me imaginaba más dinero, la verdad,
2: Pues imagínese que la otra mitad del patrimonio hereditario sería distribuido entre los 21 hijos reconocidos legalmente del cantante.
0: No joda.
2: Conforme a las participaciones establecidas dentro del proceso. ¿Esto qué quiere decir? Entre los recursos que están ya liquidándose, mencionados, se ha hablado de una suma de cerca a los 750 millones de pesos para pues la esposa, la señora Luz Consuelo Martínez. Ella se queda con 750 millones de pesos y de una primera distribución en la que cada heredero, Pale, va a recibir aproximadamente 35 millones de pesos.
0: No, son muy poquito. ¿Cierto? O sea, ¿qué es?
2: Nada.
1: Ay, pero que trabajen. Todo lo que han regalado, pues.
2: 35 millones de pesos para cada uno. 35 millones de pesos para el Derdayán y así sucesivamente. 35 millones de pesos, imagínense. Sin embargo, hay que ver también que varios bienes relacionados públicamente con el artista habrían enfrentado embargos, litigios o situaciones jurídicas que obviamente dificultaron su incorporación efectiva al proceso de sucesión, ¿cierto? Eso es ahí como otro chicharrón. Pero hasta el momento lo que se ha aclarado al panorama es de que 750 millones para Luz Consuelo Martínez, que es la viuda, y los otros 750 millones se distribuyen correspondiendo a cada uno 35 millones de pesos.
0: Venga, le voy a decir una cosa. Ese tema del cacique de la Junta de Medias, todo muerto. O sea, es malo tener plata. Es bueno y malo tener plata. Malo porque a uno le van a cobrar impuestos por todo.
2: Sí, claro.
0: Que usted tiene una cuenta XY, lo que sea, a usted por mover su cuenta y de dónde viene el dinero, le van a preguntar. Usted cada año tiene que hacer algo que se llama declaración de
2: renta.
0: Todos los dineros que le ingresan a su cuenta, usted tiene que soportarlos.
2: Así es.
0: Entonces, ¿por qué es malo? Por eso, porque te va a decir, venga, ¿y esta vaina qué? ¿Y por qué es malo cuando uno se muere? Pues, lógicamente, usted se muere, y si usted tiene mucha riqueza, mucha plata, muchas empresas o sociedades y tales, ya sus familiares, si usted tiene esposa, o si usted tiene hijos, o si su mamá está, o si su hermana, o si su familia... Usted conoce su familia cuando se muere su mamá y cuando se muere un papá o cuando se muere un familiar. Cuando usted va y dejan allá el muertico allá, el finado, ya lo dejan allá en el cementerio, llegan a la casa y después van a decir, la pregunta que ven es, ¿y esta casa acá qué? ¿Y esta finca acá qué? ¿Y esto qué es? ¿Cómo lo vamos a repartir? Ahí usted conoce a su familia. Ahí usted va a decir, ¿esto es en serio? O sea, ni quiera mi mamá o mi papá ha descansado bien y ya estamos nosotros... ¿Cómo vamos a repartir eso? Miren lo que le pasó a Jason Jiménez. O miren el problema que están de Jason Jiménez. Que ahora está la mamá y está la hermana. Están reclamando ahí el billete. Porque la mujer dice que que eso le corresponde a ella. Y hay unas partes o unas sociedades que el hombre tenía. Entonces eso como que se tiene que disolver la sociedad y como que le venden la parte. Bueno, eso es un proceso largo y apenas está comenzando. Porque si de Diomedes Díaz apenas... Pasaron casi 13 años y apenas están repartiendo. Imagínese este proceso de Jason Jiménez.
3: Palecita, ¿vos sí lo sabés repartir o no?
0: No tengo plata ni
3: el
0: nada.
3: El que lo piensa lo ha repartido.
0: No tengo plata ni nada. Y la verdad prefiero estar así porque qué problema uno de muere y qué problema.
3: Ah,
0: yo.
3: No, eso es un problema muy berraco. ¿Ah? Yo por eso no tengo hijos, ni nieto, ni nada de eso, para que no dejar ni miércoles.
2: Pero le digo una cosa, por ejemplo, hablando del cacique de la Junta de Diomedes Díaz, más allá de los bienes que dejó pues al momento de su muerte, la obra musical de Diomedes Díaz, esta continúa generando ingresos a través de derechos y regalías. Sus canciones siguen teniendo presencia, obviamente, en la radio, plataformas digitales y diferentes escenarios musicales. Pero aquí simplemente yo me pregunto algo.
3: Pregúntate, Milenita.
2: ¿Qué opinan ustedes? ¿Será que, digamos, si uno tiene plata, sería justo que la mitad se fuera para la esposa y los hijos y la otra mitad para la mamá y los hermanos? Eso como que lo deja uno pensando. A mí me parece, la verdad, que... De pronto dejarle una parte a la mamá, ¿sí? Y sí. La otra a la esposa y los hijos, porque los hermanos así como dice el dicho, como que qué vienen teniendo derecho.
0: O sea, la hermana como que a qué tiene derecho, es la pregunta.
2: Sí, yo digo una cosa, Sonia, o no sé cómo dejar.
0: Sonia es la esposa.
2: La esposa, debería ser de pronto justa decir, bueno, esto para la mamá de Jason, porque no creo que Jason quisiera dejar desprotegida a su mamá. Independientemente en cada historia de la vida, ¿cierto? Pero los hermanos ahí como que vienen a reclamar. Si es que ella vea, empezando, se quedó viuda. Sí. Ahora tiene que sacar adelante
0: a sus hijos. Pero un momentico, Milenita, porque se está diciendo que ellos estaban separados. Disque. A mí no me consta. A mí no me gusta.
3: No se dice, lo dice disque, mi lengua. Se dice quisque.
0: Quisque. Lo dice una lengua y la mía que lo repite. Y la de Teresa que es caer a una vaca con esa lengua.
3: A yo solita.
0: Claro.
3: A Milenita que se pone a contar esas.
0: Que ellos estaban separados hacía un año.
3: ¿Qué?
0: No me consta, lo están diciendo. Y desde que el río suena es porque los pececitos allá abajo están haciendo cosas. ¿Sí
2: pues
0: o no?
2: ahí estaban hablando el otro día que Diva Jesurún tenía que era como una de las personas más cercanas a Jason Jiménez. sí, pues aclarar de pronto o decir si eso era verdad o no.
0: Sí.
2: Si era verdad que estaban separados. Pero pues igual ante tendría que comprobar eso.
0: Vaya uno a saber.
2: Tremendo.
0: ¿Qué
2: ¿no?
0: va a pasar?
2: Eso es otro chicharrón, ¿vale? No, es otro chicharrón.
0: Y está bien carnudo. Y cuando. Es que cuando uno deja plata, por eso es bueno uno vivir la vida y toda. Si usted la gana, gástesela. Gástesela, viaje, coma, lo que sea, pase. Y gástesela en vida, porque uno no sabe para quién trabaja, uno no sabe a quién le va a dejar ese billetico que a uno tanto le costó, que uno sudó, que uno se esforzó por tener algo. Y después, Dios no lo quiera, porque Esteban fue muy joven que se murió.
2: Claro, vale. Pero es que, por ejemplo, hablando de historias o de herencias o de cosas, yo lo que nunca he estado de acuerdo es que los hijos, cuando saben que los papás tienen alguna herencia o que tienen propiedades o algo, estén encima fregándole la vida a los papás. Esperen a que esas personas falten y ahí sí miren a ver cómo se van a repartir la situación. Pero en vida muchas veces hay gente que tiene plata y los hijos están encima y pidiéndole, sí, mejor dicho, como buitres. O sea, uno dice, no, lo mejor que a uno los padres le pueden dejar o le pueden dar a uno es el estudio. Ya lo que ellos consiguieron, que se lo disfruten, y si se lo quieren gastar en vida, que lo hagan.
0: Sí.
2: Pero la verdad, hablando, porque eso es una noticia tras noticia, ¿no? Lo de Jason y lo de Diomedes Díaz, 750 millones para todo ese calvario que vivió esta señora Consuelo Martínez, me parece poquito, la verdad.
0: Sí, la verdad. Muy pero poquito. Bueno, allá ellos.
2: Porque empezando tuvo alguno de sus hijos ahí encima, jodiéndole la vida a esa señora Consuelo Martínez.
0: Todavía se la jode.
2: Y recibir ella 750 millones, hágame el favor.
0: Bueno, aquí está el problema que tenemos entre estos dos, entre este ranchenato, se puede decir así, Diomedes Díaz y Jason Jiménez, ¿ah? Bueno, por eso es mejor uno lo que se gasta. Gásteselo de una vez. Lo que se gana, gásteselo de una vez, ¿sí o no?
2: Sí, señor.
0: Así. O usted quiere trabajar y trabajar y trabajar para que después usted deje
1: para. El tema es que usted nunca sabe cuándo se va a morir. ¿Sí?
0: Papi, pero pues.
1: Por ejemplo, el caso de Jason Jiménez. Jason Jiménez falleció en un momento a otro, muy joven y todo el tema.
0: Lógico.
1: Y entonces es como muy prematuro uno decir, no, es que voy a dejar todo estipulado aquí porque en cualquier momento yo parcho, ¿no? Entonces, pero bueno, es la vida lo que pasa ahí. Y lo contamos a través de Tropical. No,
2: pero yo sí le digo una cosa, y es que en el momento sin pensar o nada que usted tenga, uno sí debería ya ir como dejando claro las cosas.
0: Sí.
2: Si usted tiene propiedades.
0: Lo que hizo Jenny Rivera como con la mujer, que se casaron, y venga mamita, pero yo voy a vivir con usted, nos vamos a casar, claro. Pero resultamente, dijo un amigo, que yo hasta aquí he conseguido un capital, y lógicamente el man es rico, porque la verdad sí, o sea, man es rico, es millonario, digámoslo. Yo hasta aquí tengo mi billete. Lo que consigamos a partir de este año 2026, mi amor, pues ya aquí para adelante va a ser nuestro.
2: Me parece muy justo,
0: ¿sí no?
2: Vale. Sí, me parece justo. Y además, si uno está con esa persona sin interés de nada, pues yo no tengo ningún problema. Venga, le firmo.
0: Claro.
2: Sí, porque yo estoy con esa persona por lo que es esa persona.
0: ¿Sí?
2: Y porque estoy segura que vamos a construir juntos muchas cosas, que es lo que le pasa a la esposa de Johnny Rivera.
0: Sí.
2: Entonces, claro que uno acepta, porque imagínese si no aceptara a firmar, ¿qué mensaje le está enviando a Johnny?
0: Dios mío, pero donde haya plata de por medio, mi querida Milenita, ahí va a haber un lío, ahí va a haber un miércolero, pero de esos que sabemos que van a pasar. Donde hay plata hay problema, y todo muerto que se va dejando billete, eso es difícil, ¿oyó? 8:50.
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5: Hola, buenos días, Tropicana, la más bacana. Es para que se den cuenta que a veces las apariencias engañan. Creerían que él había dejado mucho dinero y mire, eso fue todo lo que quedó. Y respecto a lo de los hijos, pues sí, les queda poquito, pero pues están vivos, sanos, a trabajar, normal, como cualquier ser humano.
0: Pues sí, mi amor, pues sí, ¿qué más hay que hacer? Las apariencias engañan, lo dijiste, mi amor. Y de eso vivimos cada día, yo creo. Y ahora más, en este tiempo, ahora más vivimos de eso. De apariencias.
2: No, y
0: de apariencias.
2: Que hay que recordar que, por ejemplo, en los bienes del cacique de la Junta, Diomedes Díaz, ha pasado por el tema de litigios, embargos, administración judicial, debido a deudas pendientes que tenía el cacique de la Junta, Diomedes Díaz. Entonces, pues, me imagino yo que haciendo un resumen de todo lo que él tenía, organizando pues el tema del patrimonio, pues se llegó a esta base, ¿no? Que solamente quedaba este dinero.
0: 1.500 millones de pesos. O sea, poquito, la verdad, en ese momento muy poquito.
2: Creo que hay que ver también que Consuelo, que es la última esposa que tenía el cacique de la Junta de Diomedes Díaz, si no estoy mal, ellos tenían 3 hijos.
0: Sí.
2: Entonces, pues ahí queda, ella también.
0: El cadete, Catiusque, ¿cómo es que se llama la otra? Bueno, no recuerdo, lo que ya esa niña debe estar grandecitas. Ya deben estar grandecitas porque hay cuánto que pasó eso. Bueno, 8:51, ¿qué me dicen por acá? Buenos
6: días. Pues regáleme la canción ahí, la plata que cae en mis manos.
0: ¿La plata? Ay, hombre, venga, verdad, espérate un segundito. Diomedes, hermano, usted hizo esa canción sin pensarlo. Manito, usted hizo esta canción, la verdad, y vea todo el problema que dejó acá tan berraco. ¿Quién lo iba a creer, compadre? Como si le estuvieran leyendo la mente ahí al cacique de la Junta, Diomedes.
7: Vale,

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0: 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Son las 8 de la mañana, 55 minutos. 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
0: 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Son las 8 de la mañana, 55 minutos, y el éxito

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2: 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En Tropicana son las
3: 8:57 en Tropicana.
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0: en Tropicana. Son las
1: 8 de la mañana, 58 minutos en tu Tropicana.
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1: 8 de la mañana, 59 en Tropicana.
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1: 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Son las 8 de la mañana, 59 minutos.
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0: tierrita, a las 9 de la mañana, 14 minutos. Aquel muchacho del error cometido no soy yo. Llegó la mañana, 9:14 minutos. Villavicencio se mueve a esta hora de la mañana con esta emisora. Sí tengo que decirles algo, familia, y es que vuelvo y les digo, ¿y por qué se lo digo? Porque pues hay incomodidad por parte de mis oyentes, de parte de, bueno, la gente que nos escucha. Dos puntos. El primero, y no siendo más importante, el primero es el siguiente. En la vía frente a Serramonte, salida de los conjuntos de Amarillo, Serramonte y de Porfía hacia la zona centro, frente a Serramonte, para ser exactos, están haciendo una obra de TGI. Eso es una obra ahí privada, eso es de petróleo, es algo ahí, se llama TGI. Son los que tienen esta obra. Pero esto ya lleva más de 15 días. ¿Cuánto va a tardar? No sabemos cuánto va a tardar. La incomodidad por parte de los usuarios de esta vía es de todos los días. Lógicamente, la gente que viene en este sentido, ¿sí? Sentido sur hacia la zona centro de la ciudad de Villavicencio. Se van a encontrar el trancón porque eso va a reducirse a un solo carril. Entonces ahí está el meollo del asunto. Entonces, uno, hay que tener mucha paciencia para pasar por ahí, si de pronto es su ruta, ¿cierto? Para que no se me vaya a estresar y no vaya a empezar a llamar a la mamá de otras personas, porque esto muy seguramente pues va a pasar. Sí. Ese es el punto. Dos, a esta hora me están haciendo llegar un video ahí en la glorieta de Amarillo. Eso no lo respetan, eso ahí parece que la glorieta funcionara en los dos sentidos, o sea, que usted pudiera girar de mano izquierda, no pasa nada, nadie dice nada ni nada. O sea, es el video que está llegándome a esta hora de la mañana y que todo el mundo como que se la pasa normal, o sea, como que ahí no hay movilidad. O sea, por no dar la vueltica, por no demorarme un poquito más, y eso a toda hora, no es a esta hora, sino a toda hora, es eso. Entonces, ¿qué queremos? Hombre, pues, más movilidad, la verdad, más movilidad en la ciudad, que nos hace falta mucha movilidad, de verdad. Y no sé qué, de qué forma, pues, hacerles entender a esta secretaría de que nos ayuden, porque la verdad, con tantos cierres que tenemos en la ciudad, que el puente de aquí, que el puente de allá, que la avenida aquí, que el hueco de allá, entonces nos sentimos como embotellados. La ciudad está embotellada, ¿cierto?
1: Sí, totalmente. Y además que lo que están manifestando los oyentes hace ratito, toca sí o sí el pico y placa todo el día.
0: Bueno, pues yo no sé si será buena medida el pico y placa, si funciona y no funciona. Pero algo debemos de hacer y pensar más adelante, porque es que esto ya no es un pueblo, esto es una ciudad que crece, esto es una ciudad que está en evolución, y todo debe de crecer, ¿cierto? O sea, todo debe de como si fuéramos una ciudad que se desarrolla, una ciudad que está en constante movimiento, y bueno, que aquí hay mucho vehículo, la verdad, hay muchísimo vehículo, entonces algo sí o sí debemos hacer. Eso era lo que les quería decir ahí. Y gracias a todos ustedes, hombre, por comentarnos, por estar ahí siempre informándonos y tenernos al tanto absolutamente de todo, familia. Muchas gracias. ¿Usted qué me quiere decir por acá, mi amigo? Buenos días.
2: Palencia, yo escucho y recomiendo Tropicana, la más bacana. Sí, Palencia, ese tranconcito que se forma ahí en entrada Serramonte hacia Amarillos. Esa gente, yo no sé por qué no trabajan de 6 de la tarde a 5 de la mañana, que todo el tiempo, toda la noche esa vía es sola. Eso lo pueden hacer, ese trabajo lo pueden hacer en la noche. Y ese trabajo ya es para que lo fueran hecho hace rato. Ahí falta, después de que ya terminen de romper ahí, de tapar, tienen que romper el otro carril. Y el trancón va a ser también insoportable porque va a ser...
0: Ah, espérate un segundito, mi querido amigo, ya con todo el gusto le respondo la llamada, ¿listo? Espérate un segundito.
2: Al frente de la bomba Serramonte hacia Parque Los Fundadores, porque ese tubo pasa de lado a lado hasta la bomba de Serramonte. Ese tubo es el que lleva el gas para Bogotá. Imagínense ese trancón, si nomás así son trancones en el día, ¿cómo será el trancón ahorita cuando empiecen a romper al otro lado? Porque como le digo, ese tubo pasa de lado a lado. Entonces no sé por qué TGI, que es una empresa que sabe de esos proyectos, no sé por qué no puede hacer ese trabajo en la noche. He trabajado con esa empresa por ahí en Rubiales, en oleoductos, gasoductos, y no sé por qué no hacen ese trabajo en la noche. Sobrado lo pueden hacer, pero lo hacen en el día y eso se forman ojos trancones, esa hora pico, gente que sale de aquí el sur de la ciudad hacia el centro de la ciudad a trabajar, y eso, entonces esos son los trancones que incomodan a la gente. Yo escucho y recomiendo Tropicana.
0: Listo, mi hermano, pues vea, una persona que sabe del tema, que tiene el conocimiento, cierto, que tiene esto, el argumento, pues, para que nosotros, hombre, lo interpretemos de esta manera. O sea que eso se va a demorar. Entonces, mis queridos amigos, ustedes que saben de ese tema, por favor, ya la verdad son 15 días y es que molesta. Uno sabe que hay que hacer arreglos y que pues hay daños también que se presentan y pues son inevitables. Pero sí está afectando bastante a la comunidad, bastante.
3: Tropicana, bueno, días, un feliz día para todos. Tropicana, sí, respecto a lo que su merced está diciendo, es totalmente...
0: ¿Qué pasó? ¿Usted dónde está?
3: Cierto, y pues no entiendo tránsito al director, no sé exactamente a quién le corresponde. ¿Por qué no habilitar el otro carril que viene del centro para Porfía? Así como lo han hecho en ocasiones, ejemplo, cuando ha habido manifestaciones. Realmente me parece tan injusto que pongan la gente a sufrir. Yo vivo en ese sector y de verdad es caótico. Y yo me transporto en moto, pero esto es una cosa terrible. Y no solo aparte ese trancón, es por toda la ciudad. Creo que falta más control de parte de tránsito, de verdad que sí. Ahora la ciclorruta, uno sale pronto a hacer deporte y literal las motos ya, si uno no se corre, lo estrellan a uno. Bueno, Tropicana, un feliz día para todos.
0: Listo, mi reina, un abrazo para ti, mi amor. Dios te bendiga, muchas gracias de verdad por la denuncia, pues. Por contarnos, por ponernos en contexto. Yo sé la molestia que ustedes tienen, porque todos los videos acá que ustedes nos envían nos llegan acá, todos los vemos. O sea, que hay trancón a esta hora, que mire Tropicana, tales.
4: Valencia, los permisos de la obra están dados por 40 días.
0: Ah, no, papi. Ah, no.
4: 40 días.
0: Ah, no, minero. Listo, papi.
5: No, o sea, que nos queda que como
0: perdón, 15. No, espérate, yo vuelvo a repetir esta nota, familia. Y ojalá sea menos, ¿sí? Como para no traumatizarnos ahí, como para llenarnos de valor y sepamos, o sea, por ejemplo, mi salida, o sea, yo que vivo por la zona, por esa zona, una de mis salidas es esa, ¿sí? Yo no la volví a tomar desde que sé que iniciaron esa obra ahí, no volví a salir por ahí, porque sé que me voy a meter en un trancón ahí. Pero mi familia, ustedes que sí de pronto sí o sí se deben meter por ahí, pues no lo vayan a hacer a partir de hoy, porque pues se van a meter ahí en un trancón y pues la idea no es esa. ¿Sí o no? Entonces, mire, ahí le mandaron a decir a ustedes.
4: Valencia, los permisos de la obra están dados por 40 días. Así fue la socialización. Listo, 40 papi. Días va a durar esa obra.
0: No hay más nada que decir ahí.
5: Gracias por comentarnos acá, el oyente. También nos ayuda a aclarar el panorama, ¿no? De situaciones que pasan y que uno de pronto dice, pues esto de los trancones y todo eso afecta, ¿no? Uno se estresa. Uno también a veces sale a las calles y ve cómo la gente tiene que aguantarse tantos trancones, situaciones de las vías, y se hace muchas veces difícil, ¿no?
0: ¿Sabe? Le voy a decir una cosa, si de pronto usted no se quiere estresar, porque hay mucha gente que se estresa, pero uno muchas veces se estresa porque uno quiere. Aquí uno, en Villavicencio mínimo, a una salidita, uno tiene que salir, no salga sobre la hora, no salga 10, 20 minutos antes. Salga unos 40, 45 minutos antes. O sea, si yo vivo en Porfía, digámoslo así, y necesito llegar al centro, pues salga con una hora de anticipación. Si necesito estar acá a las 10 de la mañana, pues salga a las 9 de la mañana.
5: Sí, claro.
0: Pero sabe que puede presentar en el camino, así llegue temprano, llegue 20, 15 minutos antes, pues yo prefiero esperar ese tiempo a tener que irme sobre la hora, encontrarme con trancones y tener un mal día.
5: Sí, claro, vale. Es que le digo una cosa, ahí uno se divide de la situación, porque es que sí o sí es importante. Si no se hacen obras en la ciudad, pues nos quejamos porque no se está haciendo mantenimiento a las obras. Y si se hacen obras, nos quejamos también porque se hacen trancones. Es que realmente estamos, yo sé que por eso también me van a funar, como dice Harold, pero estamos acostumbrados también a tener una ciudad que como es pequeña, sí, pues los recorridos se hacen cortos. Pero si nos tocara vivir en una ciudad tipo Bogotá, donde usted, y es real, y esto

0: Y le toca a uno aguantarse, porque estamos en una ciudad como Bogotá. Y pasa que a Villavicencio ahora que están haciendo esos arreglos, nos toca también adaptarnos un poquito si queremos ver a Villavicencio diferente, si queremos que hagan estas obras importantes y que queden bien hechas, pues también nos toca sacrificarnos un poquito como ciudadanos y decir, oiga, todo sea por el bien de la ciudad, como dice Pale, madrugar un poquito más y para que no nos cojan estos trancones tan tremendos.
1: Muy bien, son las 9:24. Hola, buenos días.
2: Tropicana, buenos días. Mire, ese desorden de tránsito que hay ahí en el centro, abajo de Bomberos. Voy yo detrás de una buseta porque vamos bajando y me abro para la izquierda para adelantar la buseta y resulta que vienen unas motos subiendo, ¿sí? Casi me estrello con esas motos porque yo no sabía que eso lo habían colocado doble vía. O fue que las motos lo colocaron doble vía. Y abajo, en la parte de abajo del Caldas, también lo hicieron igual. Se cerraron el carril izquierdo bajando y eso lo tomaron doble vía las motos subiendo y voltean hacia el 01. Eso es un caos, un desorden, no sé por qué no tránsito no se encuentra ahí organizando eso.
1: Muy bien, son las 9:25. 9:25 en Cómo Amaneció de Tropicana 99.3. Estamos hablando a esta hora de la mañana con la gente, vean, mire todo lo que va saliendo por acá, muchachos.
3: De comida tropicana, ustedes pongan a pensar la gente que vive en San José del Guayare, Fuente de Oro, Granada, que vienen a citas médicas a la hora puntual, por ejemplo, a las 7 de la mañana. Ellos se madrugan a las 3 de la mañana y encuentran un chicharrón de estos, es para perder las citas. Pongan en la camisa de ellos que ellos están gastando pasajes, están gastando tiempo para que nos lleguen el servicio médico. Están jugando con la vida de la gente.
1: Ok.
0: Creo que también es importante datearse, ¿no? Datearse un poquito. Esto es una invitación para la gente que viene de otros lugares, de otros sectores, que se detiene un poquito al momento de viajar. Y eso es importante hacerlo, ¿vale? Miren, cuando va a viajar a Bogotá, que averigua cómo está el pico y placa de Bogotá, cómo están las vías. Ese es un trabajo que también nos toca hacer si decidimos viajar, digamos, a otro lugar. Digamos, la gente que viene de San José del Guaviare, averiguar cómo está la ciudad, o viajar el día anterior, o viajar un poco más temprano. O sea, todo sea por buscar soluciones, ¿sí? Plan A, plan B, plan C, para evitar esa situación. Y obviamente uno entiende lo que dice el señor, ¿vale? Pero ¿qué hacemos? Son obras que sí o sí Villavicencio necesita. Entonces es cuestión de datearnos un poco más y de informarnos para que no pase lo que está diciendo el oyente.
1: Muy bien, ya venimos con más. 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
1: Sí, señor, 937. Venga, les voy a hablar algo. Yo sé que ustedes lo hablaron ayer, pero usted sabe que falta el toque de Mile.
2: Ah. No, ya, nos vamos. Echemos, apaguemos micrófono y demás.
1: Falta el toque de Mile Rivera. Vea, ayer escuché a Raulito que estaba hablando de un influencer que murió tras someterse a un procedimiento de agrandamiento.
2: Alargamiento estético.
1: Agrandamiento de pene. La señor. Sustancia llegó a sus pulmones y es ahí cuando yo, con todo el respeto, me permito preguntarle a ustedes, compañeros, ¿ustedes se harían un alargamiento o se harían un agrandamiento de, pues, de nepe?
0: De, digámoslo así, de pene, digámoslo así, no de nepe, sino de lo que es, castizo, como es.
1: Lo que pasa es que en México dicen nepe, entonces yo...
0: Bueno, pues nepe, digámoslo nada más y nada menos, pues la verdad yo creo que eso no tiene nada que ver, porque pues lo que Diosito me puso y ya, pues no, yo no creo necesidad de tener, ¿cómo sería ese dolor? No sé si eso exista. Una reducción también puede existir. De pronto es muy...
1: Eso es como una reducción, largo, lo ponen ahí en la mesa, se le pasan el machete y estuvo.
0: Sí.
2: Lo que pasa es que una reducción conlleva muchas consecuencias. Y por ejemplo, digamos...
1: ¿Pero reducción se puede hacer?
2: ¿Ah? Sí. Reducción sí, también se puede. Reducción y alargamiento. El tema es que el alargamiento, más que todo, tiene muchas consecuencias, porque yo lo... No, mentiras, lo he averiguado. No,
1: ¿se
2: mentiras,
1: lo hizo?
2: Porque yo soy averigüelo Vargas. Tengo que averiguar de todo. Pero sí se dice que el alargamiento puede generar temas de que le genera flacidez, de que ya no funciona el muñeco y todo el tema. Entonces, mejor con lo que Dios le regaló, quédese así. Es como las personas que dicen, no, es que yo me voy a poner puchecas porque no sé qué, no quédesen así quieticos.
1: Vea, eso le pasó a un empresario, influencer británico, nigeriano de 43 años, que murió en Tailandia luego de someterse a un procedimiento de agrandamiento de pene. Esto lo hizo él con ácido hialurónico y lidocaína. Ácido hialurónico creo que es lo que le aplican a uno a veces en la boca, en los labios.
0: Sí, o en la nariz, como... y en la nariz también, como que he visto que se ponen ese tipo de cosas.
1: Sí, señor. ¿No? Y eso fue fuerte, ¿no? Porque es un hombre joven, además de 43 años, un morenazo de 43 años.
0: O sea, tiene
1: años.
0: Mi misma edad, Mile.
1: Imagínese, Pale.
0: Pues es así, moreno, pues joven uno a los 43, yo sí, claro, me siento joven, la verdad.
1: Sí, y de acuerdo con los informes forenses conocidos, tras esta investigación que se hizo, parte de la sustancia habría ingresado a su torrente sanguíneo y pues esto terminó en los pulmones, provocando pues una obstrucción fatal que lo llevó pues a perder su vida. Se sometió al procedimiento en una clínica y, según los reportes de la investigación, este hombre recibió una inyección de aproximadamente 40 mililitros de ácido hialurónico. Uy, fue madre.
0: Uy, ese man, ¿cómo va a meter, eso? Venga,
2: ¿a motel? ¿Cómo así?
0: A poner eso. Uy, no, papi, ¿usted 40, qué estaba haciendo, mi reycito?
1: Sí, vale, 40 mililitros de ácido hialurónico. Imagínese, entonces, pues, la intervención se habría realizado y pues posteriormente este reconocido influencer murió tras someterse a este procedimiento. Aquí la pregunta es, ¿ustedes se harían esto, sí o no?
0: La verdad yo no me haría eso.
1: Porque eso, ¿sabe qué me hace acordar? Bueno, como las mujeres que a veces se mandan a reducir también. Uh-huh. Eso tiene un nombre, ¿no?
2: ¿Justo?
1: No, a reducir su parte allá de abajo.
2: ¿Ah, sí? No, sí, no sabía.
1: Para que quede estrecha.
0: No. Okay, pero... ¿se reduce el tema?
1: Sí.
0: Ah, mira, ajuste, sí, no sé. Es reducción. No, es reducir. Sí, hay unas mujeres. Y eso sí que está muy de moda ahorita, Milenita. ¿Yo sabía eso?
1: Sí.
0: ¿Sabe por qué? Yo no sé a qué le ven. Ya, yo creo, vuelvo y le digo, ya si Diosito nos mandó así como cada uno, cada una de las personas han tenido su vida activa o no activa. Yo pienso que ahí no hay necesidad de eso, ¿no?
1: Pues digamos, en la mujer eso sería algo como la vaginoplastia, ¿sí?
0: Okay.
1: Esto se le dice que es el rejuvenecimiento vaginal con láser o radiofrecuencia. Claro que esto no es como tan fuerte como lo que le hicieron a él, ¿sí? Que le aplicaron, sí, una inyección con ácido hialurónico para poder alargar su miembro, ¿no?
0: Sí.
1: Pero ¿será que alguien en la vida pensaría? Lo que pasa es que a veces los hombres dicen que no, porque pues de pronto son bendecidos y afortunados, ¿sí?
0: Sí.
1: Pero de pronto los que no... Pero,
0: sí, de pronto hay algunos que de pronto... O no sé cuánto será un tamaño, una mujer que me diga, o alguien que me diga, o un médico de pronto acá como para ser puntuales. Y que nos diga, bueno, ¿cuánto es un tamaño en promedio, el hombre perfecto promedio? Dígame, sí. Uno, estoy hablando yo, no sé, voy acá a poner un número. ¿15 está bien? ¿O menos? ¿O 14? ¿O 13?
1: Pues se dice que lo normal está sobre los 13 cm.
0: Ah, bueno, listo.
1: Ahí ya más para arriba es ganancia.
0: ¿Pero será que de pronto esos 13, de esos 13 cm hay menos?
1: Sí, claro. ¿Sí? Sí, claro, vale.
0: Ok.
1: Entonces le llaman como micro pene, creo.
0: Ok, entonces necesito a alguien de pronto que me diga, no, por ejemplo, un tamaño estándar es de, sí, 13.
1: Pues hasta 13 donde yo he escuchado, ¿no? Hasta donde yo he escuchado, lo normal es 13 cm. Ya para arriba lo que llegue es ganancia para el hombre, ¿sí? Sí. Pero desde los 13 cm sí pudiera decir que está en un promedio normal, ¿no?
0: Okay.
1: Ya ahí más para abajo de eso, pues sería como que no tanto, ¿no? Pero quién sabe él cómo sería. Que lo llevó pues a tomar esa decisión. ¿Usted lo haría, Harold?
2: Le tengo miedo al cuchillo, la verdad.
1: No, porque ahí no le van a poner cuchillo, le van a meter una inyección.
2: No importa, a los cuchillos, a las inyecciones, a todo le tengo miedo. Entonces, nada. Con lo que Dios me mandó, estoy bien.
1: ¿Vale, se haría alguna
0: cirugía? No, la verdad no.
1: ¿De alargamiento, ensanchamiento?
0: No. A mí, usted sabe que a mí esas cosas me dan...
1: ¿Enrojecimiento?
0: No, la verdad, esas cosas me dan... Claro. Todo lo que tenga que ver con agujas, con... ¿Cómo es que le llaman eso? ¿Anestesia?
1: Sí.
0: A mí eso me da pavor.
2: Sí, claro, es que eso es berraco, una cirugía.
1: Pero eso de pronto, eso es como yo pienso, ¿no? Que debe ser como hay mujeres, ¿no? Que a veces se mandan a colocar cola porque no tienen cola. Y se sienten mal porque se van a colocar un pantalón y no se sienten cómodas. O las mujeres que no tienen casi busto y deciden... Sí, eso es como... Creo que no sería como de juzgar si el hombre lo hizo, ¿no? Porque si así como las mujeres a veces nos pasa que tenemos inseguridad con el tema del busto, con el tema de la cola, pues también lo puede pasar al hombre, ¿no? Que creo que la parte que más es importante para el hombre, pues viene siendo su nepe.
0: Sí. Listo. Bueno, estamos a esta hora de la mañana con nuestra gente, con ustedes... Con nuestra familia bacana de Tropicana 99.3. ¿Quién habla por acá? Bueno.
3: No, amiguitos. Yo pienso que uno como hombre, pues hay unos. Mínimo, pues hay 16, 17. Pienso yo, no sé.
0: Bueno, mi querido amigo.
1: Para mí, yo pienso en lo que he leído por ahí, que lo normal de un hombre para poder hacer sentir placer a una mujer es de 13 cm, ¿no? Listo. Pero también va la creatividad que la persona tenga, ¿no?
0: Dejémoslo ahí entonces en eso, Milenita.
1: En 13
0: cm. Pero no se hagan esas cosas. O sea, un buen consejo que les damos, no hagan eso.
1: Y hay que ver el valor.
0: Eso trae consecuencias, ¿no?
1: ¿Cuánto puede valer?
2: Es que por ejemplo, digamos, la persona que sí o sí tiene que hacerse o que se hace la. ¿Cómo es que se llama? ¿La circuncisión?
1: Sí.
0: No, pero la circuncisión es una cosa.
2: No, la otra de. ¿Cómo es que se llama? Es que se me escapa en este momento el nombre. Que se hace
0: una cirugía,
2: no, para no tener hijos. Está como el del video.
1: La vasectomía.
2: Está
1: la
2: como vasectomía, el del video que le digo, yo que soy para usted, ¿no?
0: Está bien confundidito, mi querido amigo Harrington.
2: ¿Cómo se llama la
1: vasectomía?
0: Vasectomía, amigo.
2: Esa vaina. Hay personas y que conozco que muy allegados que dicen, después de que yo me hice esa cirugía, no quedé igual. Como hay personas que se hacen esa cirugía y quedan bien, ¿no? Pero hay personas que dicen, no quede igual. Entonces uno dice, hay cirugías de cirugías.
1: Sí, claro. Sí, claro.
4: Chacho, buenos días. Pues yo tengo un amigo.
2: ¿Cómo es que se llama? Es que se me
4: escapa. Mi amiguito Camilito. Él está sobre los 11, 12. Y aún así él dice que se siente feliz con su micronepito.
0: Bueno, igual, mi querido amigo, pues.
2: Es que como dicen por ahí que lo importante no es el tamaño, sino cómo lo mueva uno.
0: Eso sí, yo he escuchado mucho, Teresa, la verdad.
2: O cómo lo muevan ustedes, porque yo
0: no sabe, Teresa. Pero eso sí.
2: ¿Cómo que no, Milenita?
0: Mire,
1: Teresita, Milenita, para mí sí es importante el tamaño.
0: Bueno, para usted, no para todas las personas, creo que eso sea importante.
1: No, pero
0: usted pregúntele
1: eso.
0: Pero lo que dice Teresa es verdad. O lo que dice Teresa es verdad.
2: ¿El tamaño importa o no importa?
0: No importa.
2: Contame.
0: No importa.
1: Para mí sí importa el tamaño.
2: Es que es lo importante es cómo lo mueva ya.
1: Que nada más usted vaya a agarrar en la mano una cosita de nada que no le quede ahí usted que no.
2: Se carcajea de la risa, pero disfrútelo.
0: En eso sí discrepamos. Muy bien. 9:47
1: minutos. Ustedes lo dicen por hombres, pero estoy segura que ustedes le preguntan a las mujeres y yo creo que el tamaño sí importa.
0: Bueno, listo.
1: Y eso al final pues termina atormentando a un hombre que de pronto lo tenga pequeño.
0: Bueno, esperemos a ver.
1: Sí, eso es verdad.
0: La 9 de la mañana, 47 minutos, 9:47. Gracias por la instrucción, ¿vale? Gracias por ilustrarnos, por la instrucción. Y bueno, pues dar a conocer, pero no se hagan ese tipo de cosas, por favor. Este tipo de alargamiento, este tipo de cosas. Y menos con ácido hialurónico. ¡Ojo con eso!

0: 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Son las 9 de la mañana, 52 minutos. 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

0: 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Son las
1: 9:53 minutos en tu Tropicana.
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1: 9:54 minutos en tu Tropicana.
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1: 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En tu Tropicana son las 9 de la mañana, 54 minutos, 9:54.
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4: Inició la intervención en la avenida 40 en el tramo que va desde el Caño Maizaro hasta el barrio San Benito. Las obras arrancaron con jornadas nocturnas y cierres a media calzada para disminuir el impacto en la movilidad de Villavicencio. Este frente hace parte de la renovación de 13,5 kilómetros de vías estratégicas en la ciudad e incluye recuperación de la estructura vial, instalación de nuevo asfalto, membranas, señalización y mejora en alcantarillado. Las autoridades piden a los conductores transitar con precaución y atender la señalización, mientras la gobernadora Rafaela Cortés recuerda que estas inversiones buscan soluciones reales para la vida diaria de los ciudadanos. Cumaral tendrá un nuevo centro vida para beneficiar a más de 400 adultos mayores del municipio. El proyecto firmado entre la gobernadora Rafaela Cortés y la alcaldía contempla espacios de atención integral, recreación, actividad física y bienestar en una infraestructura diseñada para mejorar la calidad de vida de la población mayor. Carmen Cubillos, gerente de la Secretaría Social del Meta, afirmó:
5: todos estos proyectos se desarrollan porque hay un buen trabajo en equipo. La alcaldía de Cumaral consiguió el lote, hicieron el proyecto y consultoría, y junto a los recursos de la gobernación del Meta estaremos en un año entregando esta gran obra.
4: El departamento del Meta superó la meta de acceso a educación superior prevista para el cuatrenio al alcanzar 2.776 oportunidades educativas garantizadas a través del Fondo Social para la Educación Superior, frente a los 2.300 cupos proyectados. Este avance, que representa un cumplimiento de 120,7%, amplía las posibilidades de formación para jóvenes y habitantes del Meta y refleja una oferta más diversa con nuevos apoyos financieros en áreas técnicas, tecnológicas, posgrados y programas ajustados a las necesidades del mercado laboral.
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0: escuchaste esta canción, esta nuevecita, Mister Pelao de la Champeta, pero le ha ido muy bien, la verdad. Le ha ido muy bien a este man, Luister, el nuevo género, la champeta. Y ahora voy a 15 minutos en tu Tropicana 99.3, la emisora más bacana, bacanísima. Y a esta hora de la mañana en tu Tropicana 99.3, nada más y nada menos que me acompaña por acá Ana María, buenos días.
1: Hola, buenos días, oyentes de Tropicana. Un gusto estar con ustedes el día de hoy.
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0: 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Ana María, muchas gracias.
1: A ustedes muchas gracias y que tengan un lindo día a todos.
0: Muchas gracias. Esa es la actitud, esa es la gente, nuestra gente a esta hora de la mañana en Tropicana 99.3 1019.
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3: Por día. Buenas, ¿cómo están? ¿Cómo amanecieron? Feliz mañana escuchando mi Tropicana 99.3. Aquí estoy.
2: ¡Papi! ¡Que se venga diciembre!
3: ¡Ay!
2: ¡Estoy vacunado!
3: Uy, ¿cómo así? ¿Qué es eso, mi ne-? No, yo decía era la de Palencia, papá. La de Palencia, papi. La del vacil de Palencia.
2: ¡Oye! ¡Andrés Palencia!
3: ¡Estoy!
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3: ¡Locos!
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3: Bendito sea mi Dios, a esta hora de la mañana aquí estoy con ustedes, pasándolo bien bacano, pasándolo bien chévere. ¿Quién me habla por acá? Buenos días, viejo Alejo. ¿Cómo vamos?
4: Vale, buenos días.
3: Papito, bueno,
4: acaban,
3: ¿no?,
4: de matar a...
3: Uy,
4: acaban,
3: ¿qué?,
4: de matar a alguien ahí, buscando lindo.
3: Pere.
4: Que era un QR7, o sea, pareciera que fuera un ladrón. Al que mataron.
3: Papi, pero ya está confirmado, o sea, ya es confirmado lo que usted me está diciendo, o al parecer, porque una cosa es al parecer y otra ya confirmado.
4: No, confirmado. Ya le dieron pulmonía al ladrón.
3: Ay, Dios mío, bala. Bendito. Ok, papá, listo.
4: Ahorita cierran ahí la vía a Villavicencio, Bogotá.
3: Ay, papito lindo, hermoso. Listo, papito, un abracito, viejo Alejo, ¿vale? Dios me lo bendiga, mi hermano.
4: Vale.
3: Y gracias por estar ahí siempre. Esta emisora que les cuenta a ustedes absolutamente todo. Si usted no escucha Tropicana, usted va a meter en un trancón. Si usted no escucha Tropicana, usted, mejor dicho, porque aquí le hablamos de movilidad todo el tiempo, dónde están los tacos, las trancas, qué ha pasado, cómo está la movilidad. Si usted quiere servir... saber qué es lo que está pasando en la ciudad, papi, sintoniza esta emisora Tropicana 99.3. ¿Quién es la emisora que les va a contar? Sino contarles nada, absolutamente nada. Y todo lo que pasa acá en la ciudad, todos se lo decimos. ¿Cuál es el problema ahí? La denuncia que están haciendo ahí. Vayan, ahí también tenemos la denuncia que todo el mundo se está quejando. Y quiero que me dejen ahí en el comentario, por favor, de cuánto fue que le llegó a usted su recibo. Ahí está la denuncia que tenemos por acá de un oyente de Tropicana 99.3. Todo aquí lo hacemos visible. A través de mi Tropicana 99.3, la emisora más bacana, bacanísima, la emisora que yo escucho, veo y comparto en la mañana. Esa es la emisora más bacana que tienen los Llanos Orientales. Necesito ahora a alguien, una persona que me programe por acá un vallenato bien, bien bacano, con sentimiento, un vallenato bonito, bien bacano, un vallenato con sentimiento, un vallenato portavenas. Pero ¿cuál sería? ¿Alguno? Alguien que me diga, pero vallenatos que no hayan sonado hace rato. O sea, vallenatos, porque es que siempre me piden los mismos, la verdad. No, pidan otra cosa, que vallenato hay bastante. Y siempre me piden los mismos, no jodas. No. Uy, ¿qué me está pasando acá? Vea, ahí quedaron los arreglos de la lámina, espérate. Ah, papi, pero borraste el video, mi negro. Buenos días, hola, buenos días.
5: Pero vallenatos. Vale, un vallenatico ahí, no le temas al amor.
3: Eso, papi, eso es diferente, no le temas... al amor, listo, papá. Eso es bacano, de una vez. Eso, música que hace rato no suene. Dígamelo, Dumar. Cuéntamelo, papi. ¡Dumar! ¡Háblame, Dumar! ¡Dumar! Bueno, me colgó el propio. Dímelo, papito, Dumar, cuéntamelo.
6: Vale, buenos días, bendiciones para todos.
3: ¿Qué más, papá?
6: Ahí donde pusieron la lámina esa.
3: Se dañó.
6: De calle de Catán, se dañó.
3: Sí.
6: Y estaba todo embarrancado por debajo.
3: Ah,
6: ahí
3: bueno.
6: Le mandé el video.
3: Bueno, papi. Para que vea que esa denuncia también la tenemos ahí. Muchas gracias, viejo Dumar. ¿Listo, papá?
6: Listo, ok. Bendiciones.
3: Chao, papito. Nos vemos. Estamos con la gente que recorre la ciudad todos los días. Y estamos informando lo que está pasando en el momento. Esto está pasando. Así que después no vaya a decir, ay, yo no sabía. Ve que lo advertimos desde el 1 de septiembre. ¡No!

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0: 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Son las 10 de la mañana, 49 minutos, 10:49. 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
6: 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Son las
2: 10 de la mañana, 52 minutos en tu Tropicana.
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8: 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En Tropicana son las
2: 10:52 minutos en Tropicana.
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2: Son las 10:53 minutos en tu Tropicana.
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5: Son las 11 de la mañana. 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

¿Qué hubo, papá? ¿Funcionó? ¿Qué le hiciste? ¿Ah? Ay, este man, mejor dicho, la tiene clarita. Muy bien, ya estoy en vivo en este momento, estoy en TikTok en este momento, estoy en vivo. Quiero que la gente se vaya conectando. Ahora me escuchan y me ven todo el tiempo, 24-7, familia bacana. Aquí estamos en Tropicana, la emisora más bacana, bacanísima. La emisora que yo escucho, la emisora que recomienda Villavo. Se llama Tropicana, todo el que quiera que lo salude de una vez que vaya conmigo a TikTok. Ya estoy por acá en vivo. Y el que quiera programar su vallenato cortavenas, que lo quiera hacer de one, de una vez. 1-146-3899-3, aquí estoy. Venga, yo los saludo por acá por esta cámara. Por la cámara, esta es. Hello, mi gente, por acá. Buenos días. Ahora nos escucha.

duró un poquito la felicidad de la luz. Se me fue la luz acá en la cabina, Dios mío, ¿qué está pasando ahí? Se me fue la luz acá en la cabina. Eso. Algo tiene que tener por ahí, algo tiene que tener, pero listo.

0: Toca revisar a ver qué es lo que tiene esa luz. La lamparita que está como que sí, como que no, está indecisa. La lamparita está indecisa. Hello, buenos días para todos. Buenos días.
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De una, tengo saludos. Y la gente que está en TikTok, gracias a la gente que se va conectando por acá conmigo. Gracias por acá, la gente que está conmigo a través del 311-4638-993. De verdad, mil gracias a toda la gente que nos está viendo y a toda la gente que nos está escuchando. Bendiciones.

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1: ¡Ey, mano! Ese sonido está clarito, clarito, clarito, clarito. Y me pueden escuchar. Gracias. Gracias por la sintonía, gracias por estar ahí siempre conectados. Oye, hay mucha gente que aún no lo conoce. Si ustedes me quieren conocer, si ustedes quieren saber cuál es el personaje que les está hablando detrás del micrófono, porque ahora nos ven, ahora nos oyen y nos ven. Ahora nos oyen y nos ven. Si usted quiere saber

0: casa y me van a ver, porque ahora nos ven a todos, ahora nos ven familia.
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0: Dímelo, viejo Pavi, ¿qué ha pasado, mi hermanito? Buenos días.
2: Buenos días, Dios Palencia.
0: Papi, ¿bien o no?
2: Oigan, hermano.
0: Señor.
2: Oigan, hermano, bien, gracias a Dios. Hay un QR9 aquí en la salida para Bogotá, ahí en Llano Lindo.
0: Papito, hace rato lo informamos. Gracias a usted por la información también, pero creo que va a estar cerrada ese pedazo, ¿sí o no?
2: Ya sí, ya lo están cerrando.
0: Al parecer era un angelito, ¿sí o no?
2: Sí, señor, correcto. Correcto, listo, señor. Correcto.
0: Bueno, Dios lo tenga en su santa gloria. Bueno. Listo, papito, un abracito. Muchas gracias, hermano.
2: Que no se metan por ahí porque ya empezaron a cerrar.
0: Listo, papi, entonces por favor, dígame por el lado que no se puede meter a esta hora de la mañana, por el lado exacto donde no se puede meter. ¿Por dónde no se puede meter, papi?
2: Por la de Llano Lindo, la que viene la 40 para Bogotá, coger otra vía menos la 40.
0: O sea, Llano Lindo a coger, ¿cómo así? A coger la 40.
2: Que cojan, que tienen que dar la vuelta.
0: Sí.
2: Y subís por el puente que viene de Anillo Vial por la para Bogotá.
0: Ah, listo, mi rey.
2: El
0: listo.
2: Puente elevado.
0: Listo, papito, un abracito. No se vayan a meter por la de Llano Lindo.
2: Yo los bendiga.
0: Papi, un abracito. Gracias por escucharnos a esta hora de la mañana, ¿vale? Y los invito para que me vean. Listo, mi rey.
2: Bendiga, gracias.
0: Ahora me puedo ver en TikTok, todos. Papi. Estoy ahí en TikTok. Listo para que me chequee, para que me vea ahí, ¿vale?
2: Vale, listo, claro, de una.
0: Entra ahí al TikTok, entra ahí al TikTok. Mi mamá dice TikTok. Entra ahí al TikTok de una vez de Tropicana Villavicencio. Y ahí está.

0: me pueden ver, me pueden escuchar, me pueden pedir lo que sea de una vez. Ya saben que en TikTok nos pueden seguir como Tropicana Villavicencio. Ahí me van a escuchar, ahí me van a ver en este momento. Ahí estoy yo. Ahí está Yoyito, por acá los estoy saludando por esta cámara. Quiero saludar por aquí nada más y nada menos que a Diana Lozano. Dianita, ¿cómo estás? Buenos días, Dianita. Un abracito para Yolanda Garzón también. Un abrazo para ti, Yolanda. ¿Sabes qué te quiero, Yolanda? Un abrazo para Merly de Cárdenas. ¿Qué me dice por acá, Merly? No. Tranquilo, que no. Un abrazo. Vallenato de Diomedes, me están diciendo por acá. Listo, eso va. Bendiciones. Lleva por acá. Hello, buenos días. Dímelo. Florecita, ¿cómo estás, mi amor? Buenos días. Hello.
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0: ¿Cómo estás? ¿Me quieren pedir alguna canción, por favor? La que sea de una. Hola, buenos días.
2: Vale. Me regala ahí el Pastor López. Tu cárcel me alfa.
0: Papi, eso va de una vez. Claro, eso hace parte de los Bre, de Tropicana. Pastor López.

0: ¿Cómo me vieron ahí, ah? Sí, papi, la vía Llanolindo está cerrada en este momento porque ahí hay un QR9. ¿Saben qué es un QR9? O sea, un man que le dieron... Malín. Le dieron de baja, al parecer... Bueno. Al parecer un hombre que se dedicaba a robar. Esto es lo que se sabe, ¿sí o no? Buenos días, ¿quién habla por acá?
1: Hola, buenos días.
0: Señor.
1: Venga, hágame un favor, porque siempre escucho las mismas canciones, repetición de la repetida.
0: Ay, papi, no venga a salir con eso ahorita. Buenos días, ¿quién me habla por acá? ¡Chepa!
2: Mi
0: buenos días.
2: Muy buenos días, mi rey. Yo escucho lo que me tropicana, la más bacana, mi rey. Por favor, mi padre. Un disquito de Arely Genao.
0: ¿Cuál?
2: Mi hijo Arely Genao, porfa.
0: Listo, reino, un abracito. Bendiciones, ¿vale? Chao. ¿Qué más por acá? 311-4638. Dorita, hola, ¿cómo estás? Buenos días, Dora, ¿cómo estás?
3: Buenos días, Pale. Hola. Escucho y recomiendo Tropicana, la más bacana.
0: Gracias.
3: Por favor, esta de las tapas, creo que es de Alfredo Gutiérrez.
0: No. Ah, sí, no. Esa sabe de quién es, de Lisandro Mesa, pero igual como estamos en los brellos, se la va a tirar de una vez. ¿Listo? ¿De pronto quieren algún vallenatico, algo así? No sé. ¿Algún vallenatico? ¿Algo bien bacano? De una, ¿quién me habla por acá?
4: Yo
0: buenas.
4: Escucho de Tropicana, la más bacana, bacanísima. Pale, por favor, regáleme. Me gusta el de Joan Sebastián.
0: Listo. Ya saben que ahora.

0: buenos días. Yo papi. Escucho, veo y comparto. Recomiendo Tropicana, la más bacana.
1: Eso.
0: Regálame, me resbala, por favor. Es que ahora al rato le mandé el audio y me
1: resbala. Me importa un... Ya tú sabes, listo. ¿Qué más le quieren programar a esta hora de la mañana? Hola, buenos días, ¿quién me habla por acá? Buenas.
2: Es que yo recomiendo Tropicana, la más bacana. Un vallenato bien bonito de los inquietos del vallenato con Nelson Velázquez. ¿Cuál? Volver.
1: Uy, eso es un clásico, ¿yo? ¿No? Uf, pero un reclásico esa canción, Volver, ¿sí o no?

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0: 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Son las 11 de la mañana, 47 minutos. 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
3: 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En Tropicana son las
0: 11 de la mañana, 48 minutos en Tropicana.
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0: En Tropicana, son las
1: 11 de la mañana, 48 minutos en tu Tropicana, 11:48.
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1: 11:49 minutos en tu Tropicana.
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1: 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En tu Tropicana son las 11 de la mañana, 50.
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10: Son las 12 del mediodía. 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
2: 12 del día, 51 minutos en tu Tropicana.
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0: Comparto Tropicana, la más bacana, bacanísima. Es un gustazo saludarles en esta tarde de martes. Sí, estamos de martes, claro, martes 8 de septiembre del 2026. Un abrazo enorme para todos los que están por ahí conectados en Tropicana, la más bacana, bacanísima. Harold Vargas va a estar acompañando hasta las 6 de la tarde.
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0: La compañía perfecta para que ustedes disfruten la tarde bacana de Tropicana. Sobre todo nos vamos acompañando ahí cuando está haciendo labores. Quiero saludar a todos los gremios, el gremio de los de las maquinaria amarilla, el gremio de los amarillitos, por favor.
2: Amarillito que se respete, lleva Tropicana.
0: El gremio de los carniceros también, les enviamos un abrazo enorme a todos los panaderos también. A los de las floristerías, ¿a quién más saludamos? ¿Qué otro gremio? El gremio de las ¿cómo se llama? Talabarterías, listo, el gremio de las talabarterías también que lo dice por acá. El gremio de las talabarterías, listo. Todos los que tienen también su óptica, un abrazo a todos los optómetras, a los que están atendiendo ese negocio. Hay que pasarla bien en esta tarde bacana con Tropicana, así que preparadísimo. Oiga, los guardas de seguridad, hombre. Abrazo gigante para el guarda de nada más y nada menos del Mall Romarco, que todos los días. Siempre nos escucha todos los días sintonizados con Tropicana, la más bacana, bacanísima, al frente de la gobernación. Así que abrazo gigante para el guarda de seguridad. Qué bien juicioso este muchacho, ¿ah? Bien juicioso, así que le enviamos enorme. Y a los que están almorzando hasta ahora, pues hombre, un abrazo enorme. Ahí estamos sintonizados con la más bacana. ¿Les gusta la música de Diomedes Díaz? Me imagino que les encanta. Eso lo hace el cacique de la junta, se llama el Cóndor.

0: Ahí está el flaquito de la salsa, nada más y nada menos que Marc Anthony, volando entre tus brazos a las 2 de la tarde, 20 minutos, 2:20. Ya vengo a saludar más oyentes en esta tarde bacana con Tropicana. Aquí está Luister La Voz, al lado de Manuel Turizo, se llama Vulnerable. Es Tropicana en este mes de amor y amistad.
1: ¡Amor!

0: sé qué hacer con esa papa en la boca, pero necesito hablarlo con mis queridos oyentes de Tropicana. Pero antes, voy a saludar a todos los oyentes. Buenas tardes.
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0: Livianita.
1: El más poro de antiguamente, Hotel Rosado, no sirve. Con
0: qué lindo, qué lindo. El semáforo entonces del Hotel Rosado no está sirviendo. Nosotros habíamos leído una noticia precisamente que hablábamos de que el tema semafórico se estaba restaurando, se estaba como le estaban haciendo como mantenimiento, ¿no? La pregunta es si la del semáforo del Hotel Rosado, Hotel Negro ya, que el Hotel Café, bueno, no sé ni qué color ya es. Si ese ya le metieron mano, si no le ha metido mano, dígame, cuénteme, ¿qué ha pasado por ahí? A ver, por acá en la tarde.
2: Tropicana, Tropicana.
0: ¿Qué dice mi son? Luchito.
2: Buenas tardes. Tropicanísima. Trancón, trancó y.
0: ¿Por dónde?
2: En el Cai de Catama.
0: Qué belleza.
2: Mejor ¿qué? Está haciendo eso remiendo ahí en el cuerpo y siempre están remendando otra vez.
0: Qué lindo, qué lindo.
2: Ya saben que el que remienda no estrena. Ay, vaquero.
0: O sea, no vamos a estrenar vías según lo que usted me dice. Bueno, ahí están los oyentes informando en esta tarde bacana. Buenas tardes.
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0: Fabito, ¿cómo vas? ¿Vieron qué?
2: Buenas tardes, buenas tardes. Reportando por aquí sobre la vía Puerto López.
0: ¿Cómo está la vía Puerto López?
2: La
0: ajá.
2: 55-55 la vía.
0: Listo.
2: Buenas tardes, bendiciones para todos.
0: Gracias, tarde, negrito.
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0: Y aquí estaré con ustedes hasta las 6 de la tarde. Así que quiero esa maratón de mensajes. Quiero todo el mundo agarrando su celular para que nos envíe una nota de voz precisamente en el WhatsApp de Tropicana. Ahí lo voy a estar esperando. 311-4638-993. Porque lo que vamos a debatir va a ser algo bien chévere. Quiero que me envíen una nota de voz de 25 segundos por máximo, porque queremos debatir de un tema, de una noticia que les voy a poner a través de las redes sociales. Que ya tenemos nuestro community manager, el señor Sergio, que hoy nos acompaña. Y bueno, pues ya le vamos a estar dando toda la información a todos ustedes, porque realmente eso es, me gustaría escuchar la opinión de los oyentes, pero eso me raya un poquito la cabeza, porque en materia de seguridad creo que no nos conviene muchísimo.

gusta que me envíen nota de voz, me envíen reporte de sintonía. Oiga, ya en minutos voy a contarles algo que quiero que entre todos debatamos, hablamos, charlamos, se dice así, ¿sí o no? Ya en minutos vamos a hablar, a conversar.

0: yo que no me hayas valorado, mi vida? Ah, ¿qué culpa tengo yo que tú hayas sido una malagradecida? No, mentira, así tampoco, ¿sí o no? Saludo especial para todos los despechados. Esta tarde bacana con Tropicana les saludamos. Los 46 minutos le acabamos de publicar una noticia acerca de nuestro presidente Abelardo de la Espriella, donde se indica, es una noticia nacional prácticamente, donde prácticamente, valga la redundancia, por Dios, de la Espriella levanta suspensión del porte de armas en Colombia. ¿Me escucharon bien? De la Espriella levanta suspensión del porte de armas en Colombia. Ahí los dejo con ese trompo en la uña. Quiero que me regale, por favor, su comentario, su me gusta a través de Instagram, @tropivillavo. Y de paso, vienen a través del WhatsApp y quiero conocer o escuchar exactamente qué opina usted acerca de esta noticia. De la Espriella levanta suspensión del porte de armas en Colombia. Es una noticia nacional en Tropicana.
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0: 50, chiquitita, la música que suena muy bien a las 3 de la tarde, 13 minutos. 3:13, yo escucho, veo y comparto Tropicana en esta tarde bonita.
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0: Bueno, la pregunta del millón. ¿Ya fueron a ver la noticia nacional que publicamos a través de las redes sociales, @tropivillavo, donde el presidente de los colombianos

nosotros no es así de fácil, ¿no? Hay pues cosas que pues se pueden permitir como unas condiciones principales. No cualquiera puede portar un arma. Obviamente eso va a ser controlado y todo el tema, pero ya va a haber porte legal de armas en Colombia. No sé, a mí me gustaría escuchar la humilde opinión de ustedes y que me envíen también mensajes a través del WhatsApp con nota de voz, o si en su defecto pueden ingresar a través de nuestro Instagram, @tropivillavo. Yo quiero leerlos ahí, a través de nuestro Instagram, qué opinan, qué piensan. ¿Cuál es su comentario a esta hora de la tarde, @tropivillavo? A ver, vamos a ver algunos comentarios por acá. ¿Qué me dicen por acá a través de @tropivillavo? Dice, excelente noticia. Las personas de bien también tenemos el derecho de defendernos. Firme por la patria, es lo que dice Carlito Muñoz. Por acá Ferco dice, patético, retrógrado y absurdo, superado. Algo así dice Ferkovi. Son los comentarios que se están viendo a esta hora a través de nuestro Instagram, @tropivillavo. Quiero más comentarios en esta tarde para que ustedes me digan qué opinan acerca de esa noticia que se da a conocer el día de hoy. El presidente Abelardo de la Espriella anunció hoy, martes 8 de septiembre, el levantamiento de la suspensión general de los permisos de portar armas de fuego en nuestro país. País colombiano, señores. 3 de la tarde, 15 minutos. Ya vengo a escucharlos con nota de voz, que estoy viendo que, bueno, se están interesando con el tema. Entonces ya los voy a estar escuchando a través de @tropivillavo y por supuesto a través de nuestro WhatsApp 311-4638-993.

0: mejor dicho, todo. Quiero que me dé manito arriba en este momento todas las mamacitas, las que se consideran mamacitas, las que se consideran bellas, hermosas. Ya mismo el WhatsApp, quiero ver cuántas mujeres bellas se consideran en este momento. A través del WhatsApp de Tropicana 311-4638-993. Si me puede enviar la nota de voz diciéndome, hey, yo, Paula, soy la más buena. Hágale, que ahí los espero a través del WhatsApp de Tropicana 311-4638-993. Quiero saber cuál es la mamacita de Villavicencio y del departamento del Meta.
1: Mamacita.
0: ¿Cuál es la mujer que se considera mamacita? Mientras tanto, voy a estar interactuando con los oyentes referente a la noticia que les publicamos el día de hoy, precisamente a través de las redes sociales, donde el presidente de los colombianos, Abelardo de la Espriella, pues ha de catalogar el tema de ese porte legal de armas. Es tan controversial el tema. Vamos a ver qué dicen nuestros oyentes de Tropicana. Buenas tardes.
2: Buenas tardes, Tropicana, la más bacana. Pues,
0: mi amigazo.
2: Para mi concepto, las matemáticas son sencillas.
0: Sí, señor.
2: Entre más armas, más muertes violentas.
0: Más violencia, sí, señor.
2: Sí, con la restricción de armas, habían muertes violentas, pues usted se puede imaginar, de aquí en adelante todo se va a arreglar a bala.
0: Totalmente, sí, señor. Y mire, una cosa que o sea, esto no es cuestión de política izquierda, derecha, ni derecha, ni centro, ni nada de esa vuelta. Vamos a ponernos a pensar en el tema de que, por ejemplo, en Puerto Rico, el tema deporte era legal en Puerto Rico, ¿no? O no sé si todavía sigue siendo legal. Pero resulta que había mayor cantidad de decesos de personas que sufrieron muerte por balas perdidas. Ahí hay que mirar. Dos, hay personas también que, pues en ese tema, en ese trance de tener un arma, se emborracha, y la gente se emborracha y pues pierde el control y hay altercados y todo el tema. O sea, eso va a tener su competencia también, como también puede ser positivo para la gente que necesita, que no, que es que yo necesito mi seguridad ante todo. Pero si hay gente responsable, hay gente irresponsable también. Entonces ahí es como complejo el tema, ¿sí o no?
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0: ¿Qué dice Cuellita?
3: El porte legal de armas.
0: Luis, Luchito.
3: Está muy bien porque no podemos seguirnos dejar de los ladrones. Eso está muy bien. Sí, para portar un arma tiene que, primero que todo, tener plata.
0: Sí, claro.
3: Segundo, tiene que pasar por unos exámenes.
0: Filtros, claro, total.
3: Psicológicos.
0: Eso no es así de fácil.
3: Muy estrictos.
0: Sí, señor.
3: Tercero, tiene que demostrar para qué la necesita, ¿no? Obviamente que no la van a dar a todo el mundo. Pues el porte de arma antiguamente se portaba en Colombia y funcionaba muy bien.
0: Bueno, hasta ya no sé cómo funcionaba, porque debemos de tener en cuenta el día de hoy que hoy estamos sufriendo más de temas mentales y todo. Debe ser complejo el tema.
4: Tropicana, buenas tardes.
0: ¿Andresillo, bien o qué?
4: Pero eso se sabía. Eso. Ahora la gente bien va a poder acribillar sin tener ningún problema.
0: Me está diciendo un oyente, dice, pero ¿por qué no me envía la nota de voz, Ferchito? Fernando Fer Céspedes dice por acá textualmente, ahora sí, donde Tropicana no me ponga las canciones que estoy pidiendo, mejor dicho, balín, balín, balín. No. Ferchito, dígame cómo es, ¿dónde nos vemos, papillo? Hágale, ¿quién dijo miedo?
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0: Ya, Ferchito me está amenazando ahí. Mentiras. Ay, Fernanda. Ah, es mujer, peor todavía por el lado. Es Fernanda. Fernanda se prefiere que no me ponen el nombre. No me dicen cómo me llaman el nombre ahí. Pues me queda como complicado. Pero bueno, Fer. Ahí sí, te voy a poner todas las canciones que tú quieras, mi amor. Aquí está mi quitavera. Se llama Quiéreme. Esta canción dedicada para Fer. Un abrazo, Fernanda.

Llega mi tío. El viejo Jonales Castaño en esta canción a las 3:46. Aquí estamos en esta tarde bacana. Ya vengo a escucharlos en la próxima hora. Vengo a escucharlos con más notas de voz referente a ese tema controversial.

0: 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Son las
1: 3:49.
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3: 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Son las
1: 3:49.
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1: 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Ya tenemos las 3 de la tarde, 50 minutos.
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0: importante.
1: ¿Qué canción sota esta que hace Areli Senao? Me gusta muchísimo.
0: Se acabó.
1: Una canción con mucho sentimiento a esta hora, a través de Tropicana, en la más bacana, bacanísima. Areli Senao hace esta canción precisamente con Grupo de México, Grupo Exterminador. Apenitas para saludarlos en esta tarde bacana con Tropicana, la más bacana, bacanísima. Voy saludando por acá a mi compañero Harolito Vargas. ¿Cómo estás? Espere tantico.
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1: ¿Usted me saluda o yo lo saludo? ¿Cómo es ahí la cosa? Espere, ya.
3: Ahora sí. Yo como venía desde las 2 de la tarde, pues me toca saludarla. Me tocó.
1: Ah, bueno.
3: ¿Cómo estás, Mile? ¿Qué ha habido?
1: Bien. Sí, señores.
3: Está haciendo mucho calor, ¿no?
1: Sí, sabe que sí. La verdad es que uno siente un poquito de alivio cuando llega acá a Tropi, porque siente la frescura, está al aire. Ay, qué rico. Uh-huh. Por mí me quedaría 24/7 acá.
3: Sí, claro, no, totalmente. Y bueno, pues la idea es esa, que aquí estamos para pasarla bien, para conectarnos a través de Tropicana 99.3. En minutos vamos a hacer un TikTok live, porque nos vamos a conectar, vamos a ser muy controversiales el día de hoy, Mile. Vamos a estar de controversia. ¿Usted que le gusta la controversia y todo el tema, no?
1: Claro, siempre me gusta estar así.
3: Eso, le gusta estar, mejor dicho, enfrentados.
1: Enfrentados.
3: Oiga, más adelante, ¿cómo podemos estar haciendo un enfrentado? ¿No le parece?
1: Claro, de una.
3: Un enfrentadito, que le da miedo.
1: No es diciendo y haciendo.
3: O le da miedo.
1: No, la vez pasada
3: gané yo.
1: No, eso claro.
3: Ah, bueno. Ahí está,
1: para todas que... las veces uno no puede ganar. ¿Usted no se ha escuchado el dicho que dice que hay, para poder aprender en la vida, usted tiene que perder? Porque perder no es...
3: Perder es ganar.
1: Perder es ganar, esa vaina.
3: Sí, bueno, los dichos de la abuela que a veces se nos olvida.
1: Así
3: bienvenidos,
1: es.
3: Aquí estamos para que ustedes también nos vayan informando temas de movilidad. Tengo varias notas de voz ahí, Mile. No les vaya a dar play todavía porque vamos a hablar de la noticia que ha sido tendencia. Y tengo varias notas de voz de oyentes que han... Eso sí. Hay oyentes que han enviado una nota de voz casi de 2 minutos.
1: Uy, no.
3: Pero vamos a escuchar un pedacito de cada una de las notas de voz. Pero si usted va a enviar una nota de voz de 25 segundos máximo. Pero ya vamos a estar recalcando esa noticia a
1: nivel
3: nacional.
1: Cuénteme cuál es la noticia.
3: Es de su querido y hermoso presidente.
1: Bueno, le pregunto cuál, porque como hoy hemos tenido...
3: ¿Cuál, Petro o Abelardo?
1: No, es que lo digo porque hoy hemos tenido noticias fuertes, ¿no?
3: Sí,
1: por
3: sí,
1: lo menos,
3: sí.
1: Pues esa que está mencionando del señor de la Estrella, presidente.
3: Y la otra
1: y también
3: es del agua.
1: Y la otra es de la hija, de la novia del vicepresidente también, del hijo del vicepresidente que falleció, ¿no?
3: Uh-huh. Entonces, no, pero esa no. Vamos a mencionar
1: más adelante porque
3: sí,
1: también es importante, porque
3: bueno,
1: estaba viendo cómo se dio la situación de esta chica. Entonces, uh-huh, más adelante vamos a estar abordando también esta noticia, pero adelante, Harold.
3: Más adelante, sí, señores, porque vamos con música, porque vamos a hacer una transmisión en live. Para que se estén conectando en minutos, por ahora síganos en redes sociales @tropicanovillavicencio en TikTok y por supuesto Instagram @tropicanovillavicencio.

0: Lobrea Tropicana. ¿Qué canción le gusta a usted de Lobrea Tropicana, Milena?
1: Esa. Adivínemela.
0: Adivínalo.
1: ¿Cómo llama?
0: Adivínalo.
1: A ver, ¿cómo se llama esta canción?
0: No.
1: Un oyente que me diga ya mismo cómo se llama esta canción.
0: Ah, esa. Espéreme. Uy, está difícil. Súbale. En un papelito blanco. Sí.
1: ¿Pero esa? ¿Cómo se llama?
0: Papelito blanco.
1: Ah, muy bien.
0: Ah, bueno, mami, tú sabes
1: que a mí no me
0: corcha.
1: ¿Quién la canta?
0: La canta Rodolfo Icardi.
1: Muy bien.
0: Al lado de Patricia Terán.
1: Sí, el locutor ese muchacho.
0: Ah, bueno, muchas gracias.
1: Patricia Terán. Ay.
0: Ah, bueno.

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0: esta hora a las 4:29. Es el momento para reiterar la invitación para todos los senderos. Oiga, tenemos varios senderos ya que han hecho la tarea, muy juiciosos, que se han inscrito con Tropicana, que quieren cambiar la fachada de su tienda. Y además, cuando es gratis, pues cómo no aprovechar esa oportunidad.
1: Claro, y apenas. es que el que no inscriba su fachada o su tienda exactamente, no está en nada, la verdad, porque usted sabe cuánto vale una pintada, una fachada. Imagínese cuánta plata no se va a ahorrar.
0: Mejor dicho, es la fachada.
1: Ni pregunte cuánto.
0: La fachada, señor.
1: La fachada de una...
0: De una tienda.
1: ¿Cuánto no vale?
0: Sí, señor. Entonces...
1: Haga cuentas,
0: Harolito.
1: Entonces, ahí está, para que vaya participando. ¿Qué debe de hacer? Sencillamente enviar la fotografía de esa fachada de la tienda y prepárese, porque no va a ser una. Así como dice la canción, no fueron uno, ni fueron dos, fueron tres. Bueno, ya vamos a estar... analizando muy bien ese tema para que usted se vaya preparando, porque varios ganadores van a tener la oportunidad de tener su fachada pintadita nuevecita.
0: Sí, señor, así que si a esta hora los oyentes de Tropicana nos dejen la manito arriba, los que tengan la tienda, que quieran inscribir su tienda, de una vez lo pueden hacer. Voy a activar por acá el Tropi WhatsApp 311-4638-993, 311-4638-993. Es la oportunidad para que ustedes inscriban su cuadra. Vea, hasta el 18 de septiembre tienen la posibilidad los oyentes de Tropicana, más exactamente los que tienen su tienda en los diferentes barrios de Villavicencio, que dicen, oiga, yo quiero cambiar la fachada. He visto unas fachadas que uno dice así, ya es justo y necesario cambiarla, renovarla.
1: Total, además que eso hace ver su tienda más actual, más moderna, más bonita, más interesante. Entonces, pues nada, la tienda de don Roberto, la tienda de don Mauricio, la tienda de doña Rosa, la tienda la tienda que nos habían dicho qué día, la tienda de
0: tienda Barbarita. También.
1: La tienda Barbarita también. Todas las tiendas son válidas para participar, así que hay que hacerlo.
0: Así que si usted tiene su tienda en estos momentos y nos va escuchando, inscríbala de una vez. Vamos a cambiarle la fachada a la tienda. Esa es la invitación para todos los tenderos que a esta hora de la tarde nos van escuchando, que quieran renovar la fachada de su tienda. Ahí está.

0: baila de bueno.
1: Me gusta, me gusta, me gusta.
0: Mucho apretadito. Yo ahorita después de las 5 de la tarde vamos a estar haciendo TikTok Live para ver a Miller Rivera cómo es que baila.
1: No,
0: bueno,
1: mejor dicho. Vea, esa canción de fondo. Señora, ¿a quién le recuerda?
0: De fondo, a ver. ¿Quién me recuerda?
1: Ahí lo tengo aprobado, o sea.
0: Hay un día como hoy. Rubí Pérez. Cuando le cayó el techo y todo.
1: Sí, señor.
0: No, pero como hoy fue hoy.
1: No. Se cumplen 17 meses que han pasado.
0: Ah, ok, 17 meses.
1: Pasa el tiempo de rápido, ¿no?
0: Es duro. Y una muerte. No, fuerte. Mejor dicho, una muerte trágica, total.
1: Demasiado.
0: Porque usted jamás va a imaginar que un techo se le va a caer encima.
1: En pleno concierto, ¿no?
0: Y murió en su ley, como dicen por ahí, ¿no?
1: Sí, señor.
0: Pero no solamente él, sino tantas personas que murieron dentro de esa discoteca.
1: Porque
0: era una
1: discoteca. República Dominicana, ¿no? Sí, señora.
0: ¿Cuántas? ¿Se tiene de pronto el dato? No, no,
1: no
0: se acuerda.
1: Sí,
0: el dato
1: fue harta gente. Bastante, sí.
0: Claro, pobre gente.
1: 17 meses ya que se cumplen de la pérdida del gran Rubí Pérez, recordando el merengue clásico. Recordando a esta artista directamente de República Dominicana en esta tarde bacana con Tropicana.

0: Son las
1: 4:47 en Tropicana.
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0: video me gusta muchísimo. Lo hace el rey del despecho, Darío Gómez. Apenas para arrancar, como atardeció de Tropicana, la más bacana, bacanísima. A las 5 ya de la tarde con 10 minutos. Aquí está la combinación bacana.
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0: ¿Qué más, Harolito? ¿Cómo va?
2: Milenita, bienvenida. Bienvenidos a todos. En este momento ya pueden ingresar a través de Tito. Estamos haciendo Tito Live. El Tito Live. ¿Usted se sabe cuál es el Tito Live, no?
0: Sí, señor, claro.
2: Nos estamos viendo bonitos, titinos. Mira, Mile Rivera, cómo te ves de sabrosa.
0: Ay, mejor dicho.
2: Hombre, estamos haciendo unas pruebas de visualización. Por eso los invitamos en este momento para que se conecten a través de TikTok, @ Tropicana Villavicencio. Tropicana Villavicencio, vamos a empezar a hacer transmisiones en vivo. Van a ustedes estar escuchando cómo atardeció de Tropicana, cómo está. Van a estarlo viendo también, cómo atardeció, cómo enlloveció, cómo relampagueó Villavicencio del Meta a través de la tarde y la noche. ¿Listo? Para que se van preparando. Así que denle tap tap a la pantalla porque desde ya vamos a estar avanzando con toda la información, entretenimiento. Vamos a estar un ratico aquí, por lo menos media horita, una hora si se puede. Y hablando con todos los oyentes de temas controversiales, Mile Rivera, ¿vos?
0: Sí, señor, así es. Pero también vamos a recordarles a los oyentes cómo está el pico y placa en la ciudad de Villavicencio. Hace exactamente 12 minuticos que arrancamos el pico y placa. Así que bueno, Harold, recuérdenos cómo está el pico y placa el día de hoy.
2: Sí, señores y señoritas y muchachos que están ahí escuchando Tropicana, la más bacana, bacarísima. Tenemos en este momento placas terminadas en 7 y 8. Hoy para martes, hoy es 8, ¿sí o no?
0: Sí, señor.
2: 8, martes, terminamos en placas 7 y 8, desde las 6 y 30 de la mañana, 9 y 30 de la mañana, desde las 5 de la tarde hasta las 8 de la noche. Es decir, que para mañana, los vehículos que no van a poder transitar desde las 6 y 30 hasta las 9 y 30 de la mañana van a ser los vehículos terminados en placa 9 y 0. 9 y 0. Así que por ahora, 7 y 8. Ojo, que no lo vayan a coger con los calzones abajo y si no, grave, ¿sí o no?
0: Bueno, ahí está. Entonces, el pico y placa en la ciudad de Villavicencio, que arrancó a las 5 de la tarde, va hasta las 8 de la noche. Y para los amarillitos, ellos se arrancaron desde las 6 de la mañana y van hasta las 12 de la noche. Así que ahí está.
2: Listo, ahí está preparados, amarillitos, que están en casa desde las 5, terminaban placa número 5. Me olvidaba los amarillitos, dice los amarillitos. Un abrazo para todos, esperamos envíen nota de voz, reporte de sintonía, le he tapado la pantalla. Vamos a estar saludando a todos los que están por ahí conectados. Ya van 31 personas que se están conectando en esta tarde bacana con Tropicana, en este atardecer con Tropicana. Así que dele play porque vamos a hablar de cosas bien interesantes el día de hoy.

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1: Para los que se preguntarán, bueno, pero ahí internamente ellos se ríen. Bueno, los que nos ven en TikTok, ¿no?
2: Sí, sí, sí. Es solamente que los que están en TikTok tienen el privilegio de ver cómo es que nos reímos acá.
1: Lo que pasa es que es como si hiciéramos dos programas en uno, ¿no? Uno internamente, sí, y señores, otro ya al aire. No sé en cuál me río más.
2: Saludamos al oyente número uno, el que nunca se despega de Tropicana 99.3. A nuestro director Andrés Palencia, que todo el tiempo nos vigila.
1: Nos escucha y nos vigila.
2: Ah, él no tiene oficio con nosotros, ¿eh? Él nos persigue todo el tiempo. Ah, mentira, saludo especial para nuestro dire Andrés Palencia. También para Dayomi, dice por acá, me encanta Tropicana desde Guamal, los escucho todos los días. Los noto chequeados. Bueno, ahí estamos, a través de Tropicana, para que ustedes vayan ingresando a través de nuestro TikTok Live. ¿Cómo van a ingresar? Si usted no nos sigue en TikTok, lo que debe hacer es abrir su TikTok, buscarnos como Tropicana Villavicencio, y ahí nos van a ver en vivo, a ver cómo es que hacemos programa y todo, ¿no, Mile?
1: Sí, señor. Y de paso, de una vez nos vamos con el tema que traía Harold Vargas en esta tarde bacana.
2: Tema controversial. Tema controversial porque... Uy, ¿qué pasó aquí? Me asusté. Es un tema controversial porque usted sabe que a mí me gusta el bochinche, ¿no? Me gusta la controversia. Me gusta escuchar a los oyentes qué es lo que piensan, qué es lo que opinan al respecto. Resulta que hay una noticia que publicamos a través de nuestras redes sociales, @tropivillavo, del presidente Abelardo de la Espriella, que es noticia que está en tendencia en este momento, ¿no? Donde él anunció, precisamente hoy martes 8 de septiembre, el levantamiento de la suspensión general de los permisos para portar armas de fuego en Colombia. Este anuncio lo hizo a través de su cuenta de X. El mandatario confirmó que ya firmó el decreto, pero aclaró que la medida no significa que cualquier ciudadano pueda portar un arma. Eso porque cualquiera, ay no, ya vamos a comprar un arma ya libremente. No, hay requisitos, hay algunos permisos y autoridades que estarán siguiendo de primera mano estas eventualidades o estos permisos como tal. Y de la Espriella justificó que la decisión de señalar a las restricciones afectarán a los ciudadanos que cumplen con la ley, mientras que los grupos criminales continuarán adquiriendo armas de manera ilegal. Es lo que dice el mandatario de los colombianos, y esta medida cambia la política vigente durante el gobierno de Gustavo Petro, ¿no? Esto que se había mantenido suspendido, estos permisos hasta el 31 de diciembre del 2026, con algunas excepciones. Ahí es donde yo le pregunto a los oyentes, y quiero que sean sinceros y sin atacar a nadie, ni izquierda, ni derecha, ni nada del tema, ¿qué piensa? ¿Qué opina usted al respecto de el porte legal de armas? Yo voy a dar mi humilde opinión, Mile, porque dentro de los países que tienen el porte legal de armas está Puerto Rico.
1: Sí.
2: Si usted se pone a analizar, el país de Puerto Rico es uno de los países en los cuales más muertes por balas perdidas ha tenido en los últimos tiempos, ¿no? Es uno de los países que todo el tiempo tiene balas perdidas, niños que han muerto por balas perdidas y todo el tiempo. ¿Por qué? Por un tema de irresponsabilidad. Porque hay gente que puede portar y le hacen el seguimiento y todo el tema, pero cuando una persona se embriaga, se toma sus tragos y tiene un arma en su cinturón, pues hombre, ahí pueden pasar miles de cosas. Es mi humilde opinión, no sé qué piensan los oyentes, si están de acuerdo o desacuerdo. Queremos escucharlos a través del WhatsApp de Tropicana, el 311-4638-993, o si nos quieren escribir. Por ejemplo, está Marlon Galvis. ¿Cuál es el TikTok de Mile? ¿Cuál es tu TikTok, Mile?
1: @MileLocutora, ahí me pueden encontrar, Mile Rivera. Sí, bueno, señor, ahí está. Para los que me quieran seguir, gracias.
2: Listo, ahí está mi opinión.
1: No, bueno, sé yo creo que en estos momentos se divide la situación, ¿no? Creo que el tema está fuerte y creo que está muy polémico también, y pedirle a los oyentes que si van a dar su punto de vista, lo hagan con mucho respeto, pero yo creo en estos momentos no me siento preparada, la verdad, para dar mi punto de vista, porque pues lo que dice Harold también tiene mucha razón, ¿no? Creo que sería más prudente de pronto reforzar más el tema por parte de la seguridad, de la policía, el ejército, más que una persona, ¿no? Porque lo que usted dice también, cuántas balas perdidas, cuánto nos llevaban en una fiesta, en muchas situaciones que personas han perdido la vida por una bala perdida. Entonces, pues no sé, tendría que estudiarlo muy bien para dar mi punto de vista, porque hasta ahora lo estoy digiriendo y pues no me siento como con la capacidad de decir en estos momentos, hasta que no estudie bien la situación.
2: Ahora,
1: pero lo que usted dice, el tema de las balas perdidas también es algo preocupante.
2: ¿Cuántos accidentes no han pasado dentro de casa cuando una persona tiene un arma y los niños empiezan a jugar con este tipo de vainas?
1: Exacto.
2: Porque son irresponsabilidades de los adultos. Si un adulto va a ser responsable, bueno, bien válido, porque pues obviamente una persona debe sentirse respaldada, porque hoy en día la criminalidad está terrible en nuestro país. Pero sí me gustaría escuchar a los oyentes en este momento. A través de TikTok también nos pueden escribir, arroba Tropicana Villavicencio. Ahí estamos en TikTok.
1: Sí, señor. Por acá los escuchamos. Buena tarde. A ver, buenas.
0: Tropicana, la más bacana de aquí de Vencedores. Angélica, la más mamacita del mundo. Sí. La más rica y la más buena.
2: Mejor dicho. Por no decir la más buena.
1: A ver, por acá.
3: Buenas tardes, Tropicana, la más bacana. Pues, para mi concepto, las matemáticas son sencillas. Entre más armas, más muertes violentas.
2: Uh-huh. Bueno.
3: Si con la restricción de armas habían muertes violentas, pues usted se puede imaginar, de aquí en adelante todo se va a arreglar a bala. Y no va a haber ningún tipo de control.
2: Okay.
3: Y lo que pasa es que con eso también se puede amparar cualquier cantidad de cosas. Si ahora antes le decían a una persona, usted por qué

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1: Ay, no, con un arma. Una persona que a veces uno, alborotado o lleno de ira, uno pierde el control, y yo no me imagino a una persona con un arma y de una vez, cuando uno pierde, se enceguece.
2: No sé si usted recuerda una historia, una noticia que contamos hace poco acá en Tropicana, de una fiesta, eso fue en la costa, ¿no? Uh-huh. Donde estaban en una celebración del cumpleaños y dos personas ahí salieron como, pero una diferencia, los dos se dispararon. Bueno, uno le disparó al otro y el escolta de la otra persona que ha fallecido terminó disparándole a la otra persona. O sea, prácticamente ahí todo por usar las armas, ¿no? Entonces, bueno, es fuerte el tema, la verdad, hay que estudiarlo muy bien. Buena tarde, hola.
3: Tropicana, la más bacana. Pues, yo tengo entendido de que por lo general a un policía no le dejan o no le recomiendan llevar el arma a la casa. Sí, ahora pues le van a dejar tener armas a una persona, como dice Dauce Harold, que es emborracha, que porque un vecino lo ve mal, se forma el alegato y después eso, no, eso entre más armas, más sangre va a haber en las calles.
2: Bueno, ahí está, punto de vista de los oyentes. Ahí está, ahora buenas, hola.
4: Esta mañana ya el presidente firmó el decreto y ya mataron el primer ladrón ahí en Fundadores.
2: Ah, sí, esa noticia. Sí, señor. Pero obviamente es un militar retirado, ¿sí? Uh-huh. Estaban ahí los escoltas también, esa noticia para contarla. A ver, por acá, buenas.
5: Tropicana, lo que pasa es que Harold es izquierdista. Por eso le genera mal el comentario del presidente Abelardo de la Estrella. Esa es la mejor solución para toda esa delincuencia.
2: Bueno, ahí están los oyentes.
1: Hay que analizar una vaina, y es que independientemente si es izquierda, derecha, centro, lo que sea, yo a veces he estado en algunas cosas de acuerdo con Abelardo de la Espriella, y bien, ¿sí? Pero así como se criticó el gobierno de Gustavo Petro, se critica tal vez, se puede también estar criticando el gobierno de Abelardo de la Espriella, y no todo se puede aplaudir, porque no sabemos de aquí a unos cuantos años de pronto pueda tener algún error o alguna decisión o mala decisión. Y después vamos a decir, no, es que Abelardo era tal, que nos prometió esto. No sabemos, hasta ahorita está empezando el gobierno. Y digamos que ha empezado bien. El señor, el Abelardo de la Espriella, ha empezado bien. Pero el tema de la violencia y de generar más violencia es un poquito delicado en nuestro país. Entonces yo
2: por eso me tomo la tarea más bien de estudiar la situación, de leer muy bien los pro, los contra, lo que pueda pasar con esa situación, porque vuelvo y digo, es apresurado de pronto dar mi punto de vista sobre eso, porque ahí está en juego muchas vidas, ¿sí? Uh-huh, entonces, claro. Bueno, pues ahí está. Los oyentes son los que opinan. Buena tarde.
6: Tropicana, bacana, bacanísima. Harold y Mile, es muy sencillo. Si yo no cargo arma, yo evito confrontar a la otra persona, pero si yo cargo arma, yo confronto. Enfrenta a la otra persona, entonces es mejor no tenerla.
2: Y ahora me imagino que para tener un arma hay que tener una preparación para eso, no solamente de forma irresponsable decir voy a cargar un arma y en un momento. Ahora recordemos otra cosa, estamos en un país donde hay mucha intolerancia, un país donde si uno mide la situación de la intolerancia que se vive a diario es bastante, bastante. Buena tarde, hola.
7: Pero Tropicana, buenas tardes nuevamente. ¿A usted le parece muy bien que le hayan, por ejemplo, al figurista que imita a Abelardo, que imita a Petro, imita a otras cosas, ¿no? Le prohibieron imitar a Abelardo. O sea, ya cerraron unas emisoras de La Paz, ¿no? También ya están tratando de sacar que hable mal o haga memes sobre el presidente. Entonces lo penalizan, o sea, empezamos con la dictadura.
2: Bueno, ahí están los
1: oyentes. Sutilmente, pero sí.
2: A ver, por acá, buenas.
8: Escucho Tropicana, la más bacana.
9: Digamos que ha empezado bien.
8: A mí me parece que lo que está haciendo el presidente, señor Abelardo de la Estrella, está bien. Él sabe cómo hace sus cosas. La persona más correcta. Lo que pasa es que pues estaban acostumbrados a lo que decía el Petrovsky y no. Petrovsky, gracias a Dios, ya salió del poder. Bendito sea mi Dios. Yo escucho Tropicana, la más bacana.
2: Bueno, ahí están los puntos de vista, respetables todos, y me gusta porque lo han hecho de una forma que uno dice hay que entender y hay que respetar. Uh-huh.

0: tienen por acá? Buena tarde,
1: Sana,
0: hola.
1: Buenas tardes. Ahí sí, bueno, tendría que aclarar que no soy de izquierda, ¿no? Soy muy de derecha, ¿para qué? Pero en este sentido sí da miedito. Da miedito por lo que está diciendo Jarito. No sabemos qué consecuencia tenga más adelante, ¿sí? Más adelante. Pero ese tema sí me da miedito. Pero no podemos, digamos, lo que dice Jarito, hay muchas cosas que ha hecho y está haciendo que wow, súper. Pero esta sí tiende a dar como miedito. Entonces, así tal cual como lo dice Harold, hay cosas que no dependen de izquierda ni de derecha, pero sí se da uno cuenta que son buenas y hay otras que uno dice, caramba, no tanto, o da miedito.
0: Bueno, ahí está, los oyentes a esta hora dando su punto de vista, una noticia que está siendo muy polémica en estos momentos en Colombia. Vea, estaba viendo por acá precisamente lo bueno, porque toda noticia, toda situación siempre trae lo bueno y lo malo. Lo bueno, puede reducir los enfrentamientos armados en lugares donde hay alta violencia, disminuye el riesgo de accidentes con armas de fuego, puede facilitar el trabajo de la policía en operativos y controles, evita que discusiones cotidianas terminen en hechos más graves por la presencia de un arma, busca proteger especialmente a quienes no portan armas y pueden quedar expuestos a disparos o situaciones de violencia. Lo malo, algunas personas sienten que quedan más vulnerables ante delincuentes armados. Pueden afectar a quienes tienen autorización legal para portar armas y consideran que las necesitan para su seguridad. Y existe el temor de que los delincuentes no respeten la medida, mientras que los ciudadanos legales sí tengan restricciones. ¿Ah?
2: ¿Usted ha visto las noticias últimamente? Últimamente no, lo que siempre se ha visto en Estados Unidos, porque allá en muchos estados es legal portar armas. Y ha visto que se han metido a los cines a matar a cuanta persona entra, porque pues el tema mental es bárbaro, ¿no? Entonces digamos que esa es una de los ejemplos que tenemos que ver en otros países. Por ejemplo, Puerto Rico, como les había anunciado anteriormente, el porte puede ser legal con licencia correspondiente, pero sin embargo, en este país se suma unos casos, números bastante altos sobre balas perdidas, donde han fallecido niños y todo ese tema. Suiza es otro de los países también que puede portar armas, República Checa, Austria, Brasil, Uruguay y México.
0: Bueno, ahí
2: y en
0: está.
2: En ese caso se sumaría a Colombia.
0: Sí, señor. Ahí está, 5:37 minutos. Gracias a los oyentes que a esta hora están opinando, a los que están dando su punto de vista también a través de TikTok. Le damos también a los oyentes en TikTok que dicen por acá.
2: Sí, señores.
0: Y Anita dice, pues, hay unos locos que se toman un trago y se creen Pablo Escobar. Tienen que tener mucho control.
2: Bueno, ahí está, comentarios que ustedes nos pueden dejar a través de TikTok, dele tatada a la pantalla. Mientras tanto, vamos con más canciones, éxitos que tenemos en esta tarde, como atardeció de Tropicana.

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1: A las 5 de la tarde, 45 minutos, 5:45, mientras uno se va acostumbrando al tema de las cámaras, ¿no? 5:45 en Tropicana, a esta hora, momento de contarles noticias importantes, lo que ha pasado en Villavicencio, y voy a mencionarle precisamente, arranco con esta que nos estaba mencionando hace un rato un oyente que pasó el día de hoy acá en la ciudad de Villavicencio, precisamente hablando del tema de inseguridad en la ciudad de Villavicencio, un presunto intento de robo que terminó en un intercambio de disparos y dejó un hombre muerto en la vía que comunica la parte alta de Fundadores acá en la ciudad. Según las primeras versiones, el hombre habría intentado robarle una cadena a otra persona. En medio del hecho se produjo el tiroteo, cuyo origen y participantes todavía son materia de investigación. El presunto asaltante quedó tendido sobre la carretera. En el lugar pues también fueron encontradas varias personas, y mientras las autoridades realizaban la inspección del cuerpo y recogían elementos para esclarecer lo sucedido, la situación pues provocó restricciones en la movilidad y represamiento vehicular, especialmente cerca del punto de la salida de los buses hacia Bogotá. Esto pues en este intento de robar una cadena que terminó pues obviamente una persona muerta durante este intercambio de disparos acá en la ciudad.
2: Sí, señores, entre otras noticias, a las 5 de la tarde, 46 minutos, quiero contarles que inicialmente ya se hizo una intervención en punto crítico del anillo vial. La unidad de gestión de riesgo de Alcaldía de Villavicencio inició la intervención de un punto crítico ubicado en ese puente del anillo vial que había sido reportado hace mucho rato por los oyentes de Tropicana. Y pues esto queda exactamente el puente del anillo vial sobre el Caño Maizaro, una zona que viene generando afectaciones de movilidad y preocupación entre quienes transitan diariamente por ese sector, y con la maquinaria pesada y personal de Administración Municipal de Gestión de Riesgo ya están adelantando las labores para intervenir este lugar. Y pues hombre, pues qué bueno, buscan ya una solución definitiva para este problema que los oyentes de Tropicana habían estado reportando todo el tiempo. Entonces, ahí hay información, se va a presentar tranconcitos por el tema de que hemos visto que están arreglando todas las vías en la ciudad de Villavicencio, pero no hay de otra, Mile. Hay que hacer el trabajo, y pues lo importante es que el trabajo se está haciendo, ¿sí o no?
1: Sí, señor. A esta hora les cuento más noticias importantes, esa que le está dando la vuelta al país, del presidente Abelardo de la Espriella, que anunció el levantamiento de la suspensión general de los permisos para el porte de armas de fuego en Colombia, una medida que modifica las restricciones vigentes para quienes cumplen los requisitos establecidos por las autoridades. Firme el decreto que levanta la suspensión general de los permisos para el porte de armas de fuego en Colombia, así lo anunció el mandatario en sus redes sociales, el presidente de la Espriella, que aclaró además que la decisión no autoriza el porte indiscriminado de armas. Los controles, requisitos y permisos expedidos por las autoridades competentes continuarán vigentes, por lo que el levantamiento de la suspensión no significa que cualquier persona pueda portar un arma libremente. Eso es importante recordarlo, ¿no? No cualquier persona puede portar un arma libremente. El presidente también justificó la medida con cifras de incautaciones que se han dado en el país, y obviamente pues esa es una noticia que le está dando la vuelta al país del gobierno de la Espriella al presidente, que autoriza nuevamente el porte legal de armas en Colombia.
2: Bueno, hay una muy buena noticia y quiero contarles a todos los que les gusta el fútbol, les cuento que la revista France Football de la UEFA oficializaron este 8 de septiembre la lista de los aspirantes al máximo galardón individual, del cual se entregará este próximo 26 de octubre en París. Pero adivina, adivinador, ¿quién va a estar ahí en esa lista? Tras su salida del Liverpool, el atacante guajiro Luchito Díaz se consolidó en el esquema de la cifra histórica en Alemania y disputó 51 partidos, anotó 26 goles, entregó 19 asistencias. Eso quiere decir que este señor ya está nominado a ganar el Balón de Oro. Ojalá nos traigamos el Balón de Oro para Colombia. ¿Usted se imagina donde nos traigamos ese Balón de Oro, Mile?
1: Uy, no, mejor dicho, sería una buena noticia para el país.
2: Sí, claro, total. Así que esta representa la segunda nominación en la carrera del colombiano, quien ya había ocupado el puesto 17 en la edición del 2022. Y pues se ha visto muy bien, ha tenido muy buenos resultados a nivel internacional. Y en el listado masculino de 30 futbolistas sobresalen figuras como Lamine Yamal, también está Mbappé y bueno, otros jugadores más. Y el último galardón o ganador del trofeo, pues fue Dembélé, que es el uno de los que ha sido ganador. Entonces ahí está, listado completo, que ya lo postularon, y precisamente Luchito Díaz, nuestro colombiano, va a ser uno de los ganadores. Yo sé, tenemos que ponerle la fe que nos va a traer ese balón de oro para Colombia.
1: Perfecto, 5:50 en Tropicana, a esa hora en Cómo Atardeció les traemos las noticias importantes para que ustedes estén informados, estén dateados de lo que pasa en Villavicencio.
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0: Aquí está en Cómo Atardeció de Tropicana, la más bacana, bacanísima en este martes ya 8 de septiembre de este noveno mes. Ya llevamos 8 días corriditos de este noveno mes que nos va acompañando, mes que celebramos además, mes de amor y amistad. Aquí estamos activadísimos acompañándoles en Cómo Atardeció de Tropicana.
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0: Así que bueno, ya venimos con noticias, ya venimos a actualizarles de información, todo lo que ha pasado en Villavicencio, en el departamento del Meta y en Colombia. A los oyentes también que nos quieran reportar movilidad.
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0: Les cuento que seguimos en pico y placa en la ciudad de Villavicencio. Hoy placa terminada en 7 y 8. Placa terminada en 7 y 8 para carros particulares que van hasta las 8 de la noche con el pico y placa. Y los amarillitos arrancaron desde las 6 de la mañana hasta las 12 de la noche. Hoy tienen placa terminada en número 5. Así está el pico y placa en este martes con Tropicana.
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1: ¿Cómo atardeció de Tropicana? A las 6:36 minutos, a esta hora, 6:36 minutos. Momento de contarles noticias importantes que han pasado en nuestro país y una de ellas también que se ha dado a conocer de una lamentable noticia que se conoció luego de la maratón de Medellín, donde pues tristemente falleció Juliana Ávila, una joven de 20 años que falleció después de sufrir una emergencia médica mientras participaba en la competencia de 21 kilómetros. Juliana fue trasladada de inmediato a un centro asistencial donde pues los médicos intentaron estabilizarla, sin embargo, pese a los esfuerzos del personal de salud, lamentablemente perdió la vida. La noticia generó conmoción, especialmente porque la joven era novia del hijo mayor del vicepresidente de Colombia, José Manuel Restrepo. Juliana pues era estudiante universitaria y tenía una relación cercana con el deporte. Sus familiares, amigos y seres queridos pues lamentan profundamente su partida. Es una jornada que comenzó con un día de deporte y celebración que terminó en una tragedia que enluta en estos momentos a una familia. Muy triste esta noticia que les estoy comentando de esta tragedia en la maratón de Medellín, donde esta joven de 20 años, novia del hijo del vicepresidente, falleció. Se trata de Juliana Ávila, una joven que pues estaba practicando esa maratón de Medellín y pues lastimosamente falleció. Noticia para contarles a esta hora en Cómo Atardeció de Tropicana.
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1: Hablando de más noticias, esta que pasó en Villavicencio, de un siniestro vial en Avenida Catama que deja un motociclista fallecido, un joven motociclista identificado como Arlen Alexander Ardila Daza, de 20 años, falleció la noche del lunes 7 de septiembre tras sufrir un siniestro vial. Esto pasó en la avenida Catama a la altura del sector del Campanario, bajando del Morichal. Y de acuerdo con los reportes preliminares, el motociclista perdió el control en una curva e impactó de forma violenta contra un poste de energía, lo que causó la muerte. En el lugar de los hechos, pues debido a la gravedad de las lesiones, esta persona pues falleció. Las autoridades de tránsito hicieron presencia en la zona para realizar la inspección técnica del cuerpo y adelantar las investigaciones que permitan esclarecer las causas exactas del accidente, un suceso además que se suma al largo historial de accidentes que ocurren en la avenida Catama.
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1: 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Esta noticia también para mencionarles a los oyentes es que persisten las quejas por aumento en el recibo de agua en Villavicencio. Incrementa obviamente también en las redes sociales la inconformidad de los habitantes de Villavicencio debido pues a un aumento significativo en el recibo, en el último recibo de la empresa de acueducto y alcantarillado, una situación que pues según las denuncias publicadas afectan fuertemente a la economía de numerosos hogares. Ante este panorama, diversos sectores han solicitado al Consejo Municipal revisar y pronunciarse sobre esta situación. Por su parte, pues, el gerente de la empresa de acueducto y alcantarillado, el señor Mario Castro, explicó que el ajuste obedece a la implementación de la resolución CRA 1032 del 2026, un marco tarifario nacional aplazado por la administración durante el primer semestre. Sin embargo, pues la Comisión de Regulación de Agua Potable y Saneamiento Básico aclaró que dicha norma no fija ni autoriza aumentos automáticos, sino que establece una metodología general basada en los costos y condiciones de cada empresa, correspondiéndole pues a cada prestador sustentar sus cobros y a la Superintendencia de Servicios Públicos vigilar su correcta aplicación, porque pues obviamente han sido muchas las quejas que se han dado a conocer por el aumento de recibo de agua en la ciudad de Villavicencio.
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1: Hablando de noticias, esta departamental, habitantes del Dorado, más exactamente que están pasando una situación, una emergencia fuerte. El Dorado pues está dando ejemplo de resiliencia y unión comunitaria en medio de la emergencia ocasionada por el desbordamiento del río Ariari, que dejó pues incomunicado al municipio del Dorado en el Meta. Sus habitantes están dando un gran mensaje de unión y resiliencia. El río los dejó sin carretera, pero pues obviamente ellos han tratado, están batallando, están tratando de llevar esta situación, tratando de enfrentar esta adversidad. Las personas del municipio se unieron con un solo propósito y preguntándose cómo podemos ayudar. Así han estado pues armados con picos y palas y un enorme esfuerzo propio. Por ese motivo decidieron poner a trabajar en grupo y de verdad que uno ve videos y uno dice, oiga, qué fuerte, cómo están trabajando estos muchachos allá sin maquinaria sofisticada ni grandes recursos, pero con una unión, voluntad y unas ganas inmensas de salir adelante. Por ese motivo los pobladores se han organizado para abrir una vía que les permita reconectar la zona y facilitar la salida de sus productos agrícolas, demostrando la verdadera fuerza de un pueblo que nunca se rinde. Por ese motivo los habitantes del Dorado pues se unieron para abrir vía con sus manos. La situación difícil que está pasando la gente del Dorado en el departamento del Meta. 6:41 a esta hora yo escucho, veo y comparto a Tropicana hablándoles de noticias de lo que pasa en Villavicencio, en el departamento del Meta y en Colombia, en Cómo Atardeció de Tropicana.
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1: A las 6:42 en Cómo Atardeció de Tropicana tengo por acá una noticia importante, o mejor un servicio social, antes de seguir con más música en esta tarde. Un abuelito, en estos momentos nos dejan por acá la noticia, o el informe, una persona de Granada me dice por acá, abuelito que se llama Bienvenido Torres, se encuentra en una situación de abandono y en este momento está hospitalizado. Este señor, estoy viendo por acá la foto, este señor está en el hospital de Granada, está de verdad en una situación muy difícil. Me dice por acá el oyente que sufre de azúcar y está en análisis de un posible cáncer. Él manifiesta tener conocidos acá en la ciudad de Villavicencio, con la poca lucidez que conserva esta persona, ese señor. Dice que una de las allegadas de él se llama Esperanza Moreno, que vive acá en la ciudad de Villavicencio. Si alguien de pronto sabe o conoce de esa persona, de la señora Esperanza Moreno, se puede comunicar al 320-483-5959. Este es un servicio social que nos deja por acá esta persona. Es un abuelito que se llama Bienvenido Torres, que se encuentra en una situación de abandono y en este momento está hospitalizado en Granada, en el hospital de Granada, y está pasando una situación difícil. Y hay una persona que él dice vive en la ciudad de Villavicencio, que es un familiar, ella se llama Esperanza Moreno. Y si de pronto esa señora o de pronto alguien la conoce, se pueden comunicar al 320-483-5959. Repito nuevamente el número telefónico, 320-483-5959, para la persona que de pronto pueda dar información de esta señora que vive acá en la ciudad de Villavicencio, Esperanza Moreno, ya que su familiar está en estos momentos en el hospital en Granada. 643.

0: Voices, Edwin Luna. A las 6:51, a esa hora yo escucho, veo y comparto Tropicana. Voy por acá a saludar a los oyentes, reporte de movilidad. Aún seguimos en pico y placa en la ciudad de Villavicencio. Hasta las 8 de la noche seguimos acompañando a los oyentes en su recorrido. A los que van en el taxi hasta ahora, a los que van en la buseta, una feliz noche.
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0: Tropicana, la más bacana, bacanísima. Oiga, la noche se pasa muy bacana, ¿cierto? La noche se pasa muy bacana con Tropicana y además cuando ustedes nos reportan movilidad. Vamos a ver por acá qué me dicen, qué me reportan. Buenas noches.
2: Yo escucho y recomiendo Tropicana, la más bacana, bacanísima. Mire, analizando el terreno aquí donde pusieron esa lámina ahí. Póngale cuidado que dentro de poco, con esa pasarela de tractomulas.
0: Ay, ay, ay.
2: Cierran esa vía porque ya comió la mitad de la bancada del puente. Entonces, ya dentro de poco cierran esa vía porque está muy grande esa tronera que hizo ahí. Está peligroso ahí. Y cerraron media calzada ya.
0: Ay, ay, ay.
2: Yo escucho Tropicana.
0: Esperemos que no, por favor. A ver, por acá, ¿qué más me reportan a esta hora? 311-46-38-993. Abrazo por acá para los oyentes que nos van reportando movilidad.
3: Hola, muy buenas noches, Milenita Rivera. ¿Cómo se atardeció de Tropicana? Vea, le comento cómo está la movilidad de la vía a Casillas, hacia lo que es Villavicencio, hacia el rombo de la Rochela para girar al Guatapé. Pues en este momento se encuentra 5-5, sin ninguna novedad. RR 24-7. Firme. Milenita, que tenga una feliz noche. Bendiciones, Dios me la bendiga. Te estoy escuchando. Bacanísima.
0: Bacanísima, Tropicana, a las 6:53. Oiga, bacanísima esta canción. Para recordar al gran Willy Colón, Idilio. Así que súbele el volumen a Tropicana.

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